0: Tegucigalpa, tras ser suspendidas provisionalmente la orden de captura y la alerta roja internacional que pesaba en su contra, luego de que un juez aceptara su presentación voluntaria. La audiencia quedó a cargo de un juez de criminalidad organizada, después de que el magistrado inicialmente designado por la Corte Suprema de Justicia se declarara el pasado jueves sin competencia para conocer el expresidente, al considerar que la investigación no involucra a un alto funcionario en funciones que justifique mantener el proceso en ese tribunal. Según la legislación hondureña, el Supremo es el órgano competente para juzgar a altos funcionarios y a los diputados, cargo este último que Hernández ostentaba durante los hechos investigados en el caso conocido como Pandora II, en el que el expresidente Porfirio Lobo obtuvo un sobreseimiento definitivo. El proceso está relacionado con el presunto desvío de unos 10,8 millones de dólares a dos fundaciones entre 2010 y 2013, periodo en el que Hernández presidía el Parlamento. Fondos que, según la acusación, habrían sido destinados a financiar su campaña electoral de 2013.
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2: Entre aplausos, tambores y gritos de cuy, cuy, cuy, un pequeño roedor con casco vikingo avanza sobre la pasarela, mientras su dueño reproduce la célebre celebración de la selección de Noruega. Minutos después aparece Cleopatra, seguida por un cartero con bicicleta y finalmente por la Bella y la Bestia. Ninguno supera el tamaño de una mascota doméstica, pero todos son los protagonistas del Festival del Cuy, una celebración que cada año reúne a cientos de personas en la localidad andina de Urbina, en el norte de Ecuador. El concurso de disfraces es el momento más esperado del encuentro. Los participantes no solo confeccionan elaborados trajes para sus cuyes, sino que también interpretan a los personajes elegidos para convencer al jurado, que evalúa la creatividad, la puesta en escena y la originalidad de cada presentación. Pero el festival no solo celebra la creatividad, también reivindica el lugar que ocupa el cuy dentro de la cultura andina, donde es símbolo de identidad y al mismo tiempo uno de los platos tradicionales más importantes de la gastronomía regional.
3: El anterior año aproximadamente tuvimos la visita de unas 2.000 personas durante el transcurso de todo el día y hoy esperamos pues que sea igual o superior el número de asistentes y visitantes, pues porque aparte de la gastronomía también tenemos lo que es lo llamativo, los concursos con nuestro animalito, pues tanto la vestimenta, el color y el peso.
2: Además del clásico cuy asado, los visitantes probaron nuevas preparaciones, como empanadas elaboradas con carne de cuy y masa a base de quinoa, chía y linaza. Parte de una apuesta por diversificar los productos elaborados por asociaciones de mujeres rurales dedicadas a su crianza. Con cerca de 2.000 asistentes y unos 70 emprendimientos participantes, el Festival del Cuy busca fortalecer las tradiciones y dinamizar la economía de esta apartada localidad de los Andes ecuatorianos, donde por un día, estos pequeños animales dejan de ser solo un símbolo de la cocina local para convertirse en auténticas estrellas del escenario.
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5: Una de las sorpresas del Mundial 2026 llegó a su nuevo destino. El portero caboverdiano Bocinha arribó el domingo a Santiago para firmar por Colo-Colo, el equipo más ganador de Chile y uno de los más tradicionales de Sudamérica.
6: Estoy muy feliz de estar aquí. Una gran honra representar el Colo-Colo. Y quiero agradecer el cariño y la paciencia de los hinchas.
5: Bocinha, de 40 años, había retrasado su llegada esta semana debido a trámites migratorios y para atender asuntos personales, con autorización del club. Cientos de hinchas lo recibieron en el aeropuerto.
7: Ojalá que venga, que sea aporte, claro, aporte, obviamente, porque lo le basó en el Mundial y todo, ¿cachai? Pero que demuestre experiencia a los demás, a los más chicos en este caso.
8: Me gustó la reacción del Mundial, me encantó, es un buen portero, nada que decir. Y ojalá que para Colo-Colo sea igual.
5: Colo-Colo informó que luego de someterse a exámenes médicos, el futbolista será presentado oficialmente el martes en el Estadio Monumental. Según el presidente del club, firmaría un acuerdo por 6 meses, con la posibilidad de ampliarlo por un año.
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9: La UEFA ha advertido formalmente a la FIFA de que evalúa emprender acciones legales y proyectos de arbitraje contra su proyecto de dar entrada a capital privado en sus competiciones. A través de una carta enviada a Gianni Infantino el pasado 31 de julio, el organismo europeo requiere la conservación inmediata de toda la documentación física y electrónica vinculada al plan. La iniciativa, conocida el 28 de julio, pretendía vender el 20% de

amenazaron con no participar en torneos de la FIFA. También dentro del propio organismo surgieron críticas internas, como las del director de operaciones Kevin Lamour, quien denunció que la administración había sido engañada. Pese a que la FIFA dio marcha atrás argumentando la división generada, la UEFA exige preservar las comunicaciones, plazos y mecanismos de pago del plan, advirtiendo de posibles consecuencias legales si no se detiene la destrucción de cualquier material relacionado. Tras el fracaso de la propuesta, la Federación Galesa se ha convertido en la primera en retirar públicamente su apoyo a Infantino para la reelección de 2027 a 2031, señalando graves fallos de gobernanza y asegurando que el presidente ha perdido la confianza por no poner los intereses del fútbol en primer lugar.

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2: ¿Qué pasa, Gerardo?
1: Dos cervezas, por favor.
2: ¿Otra vez chupando? ¿Por la cizañosa?
1: Sí, cantinero.
2: Chupemos entonces.
1: Chupemos.

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2: Primero de dos camiones cargados con medicinas e insumos para los hospitales del Ministerio de Salud de Guayas llegó este martes a Guayaquil. Los ministros de Salud y del Interior lo anunciaron la semana pasada durante su recorrido en el hospital Abel Gilbert Pontón en el sur de la ciudad, tras constatar las quejas por desabastecimiento, quejas que hoy continúan.
3: No dice nada, simplemente que no hay.
4: Mi hija, ella tiene lupus, algunas medicinas de lupus no hay.
5: Este examen me mandaron a hacer afuera, a la calle.
6: ¿Qué examen le mandaron?
5: Y ya tiene meses esto.
2: El camión llegó a las bodegas de la Dirección Provincial del Ministerio. Desde ahí se hará la distribución. En principio se conoció que la carga iba para el Abel Gilbert Pontón. Sin embargo, eso se amplió a las 234 dependencias del Ministerio en Guayas.
7: Tenemos dispositivos médicos de entre jeringuillas, equipos de venoclisis, gorros quirúrgicos que utilizan habitualmente en la actividad hospitalaria. Máximo el día jueves se estarían entregando en todos los establecimientos de salud.
2: Este noticiero constató el cargamento. Se observaron decenas de cajas con medicinas como ciprofloxacina, losartán, paracetamol y propofol, que tienen vigencia de 2 o 3 años y con sellos que marcan que está prohibida su venta. Según el coordinador personal, esto forma parte de la compra centralizada.
8: Como parte de la carga también llegaron analgésicos y medicamento para temas oncológicos. El segundo cargamento arribará a Guayaquil la mañana de este miércoles.
2: En total, contando el segundo camión, serán 7.2 millones de unidades entre medicinas e insumos. Pero el hospital Abel Gilbert Pontón aqueja otro problema, la climatización.
9: Los médicos atienden sudando. Usted ve a un doctor atendiendo, sudan.
2: Consultamos al ministerio y señalaron que ya hay presupuesto y plazos para atender el problema.
7: Ya en 2 meses arrancaría el mantenimiento y de ahí depende el plazo de ejecución. El plazo de ejecución va a depender del mantenimiento, el tipo de mantenimiento que se va a otorgar.
2: Los pacientes están atentos a la llegada de estos insumos a las casas de salud porque esperan que esto se refleje en una mejora en la atención.
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10: 5 farmacias de las ciudades Ogues fueron clausuradas tras un operativo ejecutado por la Agencia Nacional de Regulación, Control y Vigilancia Sanitaria, ARCSA, en coordinación con la Gobernación del Cañar y la Policía Nacional. La intervención se desarrolló luego de una denuncia relacionada con un lote de medicamentos reportado como robado, lo que permitió localizar varios de estos productos en establecimientos farmacéuticos de la capital cañarense. Durante las inspecciones, las autoridades identificaron medicamentos y preservativos que constaban como sustraídos, además de decenas de productos caducados y otros que no contaban con registro sanitario. Entre los artículos decomisados se encontraron vacunas y parches que fueron retirados para evitar su comercialización. Los equipos técnicos también detectaron otras irregularidades, entre ellas la venta de medicamentos sujetos a prescripción sin la respectiva receta médica, tratamientos no autorizados dentro de las farmacias y deficiencias en el almacenamiento de los productos. Las autoridades reiteraron que estos controles buscan combatir el comercio ilegal de medicamentos y garantizar la seguridad sanitaria de la población.
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11: Los hechos delictivos registrados en Quito motivaron al gobierno a reforzar la seguridad para quienes viven, trabajan y se movilizan en la capital. En este marco, el presidente de la República, Daniel Noboa, anunció el plan de protección de Quito. Una de las primeras aristas es destinar más uniformados.
12: He dispuesto el despliegue de 2.000 policías adicionales para reforzar la seguridad en los horarios y lugares donde más los necesitan los quiteños.
11: A ellos también se sumarán 2.000 militares que realizarán patrullajes y operativos a lo largo y ancho de la ciudad, principalmente en sectores como La Delicia, Eugenio Espejo, Calderón, Carapungo, La Bota, Eloy Alfaro, Pizulí y La Rolto.
12: En el ingreso y salida de los trabajos, en los colegios, en el metro, en las paradas de buses, en mercados, bancos, centros comerciales y barrios.
11: Para el plan de seguridad también se incrementarán unidades móviles para combatir a las estructuras criminales por tierra y aire.
12: Además, incorporamos 100 vehículos y motocicletas, 20 drones y reforzamos los controles en los accesos a la ciudad y en los sectores con mayor presencia de estructuras criminales.
11: Los patrullajes se realizarán principalmente de las 4 de la mañana a 11 de la mañana y en la tarde, desde las 17 horas hasta las 2 de la mañana. La decisión se toma después de que la capital sea testigo de varios hechos violentos, como por ejemplo, el cuerpo decapitado que fue colgado en un puente del norte de la ciudad, así como varios casos de sicariato en el centro y sur de Quito.
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6: A nivel nacional, la tasa de homicidios es de un poco más del 26% por cada 100.000 habitantes, pero en la zona 6, que comprende Azuay, Cañar y Morona, Santiago, la tasa apenas llega al 4% por cada 100.000 habitantes. Es decir, aquí la violencia es menor a comparación de otras zonas del país. Sin embargo, el repunte de hechos violentos existe y esto mantiene preocupada a la ciudadanía. En el distrito Cuenca Sur, que comprende gran parte del sur urbano y varias parroquias rurales, entre enero y agosto del 2025 se registraron 2 muertes violentas y en el mismo periodo de este año la cifra incrementó a 10. Es decir, los homicidios se cuatriplicaron. En Cuenca el problema es el microtráfico. En esta ciudad se disputan territorio los lobos y los sawbox.
13: El microtráfico ha sido una de las causas que ha motivado o ha generado estas muertes violentas. Venimos trabajando en la prevención de los homicidios intencionales, de tal manera que en los meses de junio y julio, alrededor de 52 días, no hemos tenido muertes violentas.
6: Mientras tanto, la percepción de inseguridad entre la ciudadanía continúa. Recorrimos la parroquia El Turi. Moradores de la zona denuncian robos violentos, mientras que los comerciantes aseguran que el turismo en este sector ha disminuido en horas de la noche.
14: Se ha escuchado ahí en el ese graderío que es... Están asaltando.
6: ¿Para esto acá le perjudica a usted por el tema del turismo?
14: Claro, nos perjudica a todos porque baja el comercio.
15: Justamente tengo una compañera que le acaban de robar, me parece que el día viernes. ¿Ya? Así de la nada, como a las 5 de la tarde. Sí, en el sector por el mall.
6: En la parroquia El Turi es normal observar estas advertencias contra la delincuencia. Además, los moradores aseguran tener un sistema de alarma comunitario para impedir que los delitos continúen al alza.
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15: El Pleno de la Asamblea Nacional analizará este martes en segundo debate una serie de reformas al Código de la Niñez y Adolescencia con las que se plantea ampliar la licencia de maternidad de 12 a 24 semanas. El proyecto también extiende el permiso por paternidad a 30 días y establece nuevas licencias para casos de nacimientos prematuros, complicaciones médicas y cuidados especiales del recién nacido. Esta posibilidad divide a sectores sociales, empresariales y legislativos, quienes no logran ponerse de acuerdo con respecto al plazo ideal que debería establecer la ley por el periodo de maternidad.
16: Precisamente el embarazo y el posparto requieren tiempo de recuperación físico y emocional. Y también, sobre todo, está el interés de las infancias. Necesitan tener a sus padres, a su madre.
17: Siempre que sean estas alteraciones, habrá que analizar el punto de vista económico también, porque a lo mejor el IES no pueda cubrir todo el subsidio que le corresponde de subir de 12 a 24. En España, donde se han hecho estos cambios, ha sido un desincentivo para la contratación de mujeres.
15: La reforma también introduce cambios en el régimen de pensiones alimenticias y determina que cuando el padre o la madre incumplan con el pago de la pensión, la obligación podrá recaer sobre familiares como abuelos, hermanos y tíos, quienes ahora podrán ejercer la acción de repetición en contra de los progenitores.
17: Pero ahora lo que se quiere recalcar, a pesar de que este derecho ya existe, es de que los subsidiarios puedan cobrar al principal lo que están erogando para el pago del niño, niña o adolescente.
15: La ley también faculta a jueces a calcular de manera técnica las pensiones sobre la base de la situación socioeconómica de los padres y las necesidades de los menores.
17: Y que vayamos aperturando este nivel de confianza de manera progresiva con los jueces para que en algún momento la tabla sea innecesaria incluso y los jueces ya puedan fijar las pensiones alimenticias atendiendo la realidad de cada familia.
16: Pueden haber situaciones particulares, tal vez a eso se refiere la reforma, como casos muy específicos de necesidades adicionales y sobre eso que lo puedan analizar técnicamente.
15: Otro de los puntos que genera mayor debate es la prohibición de procedimientos médicos para modificar el sexo biológico en menores de edad. El informe incluye restricciones a la hormonización, bloqueadores de pubertad y cirugías de reasignación de sexo.
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18: La independencia de la función judicial atraviesa una profunda crisis. Así lo sostiene el presidente de la Asociación de Constitucionalistas del Ecuador, quien afirma que existen indicadores que reflejan su deterioro.
19: Ecuador ha caído tan bajo en términos de control horizontal de los poderes, ¿no? De democracia, división de poderes, que se lo ubicó como un país con el potencial de avanzar hacia un régimen autocrático.
18: El jurista aseguró que esa percepción también es compartida por la ciudadanía.
19: Por ejemplo, más del 70% de la población, según ese mismo observatorio, cree que el presidente controla la justicia. Y cerca del 80% de la población no confía en la independencia judicial, no cree que en Ecuador exista independencia judicial.
18: Más allá de las percepciones, el abogado asegura que existen elementos objetivos que sustentan su preocupación.
19: Principales guardan relación, por ejemplo, con la influencia del crimen organizado, y esto puede depender del gobierno hasta cierto punto. Pese a que el Consejo de la Judicatura en realidad está conformado por gente totalmente, vamos a decir, servil al gobierno de turno.
18: Sobre los casos que involucran autoridades y dirigentes políticos, el jurista cuestionó el accionar del sistema judicial.
19: No se investiga al hermano del presidente Noboa, que estuvo involucrado en el caso Petro Noboa, ni a ningún miembro del gobierno que está involucrado en escándalos de corrupción muy graves. Si yo elimino a los opositores, es imposible que exista alternancia democrática, competencia y, por tanto, democracia electoral.
18: Aseguró que cuando ciertos procesos avanzan con rapidez y otros permanecen estancados por años, se genera un grave impacto sobre la seguridad jurídica y la confianza en las instituciones.
19: Que la justicia nos permite proteger nuestros derechos. Y si actores poderosos no pueden protegerse, ¿qué espera el ciudadano de a pie?
18: Como reflexión final, el jurista aseguró que Ecuador enfrenta un momento decisivo para su democracia. Advirtió que el debilitamiento de la independencia judicial podría tener consecuencias institucionales cada vez más profundas si no se corrige su rumbo.
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20: Byron Muscátegui es uno de los tres jueces de anticorrupción a quienes el Consejo de la Judicatura suspendió por levantar la prisión de Aquiles Álvarez en el caso Goleada.
21: De un solo plumazo, la operatividad de la unidad se redujo al 50%. ¿Por qué? Los encargados de nuestros despachos son los tres jueces restantes.
20: Habla públicamente por primera vez, defiende su decisión y dice que no puede haber error inexcusable cuando incluso un juez de la Corte Nacional, Javier de la Cadena, la avaló, aunque pagó las consecuencias.
21: Lo sacaron de la Corte Nacional de Justicia, ¿ya? Y claro, esto se da en un contexto en el que la función judicial está en emergencia, ¿no? Faltan funcionarios, faltan jueces, incluso se habla de que va a haber la incorporación de jueces temporales para suplir estas vacantes, ¿no?
20: El caso tiene un antecedente. El 5 de marzo, el mismo día que el tribunal fijó la audiencia del caso Goleada, la judicatura mandó a Uzcategui y a la jueza Silvana Velasco a un evento en Panamá. Él informó que no podía ir y envió este correo electrónico, indicando que si es facultativo, no podría asistir pues existen audiencias programadas en el tribunal, y pidió que se suspenda cualquier trámite administrativo y este cupo pueda ser delegado al funcionario correspondiente. Sin embargo, le enviaron el pasaje de avión y tuvo que viajar. Además de la suspensión y el sumario administrativo, la fiscalía les abrió una indagación penal. Esto le preocupa, más tras expresiones del vocal de la judicatura, Fabián Favara.
21: Se permitió hacer una afirmación que la cito, y es que esta suspensión se habría dado por actuaciones contrarias a la ley. Entonces, yo ahí ya me preocupo, porque hasta donde yo sabía y hasta donde a mí se me ha notificado, el sumario administrativo obedece a determinar si es que hubo o no un error inexcusable.
20: Uzcategui resalta su hoja de vida limpia, muestra los certificados que prueban que en casi 20 años de carrera judicial nunca ha tenido una sanción.
21: Que la ciudadanía sepa que en la unidad existimos jueces honestos. A mí se me paga un sueldo por interpretar las normas y por tomar decisiones. ¿sí? Y estas decisiones tienen que ser acorde al ordenamiento jurídico. El momento en el que yo sienta que eso ya no lo pueda hacer, pues yo tendré que tomar decisiones.
20: Si Byron Uzcategui y sus compañeros finalmente son destituidos, ya no llegarán a sus manos en instancia de apelación causas sobre las que hay interés político, como el caso Triple A, que al igual que Goleada implican al alcalde de Guayaquil.
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1: Es el barrio Machalilla, ubicado al sur de la capital orense. Allí se perpetró un crimen al estilo sicariato la noche del domingo 2 de agosto. Sicarios llegaron en una moto y dispararon a un joven quien estaba sentado en la vereda de su casa.
3: Y habría sido interceptado por un individuo en una motocicleta, el mismo que procede a realizar disparos en contra de su humanidad, quitándole la vida.
1: La víctima fue identificada como Yandri Alejandro Jiménez, de 20 años, quien no registraba antecedentes penales. Por ello, los agentes investigan cuál fue la motivación del asesinato para dar con los responsables.
3: De acuerdo a los protocolos establecidos, se va a pedir por medio de fiscalía las grabaciones de videos de las cámaras para poder identificar a los causantes.
1: El otro ataque armado se registró la madrugada de este lunes. 4 ocupantes que se trasladaban en este auto por las calles 4 de agosto y Colón en el cantón Pasaje fueron disparados por sujetos armados.
22: En el lugar se verificó un vehículo color plomo, vidrios polarizados, con 3 personas al interior. De acuerdo a las versiones y verificación de la información, un vehículo tipo Jeep color plomo había atacado a este vehículo con armas largas.
1: En el sitio fallecieron Yadira Ochoa Díaz, de 30 años, de nacionalidad venezolana, John Patricio Espinosa Espinosa, de 31, y el policía en servicio activo Freddy Kelvin Campoverde Sánchez, de 29. La otra víctima, una mujer de 31 años, resultó herida.
22: Así es, un ataque directo a estas 3 personas que se encontraban al interior del vehículo, y las investigaciones por parte de fiscalía, en este caso Dina, se determinará en el móvil y qué participación tiene este servidor policial en algún hecho o alguna situación de algún grupo delictivo organizado.
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23: Ahora los condominios podrán restringir el uso de áreas comunales no esenciales a quienes mantengan deudas, como piscinas, gimnasios y otras.
24: Deberías cumplir con los derechos y obligaciones que te surge el condominio. O en el contrato siempre se especifica con el pago que tú tienes, ¿qué puedes acceder a ello?
23: La norma aclara que no se podrá impedir el ingreso a la vivienda ni suspender servicios básicos como agua potable, seguridad, rutas de evacuación o atención de emergencias.
25: Nadie sabe la vida de nadie, a veces, por ejemplo, algunos no tienen. Si no hay un buen mantenimiento, entonces, ¿cómo vamos a estar ahí? Pues no.
23: Antes de aplicar cualquier restricción, la administración deberá notificar la deuda. El propietario tendrá 5 días para pagar o solicitar un convenio.
26: Hay veces donde la cartera se eleva mucho con respecto a los copropietarios, pero sin embargo, de ello también nos faculta hacer acciones legales, extrajudiciales y judiciales, ¿no? Que nos permite poder recabar. Y con esto poder cumplir con todos los requerimientos que requiere el conjunto.
23: La reforma también establece nuevas obligaciones para los administradores, quienes deberán informar periódicamente sobre la cartera vencida, las gestiones de cobro y los convenios de pago vigentes.
26: Evitar excesos y que los condóminos obviamente se pongan al día, ¿no? Para que eso se pueda hacer una administración eficiente.
23: Además, los copropietarios en mora no podrán votar en las asambleas ni ocupar cargos dentro de la administración del condominio mientras mantengan obligaciones pendientes.
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15: Presidente de la República Daniel Noboa anunció que impulsará una serie de acciones para incrementar de forma sostenida la producción petrolera. Esto con el objetivo de recuperar la capacidad extractiva y fortalecer los ingresos del Estado.
27: Nuestra proyección para el 2027 es llegar arriba del medio millón. ¿Y cómo? Con tecnología y con empresa privada que trabaje en conjunto también con Petroecuador.
15: El mandatario aclaró que la participación del sector privado no se realizará mediante concesiones, sino a través de mecanismos contemplados en la legislación vigente. Con ello, descartó un esquema similar al que generó cuestionamientos durante el intento de adjudicación del campo Sacha.
27: Estamos abiertos a ofertas internacionales de prestación de servicios. No es entrega de nada, no se compromete barriles tampoco, ni se divide las ganancias.
15: Especialistas del sector consideran que la intención de elevar la producción petrolera es positiva, No obstante, advierten que el objetivo solo será alcanzable si el gobierno presenta una hoja de ruta con metas de producción, proyectos específicos, cronogramas y fuentes de financiamiento.
2: No lo tomen político, no lo tomen personal, simplemente lean y el Ecuador vive un colapso energético general porque no hay un plan de largo plazo.
4: Que tenemos que pensar en el país, nada más en el país, y esto se llama rentabilidad.
15: Además plantean que el Ministerio de Energía precise el alcance de la participación privada y las modalidades de contrato que se implementarán.
4: Yo recomiendo que la participación en cualquiera de estos contratos no tiene que ser menos del 85% para el Estado, con primas altas, con metas de producción que se cumplan, que Petroecuador siempre sea socio, es decir, el Estado participe, y con plazos de no más de 20 años.
15: En un contexto de precios internacionales favorables, analistas coinciden en que aumentar la producción se ha convertido en uno de los principales desafíos para el país.
2: Más allá de que se diga mañana voy a producir más, la oportunidad se perdió, porque así está a precio alto. Ese dinero que se pudo haber percibido ese momento está perdido. Aquí no hay punto. Los barriles que quedan bajo tierra no se recuperan.
15: En la última década, Ecuador ha visto disminuir progresivamente su producción petrolera en aproximadamente el 14%, hasta bordear los 460 mil barriles de crudo diarios.
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6: La lista de autoridades locales procesadas por la justicia en Ecuador se extiende con un alcalde más, detenido por presuntos actos de corrupción. En el marco del denominado operativo Templo del Sol, la policía y la fiscalía ejecutaron la detención del alcalde del cantón El Tambo, René Alonso Castillo Ortiz, junto al concejal Edison Marcelo Espinosa y un promotor de eventos particular. Las diligencias se desplegaron en el cantón El Tambo, provincia de Cañar, donde los agentes policiales ingresaron a las instalaciones del GAD municipal para incautar documentación, equipos informáticos y demás indicios vinculados al presunto delito de peculado. Las investigaciones apuntan a supuestas irregularidades en la gestión de fondos públicos y la contratación de eventos. Los sospechosos fueron trasladados bajo custodia policial para el registro de huellas, valoración médica y posterior audiencia de formulación de cargos. A este nuevo procedimiento en Cañar se suman los recientes avances en la investigación del caso Muralla, que mantiene en prisión preventiva al alcalde de Machala, Darío Macas, y a su esposa por presunto enriquecimiento ilícito. Aunque Macas percibió cerca de $300,000 en sueldos como alcalde y giros de autocobro por $754,000, la fiscalía calcula un incremento no justificado de más de $6,000,000. En las últimas horas, además, se identificaron 12 alias sin intercepciones telefónicas, encabezados por alias Javi o alcalde y alias Ruth, que habrían operado para direccionar contratos del municipio y 3 de sus empresas públicas, Agua Machala, Aseo Machala y Cuerpo de Bomberos, hacia Consorcios Fachada. La justicia congeló 3.9 millones en cuentas e incautó bienes de valor. Por su parte, la defensa de Maca sostiene que los valores provienen de su actividad previa, como ingeniero civil, negocios privados y créditos bancarios vigentes. Con la detención de René Castillo en El Tambo, ya son 6 alcaldes en funciones privados y libertad, dentro de investigaciones penales impulsadas por la Fiscalía.
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5: Llegaron por aire hasta una zona de alta sensibilidad ecológica para desmantelar campamentos logísticos y maquinaria pesada. Utilizadas en la extracción clandestina de minerales. La operación en el Parque Nacional Sangay tuvo algunos contratiempos. Los uniformados tuvieron que aplicar protocolos de uso progresivo de la fuerza ante la resistencia de un grupo de personas que intentó impedir el trabajo de los soldados del ejército. La operación, planificada mediante inteligencia militar, tuvo el apoyo de aeronaves del ejército ecuatoriano. La intervención de las tropas permitió neutralizar en los puntos identificados desde el aire 4 retroexcavadoras, un generador de luz, una clasificadora tipo Z, 3 bombas de succión, 100 metros de manguera, 500 galones de diésel, así como 2 campamentos. Estiman que los grupos criminales dedicados a la extracción ilegal de material aurífero fueron afectados en más de $350,000.
7: Con estas acciones, el ejército ecuatoriano ratifica su compromiso de combatir las economías ilícitas proteger los recursos naturales y fortalecer el control territorial en la Amazonía ecuatoriana.
5: Durante el reconocimiento evidenciaron una importante afectación ambiental producto de la explotación ilegal caracterizada por la remoción de cobertura vegetal, alteración del suelo y contaminación de fuentes hídricas, generando una degradación del ecosistema amazónico y pérdida de biodiversidad. Iván Casamen.
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8: 3 años después del fatal deslave, Alausí sigue perdiendo habitantes. Según el Consejo Cantonal de Protección de Derechos, el cantón pasó de 45.500 a 37.275 pobladores, una disminución cercana al 18%. El desastre de marzo de 2023, los aluviones y las constantes alertas por nuevos deslizamientos empujaron a muchas familias a migrar. Y el impacto no solo se refleja en las comunidades rurales, en la cabecera cantonal ya hay viviendas abandonadas, locales vacíos y calles con menor movimiento.
9: Salieron mucha gente con el temor de que se iban a bajar todos los cerros, todo eso.
8: En la zona cero, en la parroquia matriz, donde 104 viviendas fueron evacuadas, pocas familias regresaron y dicen que lo hicieron por falta de alternativas.
10: Las casas de allá casi ya son, se murieron los dueños y otros ya se fueron a, tenían sus casas por Cuenca, se fueron para allá.
8: En la parroquia Tixán, la falta de oportunidades también ha empujado a la población a buscar otro futuro. Las viviendas vacías, las fachadas deterioradas y las escuelas con menos estudiantes muestran el impacto. El municipio asegura que impulsa proyectos agrícolas y ganaderos para generar empleo y frenar la migración.
11: Con más de 45 comunidades de las 188 que ahora tenemos, estamos trabajando con lo que es el mejoramiento de ganado bovino, ganado porcino.
8: A esta estrategia se suma la reactivación del tren turístico, que ha devuelto movimiento a restaurantes, hoteles, comercios y al transporte. Sin embargo, para los especialistas eso no es suficiente.
12: Políticas públicas que aseguren que nuestros productos sean consumidos en el mercado nacional y que también podamos tener la capacidad para poder darle valor agregado a nuestra producción primaria.
8: El reto, advierten los expertos, es ir más allá de la reactivación turística y apostar por un plan de desarrollo que genere oportunidades para que la población decida quedarse.
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13: Amplia entrevista, José Julio Neira respondió a diversos cuestionamientos relacionados con la coyuntura política y judicial del Ecuador. Uno de los primeros temas fue la declaración del expresidente Osvaldo Hurtado, quien calificó al presidente Noboa como un dictador.
14: El presidente Noboa es un presidente democrático, es un presidente que fue elegido por los ecuatorianos, le ganó con más de 11 puntos a la representante de una organización del crimen organizado que ha estado refugiado en un partido político que es como el correísmo.
13: Al referirse a la suspensión de Revolución Ciudadana y del Movimiento Amigo, Neira sostuvo que detrás de ambas estructuras políticas se encontrarían las mismas personas.
14: Están siendo investigadas y están siendo investigadas por fiscalía en el partido anterior, se mudaron al otro partido, Amigo de lo Ajeno, se traslada. El mismo comportamiento sospechoso de financiamiento ilícito.
13: También se refirió a los procesos que enfrentan algunos alcaldes del país, entre ellos Aquiles Álvarez y Vico Villasís. En ese contexto, cuestionó públicamente el origen de los recursos con los que, según afirmó, habrían financiado sus actividades políticas.
17: ¿Financió Aquiles Álvarez?
14: Bueno, él se financió por el contrabando de combustible, es lo que Fiscalía lo ha dado a conocer. Inclusive él es público todos los chats que fueron incautados.
13: En relación al caso AAA, habló sobre Nicole Yaxina Bermúdez, exfuncionaria de la Agencia de Regulación y Control de Hidrocarburos y principal denunciante que dio origen a la investigación.
14: Ella hizo eso voluntariamente. ¿Cuál fue el problema que nos dimos cuenta mucho después que ella puso su denuncia? Era su nexo familiar con alguien que trabaja en el municipio, en el terminal terrestre, para el alcalde procesado.
13: Sobre los nuevos gabinetes interinstitucionales, Neira admitió que las transformaciones avanzan más lento de lo esperado, pero afirmó que se mantiene el trabajo coordinado para acelerar los resultados.
14: Entonces, el cambio principal que yo hice fue organizar el gabinete de tal forma que haya coordinación desde la presidencia de la República, es decir, lo que el presidente se compromete a hacer por los ecuatorianos y que la ejecución sea vertical.
13: En el caso Progen, Neira afirmó que las nuevas pruebas fortalecen la hipótesis del gobierno sobre una presunta red de corrupción en los contratos de generación eléctrica.
14: Y yo estamos de acuerdo en que SELEC es una mafia. Por mí, si yo tuviera la habilidad de cerrar SELEC y empezar desde cero, ya lo hubiera hecho.
13: Sus declaraciones llegan en un momento en que Ecuador enfrenta un intenso debate político y judicial, mientras avanzan investigaciones y procesos que continúan marcando la agenda nacional.
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1: Hace apenas unos días, la Comisión de Gobiernos Autónomos de la Asamblea abrió un canal para recibir denuncias ciudadanas dentro de la fiscalización a los patrimonios y la gestión de alcaldes y prefectos. Ahora, ya tiene su primer caso. La vicealcaldesa de Siksik, Jimena Cali, compareció ante la mesa legislativa para entregar un expediente con documentación que, según afirmó, respalda varias solicitudes presentadas desde 2024 a la Contraloría.
3: No hemos venido a esta comisión a hacer política partidista, no hemos venido a perseguir a una persona, no hemos venido a emitir una sentencia anticipada y tampoco hemos venido a sustituir las competencias de la Contraloría General del Estado, del CERCOP. Hemos venido a fiscalizar.
1: La concejala aseguró que los documentos remitidos incluyen procesos de contratación pública, adjudicaciones por ínfima cuantía, contratación de festividades, un presunto caso de nepotismo y pedidos para que se investigue la evolución patrimonial del alcalde que habría pasado de un saldo negativo en 2022 a un incremento de $120,000 en 2024.
3: No estamos presentando rumores, estamos presentando documentación, oficios, fechas, constancia de recepción.
1: Durante su exposición, Cal insistió en que lo que busca es que la información entregada llegue a entidades competentes como la Fiscalía, para que determine si existen responsabilidades.
3: Nuestra comparecencia no tiene como finalidad pedirles que condenen a nadie. Lo que estamos solicitando es algo mucho más institucional. Que estos antecedentes sean conocidos, que sean incorporados como insumos documentales, que dentro de las competencias de esta comisión y conforme al procedimiento correspondiente se solicite la información a las instituciones competentes.
1: La presidenta de la comisión, Lucía Pozo, señaló que la denuncia será contrastada con la información que remitan los organismos de control.
16: Tenemos un arduo trabajo de revisar todas las comparecencias, la información sustentada que vaya anclada a estas alertas de presunción de incrementos injustificados para determinarlas en el informe que luego será trasladado al Pleno.
1: Hasta el cierre de esta nota, el alcalde de Siksik, Holger David Duchitanga, no ha dado su versión sobre los señalamientos expuestos en su contra.
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18: El gobierno nacional abrió una nueva convocatoria de Educa Empleo con 1.531 vacantes para docentes que trabajarán en instituciones educativas fiscales y fiscomisionales del régimen Sierra Amazonía 2026-2027. Los profesionales seleccionados accederán a contratos ocasionales o nombramientos provisionales con una remuneración mensual de $817. Las postulaciones estarán habilitadas únicamente los días 4 y 5 de agosto y deberán realizarse de forma virtual en www.educacion.gob.es, ingresando al enlace de Educa Empleo Docente. Para participar, los aspirantes deben cumplir 4 requisitos principales. Contar con un título de tercer nivel registrado en el Sistema Nacional de Información de Educación Superior del Ecuador. No tener una relación laboral vigente con el Ministerio de Educación bajo los regímenes LOEI o LOSEP. No estar inhabilitados para ejercer cargos públicos. Y presentar certificados adicionales si aplican a vacantes de educación intercultural, bilingüe o inglés, donde se exige un nivel B2. El proceso de inscripción consta de 7 pasos: crear o recuperar el usuario, completar la hoja de vida, registrar datos personales, actualizar la experiencia laboral y subir documentos en PDF, aceptar las condiciones, ingresar a la pestaña aplicación y finalmente seleccionar hasta 5 vacantes según el perfil profesional. Las autoridades informaron que los docentes elegidos se incorporarán antes del inicio del nuevo año lectivo 2026-2027, con el objetivo de que las instituciones educativas cuenten con personal suficiente desde el primer día de clases.
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19: Las llamas volvieron a encenderse en el Cerro Putzalagua en la parroquia Belisario Quevedo al suroriente de La Tacunga. Durante la noche y la madrugada, el fuego avanzó sobre pajonales, achupallas y arbustos en la zona sur del cerro, considerada el punto más crítico de La Tacunga por la frecuencia de incendios forestales. Solo en julio ya se registraron otros dos incendios originados por quemas agrícolas. En las empinadas laderas del Putzalagua, a 3.200 metros de altitud, 18 bomberos de La Tacunga y Salcedo trabajaron para contener el avance de las llamas. Aunque el incendio fue controlado, los equipos mantienen la vigilancia para evitar que los puntos calientes reactiven el fuego.
20: Ya no deberían permitir que ni siquiera pensarlo en utilizar para nada, más aún para viviendas o más aún para sembríos o la parte agrícola que se realice en el campo. Pero sin embargo, si nosotros nos damos la vuelta por el lado norte del Putzalagua, está sembrado casi llegando ya, y no casi, creo que ya está sobre los 3.200 sobre el nivel del mar.
19: La oscuridad complicó el trabajo de los bomberos por la escasa visibilidad, aunque también generó condiciones más favorables para combatir el incendio.
20: Porque en ese momento baja la temperatura, el viento es menor y nos permite combatir el incendio.
19: Hasta el momento, 20 hectáreas han sido afectadas por el fuego.
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21: En tarimas, redes sociales y recorridos barriales vemos a candidatos, alcaldes, a prefectos y otras dignidades desplegando una intensa actividad política, pese a que el periodo oficial de campaña electoral aún no ha comenzado. Visitas a sectores, reuniones con ciudadanos y una permanente presencia digital evidencian que el contenido ya está en marcha mientras crecen los cuestionamientos sobre el alcance de los controles del Consejo Nacional Electoral.
22: El Consejo Nacional Electoral sí tiene que acompañar, velar y revisar. Pero el Tribunal Contencioso Electoral es quien juzga. Entonces, porque a veces la gente se coge y dice, el Consejo Nacional tiene que sancionar. No nos equivoquemos. El Tribunal Contencioso puede levantar un caso. Entonces, cuando dicen, no, es que está politizado, no está politizado. Bueno, pero es que son dos instancias diferentes, no nos equivoquemos.
21: El debate surge porque el artículo 208 del Código de la Democracia establece que desde la convocatoria a elecciones hasta el inicio de la campaña electoral, las organizaciones políticas sí pueden desarrollar actividades para difundir su ideología, principios, programas de gobierno o planes de trabajo. Sin embargo, la normativa también dispone que no podrán contratar publicidad en prensa escrita, radio, televisión, medios digitales, vallas publicitarias ni cualquier otro medio de comunicación comercial para promocionar candidaturas durante ese periodo. Aunque el calendario electoral marca una fecha específica para el inicio de la campaña, la disputa por captar la atención de los electores parece haberse adelantado. Y en este sentido, las redes sociales se han convertido en el principal escenario de promoción política donde los aspirantes buscan promocionar su imagen y aumentar su nivel de conocimiento entre la ciudadanía. Para el consultor político Andrés Seminario, esta etapa previa puede representar una ventaja para quienes aún no tienen un alto nivel de reconocimiento público, pero puede representar en contra para quienes ya lo poseen. Seminario también sostiene que las estrategias digitales de llano generan el mismo impacto electoral que en el pasado.
23: A ver, creo que hay dos realidades importantes que entender. La primera es que los influencers ya no influencian. ¿No? Porque la gente se da cuenta que un influencer recibe una compensación por hablar en favor de o por patrocinar una marca particular. Luego, cuando veo a un influencer diciendo vota por tal o tal candidato me gusta, todo el mundo sabe que detrás de ello hay un interés comercial de parte del influencer. En el pasado ya hicimos el ejercicio de crear una franja horaria en Televisión Nacional en donde todos los candidatos tenían un mismo espacio, tenían la libertad de decir lo que quisieran dentro de ese espacio, pero tenían un mismo espacio todos.
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24: Fue un día decisivo en uno de los tres procesos penales que enfrenta el alcalde Aquiles Álvarez. La audiencia se reinstaló en un tribunal penal de la Unidad Judicial del Cantón Durán. La defensa técnica presentó los testigos y también las pruebas testimoniales. Y fue a las 19 horas cuando se anunció del fallo de los magistrados, que de forma unánime dictaron sentencia condenatoria de 3 años de prisión contra Aquiles Álvarez por el delito de incumplimiento de decisiones legítimas de autoridad competente. Asimismo, impusieron una multa equivalente a 10 salarios básicos unificados y, como medida de reparación integral, dispusieron que el procesado ofrezca disculpas públicas a través de un medio de comunicación social de alcance nacional. Por su parte, la defensa del alcalde argumentó que el grillete no tenía cobertura en el domicilio y que hubo ausencia de alertas en el EQ911. Este proceso inició cuando, por el caso Goleada, tanto la policía como la fiscalía allanaron el domicilio de Álvarez y lo encontraron sin el dispositivo electrónico en su tobillo. Eso ocurrió el 10 de febrero de este año. Esto formaba parte como medida cautelar otorgada por otros jueces. La sentencia que se otorgó hoy de 3 años puede ser apelada por la defensa del alcalde de Guayaquil, quien además se enfrenta a otro proceso por el caso Goleada, en el que se lo acusa de supuesta delincuencia organizada, cuya audiencia preparatoria de juicio se instalará ese miércoles 5 de agosto. Y el otro caso es Triple A, en el que la fiscalía lo investigó por la comercialización ilegal de combustibles.
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2: Según la fiscalía, el caso Pruebas COVID-19 se trata de un presunto esquema de corrupción que habría operado entre marzo y agosto de 2020 para lucrar en la pandemia. En la causa, la justicia investiga a 4 personas, el expresidente Abdalá Bucaram Ortiz, su hijo Jacobo Bucaram Puley, el israelí Oren Sheinman y el exagente de la Agencia Metropolitana de Tránsito, Leandro Berrones. Para la logística de movilización y comercialización, habrían utilizado vehículos de alta gama, uniformes falsificados del cuerpo diplomático o de la DEA y el resguardo de servidores de la AMT. Ellos supuestamente facilitaban el traslado entre Quito y Guayaquil, evadiendo controles para descargar la mercadería directamente en el domicilio del exmandatario. El cargamento ilícito consistía en 21.000 pruebas rápidas, miles de mascarillas y lancetas. El perjuicio económico directo se fundamentó en un presunto pago ilegal de $321,600 en efectivo. La fiscalía sostiene que Jacobo supuestamente desembolsó este monto a cambio de las pruebas comercializadas de forma clandestina en varias provincias, sin facturas y evadiendo impuestos. Esta acusación la hizo el israelí Shai Dahan, a quien también investigaban durante su declaración anticipada, antes de ser asesinado en la penitenciaría del Litoral. Por su parte, su padre, Abdalá Bucaram, habría usado su vivienda en el norte de Guayaquil para almacenar estos insumos médicos confiscados en junio de 2020. Tras casi 6 años de un proceso entorpecido por más de 10 convocatorias fallidas y constantes solicitudes de diferimiento, el tiempo avanza ante el riesgo de una prescripción de la causa en agosto de 2027. El caso marca un precedente exponiendo las redes que habrían lucrado con la salud pública durante la crisis sanitaria.
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6: Tres de las candidatas latinoamericanas que compiten para dirigir la ONU coincidieron en la necesidad de priorizar el apoyo al combate del crimen transnacional. En un evento en Uruguay, la ecuatoriana María Fernanda Espinosa, la costarricense Rebeca Greenspan y de modo virtual la guyanesa Caroline Rodríguez Birquet presentaron los principales lineamientos de sus candidaturas. 4 días después de que el Consejo de Seguridad de Naciones Unidas iniciara el proceso de selección para designar a quien suceda a Antonio Guterres.
7: El tema de las armas autónomas y la inteligencia artificial en las guerras, los grupos armados no estatales, lo que está hiriendo a nuestra región todos los días y que requiere mayor cooperación y trabajo colectivo, que es el crimen transnacional organizado que has mencionado. Entonces, número uno, adaptarse a los nuevos escenarios.
15: Esta es una región atravesada por la violencia del crimen internacional y transnacional, y sabemos que esa también debe ser una prioridad en Naciones Unidas cuando hablamos de paz y seguridad.
6: Greenspan, ex vicepresidenta de Costa Rica, recibió el mayor número de menciones favorables en la instancia del Consejo de Seguridad, donde se asignó de forma anónima una calificación a los candidatos. La actual jefa de la Agencia de Comercio y Desarrollo de la ONU se situó por delante de Rodríguez Virquet, exministra de Relaciones Exteriores de Guyana. La expresidenta chilena Michelle Bachelet y el argentino Rafael Grossi, jefe de la Agencia Atómica de la ONU, son los otros dos candidatos latinoamericanos en la contienda. Bachelet estuvo ausente en Montevideo por causa de un virus y Grossi por temas de agenda. El organismo enfrenta una profunda crisis financiera y de confianza, con el gobierno del presidente estadounidense Donald Trump acusando al ente de gastar de forma imprudente y no lograr resultados satisfactorios.
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5: La Comisión Económica para América Latina y el Caribe, conocida por sus siglas como CEPAL, presentó un informe en el que plantea fortalecer la cooperación regional para responder a los cambios del escenario geopolítico mundial. El organismo advierte que la región enfrenta un contexto marcado por la competencia entre grandes potencias, el debilitamiento del multilateralismo y nuevas tensiones internacionales, pero sostiene que América Latina también cuenta con oportunidades para impulsar su desarrollo. Así lo explicó José Manuel Salazar, secretario ejecutivo de la entidad.
9: Tenemos capacidad de agencia y de articulación. Tenemos activos y opciones. Nada de lo que se propone en este informe es fácil, pero todo lo que allí se propone es posible. Que ese espíritu de posibilidad, de ganas de desarrollo, de sed de futuro, impulse a los países de la región a diseñar sus propias hojas de ruta para prosperar en la nueva era geopolítica.
5: El informe fue elaborado por una comisión copresidida por la expresidenta chilena Michelle Bachelet y el expresidente colombiano Iván Duque, quienes coinciden en que la región debe fortalecer su capacidad de acción conjunta.
10: El reto más importante que tiene América Latina frente a esta realidad geopolítica es también fortalecer la gobernanza geopolítica de nuestra región. ¿Y eso qué implica? Eso implica, número uno, el fortalecimiento del Estado.
5: Entre las recomendaciones, la CEPAL propone avanzar en acuerdos regionales para fortalecer el comercio, la integración energética.

0: Insistió el lunes en que tiene pruebas de un fraude en el balotaje que llevó al poder a Abelardo de la Espriella. El derechista asumirá la presidencia el viernes en una ceremonia legislativa en la ciudad de Cali, al suroeste del país, rompiendo la costumbre centenaria de hacerlo en Bogotá frente al Congreso.
1: Y entonces estamos ante un fraude y ante un problema institucional indudablemente profundo, y es la posesión de un presidente ilegítimo. Porque el que ganó se llama Iván Cepeda.
0: El primer gobernante izquierdista en la historia de Colombia, que ha acusado de injerencia al presidente estadounidense Donald Trump por su respaldo explícito a De la Espriella, sugirió el lunes que el mandatario electo pretende extraditarlo a Estados Unidos bajo falsas acusaciones. También avizoró una guerra civil por el rechazo que genera ese y otros planes del próximo gobierno.
1: Obviamente mi compromiso es con el pueblo, con el país y con lo que yo me he comprometido desde hace 30 y pico años, 37 creo, y es que yo me comprometí a no llevar a Colombia hacia las armas y la violencia. Y aquí está clarito lo que puede ser una guerra civil en Colombia.
0: La bancada de la izquierda en el Congreso, liderada por Cepeda, anunció que no asistirá a la posesión de la Espriella y llamó ese día a una jornada de movilizaciones sociales en Bogotá, Cali y Barranquilla. La derecha teme un estallido de protestas como las que Petro respaldó contra su antecesor, el derechista Iván Duque, que dejaron decenas de muertos entre 2019 y 2021. Sin experiencia en política, De la Espriella promete fomentar la inversión privada, recortar el Estado en un 40% e imponer mano dura frente a las guerrillas y cárteles narcotraficantes. En medio de la peor crisis de violencia del país en la última década, tras intentos fallidos de Petro de negociar la paz con varias organizaciones.
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3: Un encuentro constructivo. Así calificó el representante español Fernando Grande Marlaska la reunión de urgencia de los ministros de Interior de la Unión Europea sobre la situación migratoria en Ceuta. Hace días, al menos 70.000 migrantes entraron en el enclave, desbordando a las autoridades españolas y generando temor por una eventual migración hacia otros países del bloque. Pero esta situación ahora casi está controlada y la mayoría regresaron a Marruecos.
4: Finalmente, ha quedado claro que en modo alguno el espacio Schengen se ha visto comprometido en esta crisis del pasado 30 de julio. No ha habido ni la posibilidad de ningún movimiento secundario.
3: Aunque precisó que el bloque tiene que sacar las conclusiones de los acontecimientos, el comisario europeo de migración también saludó el manejo de la situación por parte del gobierno español.
5: Creo que sin duda Europa ha superado esta prueba. No se logró que las personas ingresaran al espacio Schengen y se resolvió rápidamente la situación de seguridad en la frontera.
3: La llegada repentina de decenas de miles de migrantes al territorio español había desatado tensiones diplomáticas dentro de la organización. Países como Italia o Dinamarca habían reaccionado con la idea de excluir a España del espacio Schengen, una propuesta que generó indignación en Madrid, sobre todo porque Ceuta, por derogación, no pertenece al espacio de libre circulación europeo. Por su lado, Francia insistió en la solidaridad de los países del bloque.
6: Todos los Estados miembros, todos y cada uno de ellos sin excepción, han expresado su solidaridad con España y han elogiado la gestión de la situación por parte del gobierno español. Todos han elogiado la gestión de España y la notable cooperación con Marruecos.
3: Sin embargo, la Comisión Europea ha insistido en la necesidad de reforzar las fronteras a raíz de lo sucedido.
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7: Estados Unidos espera que la transición política en Venezuela se produzca en cuestión de meses y no años. Así lo expresó su secretario de Estado, Marco Rubio, quien se reunió el martes en Washington con su homólogo de Paraguay, Rubén Ramírez. Su declaración tuvo lugar en momentos en que delegados de la presidenta encargada Delcy Rodríguez y opositores tienen previsto reunirse esta semana en Caracas en una fecha no divulgada.
0: Esas cosas no suceden de la noche a la mañana, pero la aguja apunta en la dirección correcta. Y aunque el progreso sea más lento de lo que desearíamos, ahí habrá progreso y estamos comprometidos con ello.
7: Tras la caída del depuesto Nicolás Maduro en una incursión militar estadounidense en enero, Rubio pasó a ser el principal responsable de la política del presidente Donald Trump con el país caribeño, que el mandatario ve ante todo como una fuente de suministro de hidrocarburos. Rubio ha dicho

0: que Venezuela debía atravesar tres fases: la estabilización económica, la política y finalmente una transición completa con la celebración de elecciones. La oposición venezolana y grupos de defensa de los derechos humanos exigen, por su parte, que se intensifique el diálogo político, algo que también es compartido por voces demócratas y republicanas en el Congreso estadounidense.
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0: Alerta máxima en Guatemala por la erupción del volcán de fuego ubicado a 35 kilómetros de la capital. El volcán más activo de Centroamérica entró en fase eruptiva el lunes por la mañana y en la noche aumentó su intensidad con la expulsión de lava y grandes columnas de gases y ceniza. No se han registrado víctimas, pero las explosiones obligaron a evacuar a 500.000 de personas.
2: Nosotros hemos estado monitoreando y hemos visto que el material de todo lo que es la lava está bajando más.
0: La caída de ceniza solo afecta por ahora a unos 5 municipios, pero la Coordinadora Nacional para la Reducción de Desastres declaró el estado de emergencia para los departamentos de Zacatepeques, Chimaltenango y Escuintla. Pidió además a las familias que creen estar en riesgo trasladarse voluntariamente a los albergues instalados en la zona. En esas regiones viven 1.600.000 personas.
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3: Los cancilleres de Brasil, Mauro Vieira, y de Chile, Francisco Pérez Mackenna, se reunieron en Brasilia y conversaron sobre el impulso al corredor bioceánico y a la producción de minerales críticos. El canciller brasileño, Mauro Vieira, dijo lo siguiente en una rueda de prensa.
4: Evaluamos los desafíos de la integración y la infraestructura regional a la luz del avance del corredor bioceánico. Chile asumirá en noviembre próximo la coordinación de los países que integran el corredor. Una vez concluido, el corredor bioceánico aproximará aún más nuestros países y conectará el centro oeste brasileño a los principales puertos chilenos del Pacífico.
3: Pérez Mackenna, quien visita Brasilia por primera vez desde que asumió el cargo en marzo de este año, aseguró durante la rueda de prensa que Chile trabajará estrechamente con Brasil.
5: Coincidimos en la necesidad de impulsar mayores inversiones recíprocas, facilitar el comercio y desarrollar nuevas oportunidades en sectores estratégicos como los minerales críticos, la energía, la innovación, la inteligencia artificial, los centros de datos y la economía digital.
3: Los cancilleres también discutieron sobre las posibilidades de cooperación en minerales críticos, uno de los temas más candentes de la actualidad internacional, debido al interés de los Estados Unidos de Donald Trump por asegurarse el acceso a los mismos. En el ámbito de seguridad, los cancilleres se comprometieron a reforzar el combate al crimen organizado transnacional con el fortalecimiento del intercambio de información. Las conversaciones se celebraron en el marco de la Comisión Bilateral Chile-Brasil, un espacio de reuniones diplomáticas recurrentes que sigue en pie pese a las diferencias ideológicas que separan al progresista Luis Ignacio Lula da Silva del ultraderechista José Antonio Kast.
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7: Salieron a las calles para conmemorar uno de los días elementales para la etapa más sublime de sus vidas.
8: Y que la sociedad no vea como un prejuicio de pronto sacarnos el seno y darnos de alimentar a nuestros bebés. Entonces, que se sigan realizando todo este tipo de actividades.
7: La caminata por el Día Mundial de la Lactancia Materna convocó a más de 2.000 mujeres, beneficiarias del Bono de los 1.000 Días. Y las vacunas que aplica el Ministerio de Salud.
9: Nosotros actualmente tenemos una estrategia intersectorial que nos permite ir verificando el cumplimiento de las actividades, no solamente en el sector privado.
7: También acudieron quienes cuentan con los Centros de Desarrollo Infantil, que les permite continuar con sus obligaciones.
10: Los niños.

0: cuidado es muy bueno.
1: Según el Viceministerio de Trabajo, efectúan controles permanentes en empresas públicas y privadas para verificar no solo el cumplimiento de la media jornada.
2: Para que las madres que están en etapa de lactar, de dar de lactar, puedan tener los espacios adecuados.
1: La lactancia es sustancial en los primeros 6 meses del bebé para que esté nutrido bajo el lecho de su progenitora.
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4: Con el inicio del nuevo año escolar, especialistas en salud recomiendan a los padres realizar chequeos médicos preventivos a los estudiantes para detectar a tiempo problemas que puedan afectar su aprendizaje y asistencia a clases.
5: Exámenes de sangre que contemplan una biometría hemática completa, un examen de orina y un coproparasitario simple. Por ejemplo, con un examen con una biometría hemática podemos ver defensas en los niños, cómo está su línea blanca de defensa, cómo está la línea roja y descartamos, por ejemplo, anemias.
4: Los expertos advierten que estas afecciones, si no reciben tratamiento oportuno, pueden ocasionar cansancio, falta de concentración, disminución del apetito y bajo rendimiento académico.
5: Un niño con defensas bajas va a estar propenso a enfermedades continuas, anemia puede ser motivo de baja retención o va a tener problemas en temas de escolaridad como tal.
4: También recomiendan evaluaciones visuales y auditivas, ya que algunos problemas de atención pueden estar relacionados con alteraciones en estos sentidos.
5: Independientemente de que sea un requisito de matriculación, creo que como padres de familia lo importante sería considerar, si no está solicitado por la institución educativa, en la recomendación directamente al pediatra, porque el inicio de clases implica realmente un trabajo para el niño. Entonces, tener el estado de salud óptimo de una persona nos va a garantizar un desempeño apropiado, en este caso, para este trabajo que es estudiar, desenvolverse en la escuela, que sea óptimo.
4: Los controles preventivos contribuyen a un mejor desempeño escolar y al bienestar integral de los estudiantes.
5: Basándonos previamente en la realización de estos exámenes, conociendo ciertas cosas, previniendo ciertas cosas o inclusive tratando ciertas cosas que ya estén presentes.
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6: Jan Infantino se enfrenta a una tarjeta roja. Las federaciones nacionales de fútbol de Suecia, Serbia y Gales retiraron el lunes su apoyo a su candidatura a la reelección como presidente de la FIFA. Según reportes, la Federación Inglesa de Fútbol se prepara para hacer lo mismo.
7: Existe una creciente opinión, sobre todo en Europa, Asia, Centroamérica y Norteamérica, de que Infantino no es el líder adecuado para llevarnos a la siguiente etapa de la gobernanza del fútbol.
6: Infantino lleva dirigiendo la FIFA los últimos 10 años y medio tras la caída de su predecesor, Josep Blatter, en medio de un escándalo de corrupción. A pesar de varias controversias, el último mundial celebrado en Norteamérica se consideró en gran medida un éxito, allanando el camino para una reelección sin problemas. Pero todo se vino abajo la semana pasada cuando se filtraron detalles del plan de Infantino para vender el 20% de los beneficios de futuros mundiales, valorados en unos 20.000 millones de dólares. Inversores privados aportarían 4.200 millones de dólares por esta participación, que se repartiría en pagos de 20 millones de dólares a cada federación miembro. Y la decisión prevista podría crear un puesto de comisionado muy lucrativo para Infantino. La reacción fue inmediata. Las asociaciones que habían permanecido al margen del plan se opusieron con firmeza. Desde Europa, la UEFA amenazó con boicotear todos los eventos de la FIFA y los organismos rectores del fútbol de Asia y Norteamérica, e incluso el nuevo primer ministro británico, Andy Burnham, exigieron un nuevo liderazgo en la FIFA. Además, los 41 miembros de la CONCACAF, la confederación que representa a Norteamérica, Centroamérica y el Caribe, que presentaron cartas de apoyo a la campaña de reelección de Infantino antes del Mundial, ahora están considerando seriamente retirarla, según informó el diario The Guardian. Si bien el plan de inversión privada se descartó, el daño podría ser irreversible. Infantino se presentó sin oposición en sus dos últimas elecciones, pero ahora es probable que se enfrente a varios rivales en la próxima contienda por el liderazgo en marzo.

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2: Primero de dos camiones cargados con medicinas e insumos para los hospitales del Ministerio de Salud de Guayas llegó este martes a Guayaquil. Los ministros de Salud y del Interior lo anunciaron la semana pasada durante su recorrido en el hospital Abel Gilbert Pontón en el sur de la ciudad, tras constatar las quejas por desabastecimiento, quejas que hoy continúan.
3: No dice nada, simplemente que no hay.
4: Mi hija, ella tiene lupus, algunas medicinas de lupus no hay.
5: Este examen me mandaron a hacer afuera, a la calle.
6: ¿Qué examen le mandaron?
5: Y ya tiene meses esto.
2: El camión llegó a las bodegas de la Dirección Provincial del Ministerio. Desde ahí se hará la distribución. En principio se conoció que la carga iba para el Abel Gilbert Pontón. Sin embargo, eso se amplió a las 234 dependencias del Ministerio en Guayas.
7: Tenemos dispositivos médicos de entre jeringuillas, equipos de venoclisis, gorros quirúrgicos que utilizan habitualmente en la actividad hospitalaria. Máximo el día jueves se estarían entregando en todos los establecimientos de salud.
2: Este noticiero constató el cargamento. Se observaron decenas de cajas con medicinas como ciprofloxacina, losartán, paracetamol y propofol, que tienen vigencia de 2 o 3 años y con sellos que marcan que está prohibida su venta. Según el coordinador zonal, esto forma parte de la compra centralizada.
8: Como parte de la carga también llegaron analgésicos y medicamento para temas oncológicos. El segundo cargamento arribará a Guayaquil la mañana de este miércoles.
2: En total, contando el segundo camión, serán 7.2 millones de unidades entre medicinas e insumos. Pero el hospital Abel Gilbert Pontón aqueja otro problema, la climatización.
9: Los médicos atienden sudando. Usted ve a un doctor atendiendo, sudan.
2: Consultamos al ministerio y señalaron que ya hay presupuesto y plazos para atender el problema.
7: Ya en 2 meses arrancaría el mantenimiento y de ahí depende el plazo de ejecución. El plazo de ejecución va a depender del mantenimiento, el tipo de mantenimiento que se va a otorgar.
2: Los pacientes están atentos a la llegada de estos insumos a las casas de salud porque esperan que esto se refleje en una mejora en la atención.
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10: 5 farmacias de la ciudad de Azogues fueron clausuradas tras un operativo ejecutado por la Agencia Nacional de Regulación, Control y Vigilancia Sanitaria, ARCSA, en coordinación con la Gobernación del Cañar y la Policía Nacional. La intervención se desarrolló luego de una denuncia relacionada con un lote de medicamentos reportado como robado, lo que permitió localizar varios de estos productos en establecimientos farmacéuticos de la capital cañarense. Durante las inspecciones, las autoridades identificaron medicamentos y preservativos que constaban como sustraídos, además de decenas de productos caducados y otros que no contaban con registro sanitario. Entre los artículos decomisados se encontraron vacunas y parches que fueron retirados para evitar su comercialización. Los equipos técnicos también detectaron otras irregularidades, entre ellas la venta de medicamentos sujetos a prescripción sin la respectiva receta médica, tratamientos no autorizados dentro de las farmacias y deficiencias en el almacenamiento de los productos. Las autoridades reiteraron que estos controles buscan combatir el comercio ilegal de medicamentos y garantizar la seguridad sanitaria de la población.
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11: Los hechos delictivos registrados en Quito motivaron al gobierno a reforzar la seguridad para quienes viven, trabajan y se movilizan en la capital. En este marco, el presidente de la República, Daniel Noboa, anunció el Plan de Protección de Quito. Una de las primeras aristas es destinar más uniformados.
12: He dispuesto el despliegue de 2.000 policías adicionales para reforzar la seguridad en los horarios y lugares donde más los necesitan los quiteños.
11: A ellos también se sumarán 2.000 militares que realizarán patrullajes y operativos a lo largo y ancho de la ciudad, principalmente en sectores como La Delicia, Eugenio Espejo, Calderón, Carapungo, La Bota, Eloy Alfaro, Pizulí y La Rolto.
12: En el ingreso y salida de los trabajos, en los colegios, en el metro, en las paradas de buses, en mercados, bancos, centros comerciales y barrios.
11: Para el plan de seguridad también se incrementarán unidades móviles para combatir a las estructuras criminales por tierra y aire.
12: Además, incorporamos 100 vehículos y motocicletas, 20 drones y reforzamos los controles en los accesos a la ciudad y en los sectores con mayor presencia de estructuras criminales.
11: Los patrullajes se realizarán principalmente de las 4 de la mañana a 11 de la mañana y en la tarde, desde las 17 horas hasta las 2 de la mañana. La decisión se toma después de que la capital sea testigo de varios hechos violentos, como por ejemplo, el cuerpo decapitado que fue colgado en un puente del norte de la ciudad, así como varios casos de sicariato en el centro y sur de Quito.
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6: A nivel nacional, la tasa de homicidios es de un poco más del 26% por cada 100.000 habitantes, pero en la zona 6, que comprende Azuay, Cañar y Morona, Santiago, la tasa apenas llega al 4% por cada 100.000 habitantes. Es decir, aquí la violencia es menor a comparación de otras zonas del país. Sin embargo, el repunte de hechos violentos existe y esto mantiene preocupada a la ciudadanía. En el distrito Cuenca Sur, que comprende gran parte del sur urbano y varias parroquias rurales, entre enero y agosto del 2025 se registraron 2 muertes violentas y en el mismo periodo de este año la cifra incrementó a 10. Es decir, los homicidios se cuatriplicaron. En Cuenca el problema es el microtráfico. En esta ciudad se disputan territorio los lobos y los Saubox.
13: El microtráfico ha sido una de las causas que ha motivado o ha generado estas muertes violentas. Venimos trabajando en la prevención de los homicidios intencionales, de tal manera que en los meses de junio y julio, alrededor de 52 días, no hemos tenido muertes violentas.
6: Mientras tanto, la percepción de inseguridad entre la ciudadanía continúa. Recorrimos la parroquia El Turi. Moradores de la zona denuncian robos violentos, mientras que los comerciantes aseguran que el turismo en este sector ha disminuido en horas de la noche.
14: Se ha escuchado ahí en el segraderío que es... están asaltando.
6: ¿Para esto acá le perjudica a usted por el tema del turismo?
14: Claro, nos perjudica a todos, porque baja el comercio.
15: Justamente tengo una compañera que le acaban de robar, me parece que el día viernes. ¿Ya? Así de la nada, como a las 5 de la tarde. Sí, en el sector, por el mall.
6: En la parroquia El Turi es normal observar estas advertencias contra la delincuencia. Además, los moradores aseguran tener un sistema de alarma comunitario para impedir que los delitos continúen al alza.
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15: El Pleno de la Asamblea Nacional analizará este martes en segundo debate una serie de reformas al Código de la Niñez y Adolescencia con las que se plantea ampliar la licencia de maternidad de 12 a 24 semanas. El proyecto también extiende el permiso por paternidad a 30 días y establece nuevas licencias para casos de nacimientos prematuros, complicaciones médicas y cuidados especiales del recién nacido. Esta posibilidad divide a sectores sociales, empresariales y legislativos, quienes no logran ponerse de acuerdo con respecto al plazo ideal que debería establecer la ley por el periodo de maternidad.
16: Precisamente el embarazo y el posparto requieren tiempo de recuperación físico y emocional. Y también, sobre todo, está el interés de las infancias. Necesitan tener a sus padres, a su madre.
17: Siempre que sean estas alteraciones, habrá que analizar el punto de vista económico también, porque a lo mejor el IES no pueda cubrir todo el subsidio que le corresponde de subir de 12 a 24. En España, donde se han hecho estos cambios, ha sido un desincentivo para la contratación de mujeres.
15: La reforma también introduce cambios en el régimen de pensiones alimenticias y determina que cuando el padre o la madre incumplan con el pago de la pensión, la obligación podrá recaer sobre familiares como abuelos, hermanos y tíos, quienes ahora podrán ejercer la acción de repetición en contra de los progenitores.
17: Pero ahora lo que se quiere recalcar, a pesar de que este derecho ya existe, es de que los subsidiarios puedan cobrar al principal lo que están erogando para el pago del niño, niña o adolescente.
15: La ley también faculta a jueces a calcular de manera técnica las pensiones sobre la base de la situación socioeconómica de los padres y las necesidades de los menores.
17: Y que vayamos aperturando este nivel de confianza de manera progresiva con los jueces para que en algún momento la tabla sea innecesaria incluso y los jueces ya puedan fijar las pensiones alimenticias atendiendo a la realidad de cada familia.
16: Pueden haber situaciones particulares, tal vez a eso se refiere la reforma, como casos muy específicos de necesidades adicionales y sobre eso que lo puedan analizar técnicamente.
15: Otro de los puntos que genera mayor debate es la prohibición de procedimientos médicos para modificar el sexo biológico en menores de edad. El informe incluye restricciones a la hormonización, bloqueadores de pubertad y cirugías de reasignación de sexo.
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18: La independencia de la función judicial atraviesa una profunda crisis. Así lo sostiene el presidente de la Asociación de Constitucionalistas del Ecuador, quien afirma que existen indicadores que reflejan su deterioro.
19: Ecuador ha caído tan bajo en términos de control horizontal de los poderes, ¿no? De democracia, división de poderes, que se lo ubicó como un país con el potencial de avanzar hacia un régimen autocrático.
18: El jurista aseguró que esa percepción también es compartida por la ciudadanía.
19: Por ejemplo, más del 70% de la población, según ese mismo observatorio, cree que el presidente controla la justicia. Y cerca del 80% de la población no confía en la independencia judicial, no cree que en Ecuador exista independencia judicial.
18: Más allá de las percepciones, el abogado asegura que existen elementos objetivos que sustentan su preocupación.
19: Principales guardan relación, por ejemplo, con la influencia del crimen organizado, y esto puede depender del gobierno hasta cierto punto. Pese a que el Consejo de la Judicatura en realidad está conformado por gente totalmente, vamos a decir, servil al gobierno de turno.
18: Sobre los casos que involucran autoridades y dirigentes políticos, el jurista cuestionó el accionar del sistema judicial.
19: No se investiga al hermano del presidente Noboa, que estuvo involucrado en el caso Petro Noboa, ni a ningún miembro del gobierno que está involucrado en escándalos de corrupción muy graves. Si yo elimino a los opositores, es imposible que exista alternancia democrática, competencia y, por tanto, democracia electoral.
18: Aseguró que cuando ciertos procesos avanzan con rapidez y otros permanecen estancados por años, se genera un grave impacto sobre la seguridad jurídica y la confianza en las instituciones.
19: Que la justicia nos permite proteger nuestros derechos. Y si actores poderosos no pueden protegerse, ¿qué espera el ciudadano de a pie?
18: Como reflexión final, el jurista aseguró que Ecuador enfrenta un momento decisivo para su democracia. Advirtió que el debilitamiento de la independencia judicial podría tener consecuencias institucionales cada vez más profundas si no se corrige su rumbo.
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20: Byron Muscátegui es uno de los tres jueces de anticorrupción a quienes el Consejo de la Judicatura suspendió por levantar la prisión de Aquiles Álvarez en el caso Goleada.
21: De un solo plumazo, la operatividad de la unidad se redujo al 50%, porque los encargados de nuestros despachos son los tres jueces restantes.
20: Habla públicamente por primera vez, defiende su decisión y dice que no puede haber error.
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24: Este espacio informativo que nos corresponde miércoles 5 de agosto del año 2026. Como siempre, agradecida con el Creador por la existencia, los directivos de estos medios de comunicación por la oportunidad concedida, y también acá en controles está nuestro compañero Sebastián Velastegui en este día miércoles 6:45 y a las 6:45. Un excelente día a nuestra linda gente, Carlitos Reyes en producción y Carlitos Coronel. Y también saludos para Anita la pasante. Para ustedes, que sea un excelente día miércoles en todas las actividades a realizar, amigos. Vamos a empezar a revisar noticias nacionales, estaremos con los temas locales también, dando a conocer en este espacio informativo. Iniciamos la mañana de hoy de esta manera.
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24: Con temas nacionales, la política se enciende en el país, no solamente por los temas de o el tema de las elecciones seccionales, sino por casos que se están dando también en nuestro país, amigos oyentes. Y el día de ayer se dio audiencia sobre el caso de Fernando Villavicencio. La Fiscalía General del Estado expuso 33 elementos. Estos en contra de un ex asambleísta que está involucrado en este caso, y nos referimos a Ronnie Aliaga, quien está prófugo actualmente, y su último destino de su paradero se conoció que estaba en Venezuela. Pero escuchemos el reporte de Ecuavisa la mañana de hoy que compartimos con ustedes.
1: Este martes, la fiscal Ana Hidalgo expuso 33 elementos en contra del exasambleísta del correísmo, Ronnie Aleaga, uno de los 7 procesados por la autoría intelectual del asesinato de Fernando Villavicencio. Presentó la versión del ex policía, Rodney Rengel, a quien identificó como colaborador de Aleaga. Él confirmó, dijo la fiscal, que el procesado es un creador de falsos positivos y de organigramas manipulados en los que incluyó a Villavicencio para desacreditar la investigación del caso magnicidio FD. También detalló los chats del caso Metástasis entre el narcotraficante Leandro Norero y Javier Jordán, en los que Ronnie Aleaga es identificado con el alias Ruso, por ejemplo, del 6 de septiembre de 2022, cuando escriben sobre Fernando Villavicencio.
3: Jueves le vamos a sacarla en la asamblea AFB.
4: ¿Qué dice el ruso?
3: Está preparando lo del jueves. Se le va con todo a la yugular, con certificados y papeles.
1: El jueves 8 de septiembre, Ronnie Aleaga presentó una denuncia en la fiscalía en contra de Fernando Villavicencio. Jordán le escribió a Norero.
3: ¿Viste al ruso? Lo dejó como puerco y lo denunció a FB.
1: Además compartían la famosa foto en la piscina, donde aparece Aleaga con Jordán. Otro elemento fue la propia versión rendida por Aleaga desde la clandestinidad, probablemente desde Venezuela, su último destino conocido. La versión de Verónica Saraus y la del abogado sentenciado en el caso Plaga, Lenin Vimos, este último relató que fue informado de una reunión en la que se habló de un pago de $1,000,000, de una videollamada de Ronnie Aleaga a través de la aplicación Silent y que él fue el encargado de coordinar el asesinato de Villavicencio.
24: Ahí estábamos con la información de lo que se dio, amigos oyentes, incluso que se presentaron estos tres elementos en esta audiencia en el caso de Fernando Villavicencio, que fue asesinado el año 2023 y cuando estaba precisamente como candidato a la presidencia de la República. 6 de la mañana con 48 minutos. Seguimos revisando noticias nacionales. Más adelante, como decíamos, los temas locales. Estamos en transmisión en vivo. Ustedes pueden también visualizarnos allí. Estamos en la plataforma de Facebook. Comparta la transmisión. Nos encuentra como Brisa Plus. Y también la página oficial de Brisa TV. Puede también interactuar con nosotros. Estamos en la plataforma también que tiene muchos seguidores, la plataforma del TikTok. ¿Ah? Allí entonces también puede encontrarnos. Revisamos más información y estamos llegando también con nuestra señal, nuestra cobertura para la provincia de El Oro. Ahí estamos en Radio Brisa Azul 100.3 y 100.9. Muy, pero muy buenos días a la linda provincia de El Oro, allá los compañeros de Radio Brisa Azul. Y también estamos llegando a la provincia del Azuay, provincia del Guayas y, por supuesto, la querida Santa Elena. Y los municipios han adjudicado $1,265 millones en el año 2026. La capital de los ecuatorianos destaca y también la ciudad de Guayaquil. Del total prometido por los gobiernos seccionales entre enero y junio del año 2026, el 71% pertenece a los municipios y sus empresas públicas, el 23% a las prefecturas y el restante, que es el 6%, a las juntas parroquiales y consorcios entre distintos cantones. Las compras públicas más numerosas y recurrentes de los gobiernos locales en general son las resmas de papel bond A4. ¿Qué les parece? Las compras públicas más numerosas y recurrentes de los gobiernos locales en general son las resmas de papel bond A4. Sus correspondientes archivadores y esferos azules. Solo entre enero y junio, los municipios, prefecturas y juntas parroquiales han destinado más de $1,000,000 a estos rubros. En el primer semestre del año 2026, el Servicio Nacional de Contratación Pública registró 67,623 procesos de contratación pública. En general, adjudicados por los gobiernos locales y sus instituciones adscritas por un total de 1.660 millones de dólares. Alrededor de 500 millones de dólares más de lo que adjudicó la función ejecutiva en el mismo periodo. Del total comprometido por los gobiernos seccionales, el 71% pertenece a los municipios y sus empresas públicas, el 23% a las prefecturas y el restante, que es el 6%, a las juntas parroquiales y consorcios entre distintos cantones, por lo que sus inversiones no son comparables. Pero al igual que el gobierno central, en general, las grandes licitaciones de obras son las que mueven los contratos más grandes y 6 de las 10 adjudicaciones más altas pertenecen al municipio de Quito, liderado por el actual alcalde Pavel Muñoz. Sin embargo, la más cara de todas, por mucho, es el servicio de mantenimiento de la infraestructura del metro y, en segundo lugar, el de su señalética. Pero revisemos los 10 top de adjudicaciones de los gobiernos locales en el primer semestre de este 2026, 6.53. Servicio de mantenimiento de los sistemas e infraestructura del metro. Servicio de mantenimiento del sistema de señalización ferroviaria del metro, hablamos en Quito. Construcción, rehabilitación y obras complementarias de la avenida Escalón 1, tramo 1. Contratación del paso lateral vial Babahoyo-Juján incluye puentes. Construcción, reconstrucción y rehabilitación de la vía Ayacucho. La Unión San Pablo de Pueblo Nuevo, San Juan de las Cucarachas, Cantón Santa Ana, provincia de Manabí. ¡Qué nombres, por Dios! Rehabilitación de la vía Calceta, Quiroga. De la vía Dique, La Esperanza, Quiroga, El Desvío. Esto en la prefectura de Manabí. Hablamos nuevamente del municipio de Quito, servicio de operación de los centros de revisión técnica vehicular para el Distrito Metropolitano 2026-2027. Rehabilitación vial de calzada exteriores, avenida Galo Plaza Lazo. Municipio del Carmen, en Manabí, ejecución de la etapa 1 y 2 del proyecto de agua potable del Carmen. Consultoría para los estudios de la extensión a la Ofelia y perfilamiento de líneas ferroviarias hasta la avenida Calderón, la empresa pública Metro de Quito, esto hablando de la municipalidad quiteña, una tabla con su fuente oficial de redacción. Los 10 top de adjudicaciones de los gobiernos locales en el primer semestre de este 2026. En el caso del Ejecutivo, el catálogo electrónico es la principal vía para la compra de productos o servicios. Municipios, prefecturas y juntas parroquiales adjudicaron 1.660 millones de dólares en el primer semestre de este año. Citas obtenidas de los procesos de contratación pública entre enero y junio, y como lo dice la palabra, públicas, que son públicas y que se puede acceder también a revisar esa información. Como ciudadano común. 6:55 y a las 6:55 vamos a ver con cuánto terminan en lo que tiene que ver a gastos los municipios, las prefecturas y los gobiernos locales, y donde precisamente vamos a entrar a un proceso de elecciones seccionales próximamente y que vamos a elegir a los gobernantes de estas instituciones del Estado. 6:56, revisamos más noticias, esto es Enlace Informativo. Levantarse, hay que trabajar, es miércoles y ya el calendario marca que estamos 5 de agosto, ¿cómo corren los días? 5 de agosto, este fin de semana será un poquito más extendido porque se nos aproxima el feriado del 10 de agosto. Más información. Y hablando de los municipios, hablando de los gobiernos municipales, los gobiernos locales en la provincia de Santa Elena, tenemos 3, ¿eh? Y a nivel del país tenemos más de 200 gobiernos municipales. 5 alcaldes, ahora con el nuevo caso del alcalde de El Tambo, en la provincia de El Azuay. 5 alcaldes están involucrados en casos de corrupción, donde los mandantes consideran una traición haberles fallado la confianza que le depositaron en su momento. Escuchemos un informe de TC Televisión al respecto.

0: Cada elección es una nueva oportunidad para depositar esperanza. Y es que el pueblo elige a sus candidatos para recibir, a cambio, obras que mejoren las ciudades. Esperanza en agua, orden, vialidad. Sin embargo, y de acuerdo a las acusaciones fiscales, esa esperanza terminó en sospecha, en investigaciones y en expedientes, y los votantes se sienten traicionados. 5 alcaldes, 5 ciudades, 5 graves acusaciones y, de acuerdo a la fiscalía, un mismo modus operandi.
1: Y no estamos hablando de delitos menores, no estamos hablando ni siquiera de delitos de la administración pública, estamos hablando de delitos de crimen organizado, lavado de activos, cosas que se fue la norma en la década pasada y que hoy estamos viendo que están siendo investigados y procesados.
0: Pujilí, cantón de aproximadamente 80.000 habitantes, provincia de Cotopaxi. La esperanza en el alcalde electo fue total. Ganó con el 63% de la votación. Llegó auspiciado por la RC5, ID y el Partido Socialista. Sin embargo, el 7 de agosto del 2025, el alcalde José Alcides Arroyo fue detenido en medio de un operativo llevado a cabo en Cotopaxi y Quito.
2: Como vicealcaldesa me sorprendí, yo no sabía esto.
0: 17 personas fueron detenidas, entre ellas 13 funcionarios municipales. Desvío de fondos públicos es lo que la fiscalía quiere demostrar. Contratos para mejorar el ornato habrían sido usados para el presunto desvío. Instalación de palmeras por $141,000, esculturas variadas por $13,000, y además lo más asombroso es la entrega de nichos funerarios que anteriormente ya habrían sido contratados y construidos. Es decir, una obra ya ejecutada, entregada a un contratista para que lo cobre como nuevo. La Contraloría se hizo eco de dichas denuncias y abrió un expediente contra el alcalde, cuyas denuncias se formularon desde la vicealcaldía.
1: Entonces, la traición deviene en el esquema que han venido los partidos políticos de antaño, con ese esquema de inmunidad, de protección que le han venido dando a lo largo de los años a sus coidearios. Ahora estamos viendo que el sistema, que el gobierno y el Estado y sus instituciones tienen una directriz clara: hacer que las instituciones funcionen.
0: Este es apenas uno de los 5 casos de alcaldes acusados de malversación de fondos y de lavado de activos. Los ciudadanos esperan que la justicia actúe sin demora.
3: Son 5 alcaldes con el alcalde del cantón El Tambo, perteneciente a la provincia de La Suaique, bajo allanamientos, amigos en sintonía, y es lo que la ciudadanía, los votantes o mandantes de estos cantones se sienten no solamente decepcionados de sus funcionarios, de sus gobernantes, sino que consideran también que una traición a ese voto de confianza. 7 en punto, vámonos a la pausa y regresamos. Esto es Enlace Informativo en la 95.7, Machala 100.3 y 100.9, Radio Brisa Azul, y desde la provincia de Santa Elena, Canal 23, Brisa TV. Volvemos.

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1: De Santa Elena estará con nosotros. Andrés Drueck estará con nosotros el día de mañana, dando a conocer sobre ese trabajo que se ha hecho, que se está dejando en la provincia de Santa Elena, cómo queda ese trabajo por parte de sus funciones en el tiempo que ha estado frente a esta institución a nivel de la provincia de Santa Elena. Y para el día viernes estaremos también dialogando con Melissa Lemus. Ella es la presidenta del Gobierno Autónomo Descentralizado Parroquial de Manglar Alto, para que nos dé a conocer cómo se encuentra la parroquia de Manglar Alto, cuáles son sus comunidades que se encuentran más vulnerables frente a la situación del fenómeno del Niño, que es el tema que tenemos que tratar también para hacer conciencia en la ciudadanía, de las recomendaciones, de los cuidados, de la conciencia que tenemos que hacer también frente a nuestras viviendas, a nuestros hogares. 7:05 y a las 7:05 tenemos más información para ustedes en la mañana de hoy, amigos oyentes. 7:05 y a nivel nacional también les damos a conocer, amigos oyentes, que el día de ayer, desde el día domingo se viene dando, este fin de semana, se vienen dando las audiencias sobre el caso del alcalde Aquiles Álvarez. Recordemos que él no solo está siendo procesado por un caso presuntamente involucrado, bueno, ya hay una sentencia, recordemos que ya hay una sentencia por uno de estos casos que ha enfrentado y que incluso está detenido el alcalde de la ciudad de Guayaquil, Aquiles Álvarez Enríquez. El círculo político del alcalde de Guayaquil, Aquiles Álvarez, rechazó la sentencia emitida en su contra. Los defensores de Aquiles Álvarez aseguran que van a apelar a ese fallo judicial bajo críticas por la celeridad con la que el Tribunal Penal tomó la decisión. Escuchemos un poco más al respecto la mañana de hoy.
2: Anoche el alcalde de Guayaquil, Aquiles Álvarez, fue sentenciado en uno de los tres casos judiciales que pesan en su contra. El Tribunal Penal de Guayas, en primera instancia, dictó 3 años de prisión, multa de $4,820, y Álvarez tiene que pedir disculpas públicas por el delito de incumplimiento de decisiones legítimas de autoridad competente. Todo eso en el caso Grillete, en el que la fiscalía acusó al alcalde de manipular el dispositivo electrónico para sacárselo de su tobillo, lo que llevó a incumplir la medida cautelar que le impusieron por el caso Triple A. El argumento de fiscalía es que el 10 de febrero, cuando fue detenido por el caso Goleada, Álvarez no portaba el artefacto. El abogado de Álvarez, Julio César Cueva, cuestionó la decisión de los jueces y aseguró que apelará a esa sentencia, que aún no ha sido notificada por escrito.
3: El alcalde no se sacó el grillete, señor. El grillete no funciona, el grillete se sale, el grillete... A los tres policías cuyos de testimonio se fundamenta la corte se les preguntó, ¿ustedes vieron al señor quitarse el grillete? No, yo no lo vi. ¿Qué tenía que probar la fiscalía? Simple y llanamente que él se lo quitó. ¿Qué dice la corte? Que el que tenía que demostrar que se le cayó es el señor Álvarez. Entonces en el Ecuador resulta ser que usted tiene que además probar que no lo hizo. No, el que tenía que probar que lo hizo era la fiscalía y eso fue exactamente lo que no sucedió.
2: Cueva además criticó la rápida deliberación de los jueces, pues el juicio concluyó un día antes de lo previsto.
3: Vino a ser evidente que se demoró más en leer que en escribir y ponerse de acuerdo con los otros dos miembros del tribunal. Y salvo que uno tenga los dedos más rápidos que la lengua, eso razonablemente no es lógico.
2: El fallo judicial generó reacciones del círculo político de Aquiles Álvarez, como la alcaldesa subrogante de Guayaquil, Tatiana Coronel, quien en su cuenta de X escribió: a quienes hoy sienten tristeza o preocupación, les pido que no pierdan la esperanza. Guayaquil es mucho más grande que cualquier circunstancia. Mientras concejales de oposición, como Ana Choez, sostienen que cuando la sentencia se ejecute, el Consejo Municipal tendrá que atender la consecuencia jurídica.
4: Que en una de ellas la destitución de la autoridad competente, en este caso del señor Aquiles Álvarez, que la señorita Tatiana Coronel asuma la titularidad del cargo y posterior, pues, una elección de vicealcalde.
2: Por ahora, los abogados de Aquiles Álvarez esperan que les llegue la sentencia por escrito y desde entonces tendrán 3 días de plazo para apelar contra ese fallo judicial.
1: Ahí estábamos escuchando un informe de la cadena televisiva Ecuavisa. Diego Cueva estaba ahí con este reporte, amigos oyentes, en la mañana de hoy, sobre la situación del alcalde de Guayaquil, que ya está con una sentencia de 6 años, 10 salarios básicos unificados de nuestro país, que vienen a sumar $4,820 y 6 años de prisión. Ya también en otro de los casos, también ya hay un juzgamiento y el que se rechaza por parte de sus abogados defensores, porque incluso cuestionan la rapidez con que se están dando o llevando estos procesos en el ámbito judicial. 7:10 a.m. y a las 7:10 a.m. y hablando de los alcaldes, algo que pasábamos antes de irnos a la pausa sobre la situación de los 5 alcaldes. Hasta el momento. Pero que otros a nivel del país están siendo investigados, y eso lo ha dado a conocer incluso el ministro del Interior. Alcaldes o gobiernos municipales, y no solamente como alcaldes o burgomaestres, sino con sus instituciones municipales, que muchas de ellas, algunas a nivel del país, han servido para ser espacios de corrupción, del lleve-lleve, de llevarse la plata, de robarse la plata, porque esa es la palabra, de robarse la plata, algo que no les pertenece. A eso han llegado a la función pública, para eso han pedido la oportunidad, pidieron el voto, para ir a servirse del pueblo, ir a servirse de los mandantes, del soberano, y no servir como en su momento. Yo prometo, yo ofrezco. No, llegaron al cargo y a buscar su propio bienestar. Hay 5 alcaldes que están siendo ya unos procesados. Ahí tenemos el caso del alcalde de la ciudad de Guayaquil, caso de Esmeraldas, el caso de la alcaldesa de Jipijapa, ¿recuerdan? Vayan ahí anotando. Y respecto del alcalde de El Tambo, de la provincia de La Suay, ya se dictó prisión preventiva, porque estaba detenido por investigaciones, pero ya hay una disposición, una orden, se dicta prisión preventiva para el alcalde de El Tambo, Alonso Castillo, para un concejal y para el promotor de eventos. El alcalde del Tambo, René Alonso Castillo, fue enviado a prisión preventiva junto con un concejal y un promotor de eventos por el presunto delito de peculado. La Fiscalía General del Estado revela detalles del caso. Revisamos en redacción la información. Amigos oyentes, un juez ordenó prisión preventiva para el alcalde del Tambo, René Alonso Castillo, el concejal y el presidente del Comité de Festejos, Edison Marcelo Espinosa, y el promotor de eventos, Gabriel Gerardo O, quienes están procesados por el presunto delito de peculado. La medida fue dispuesta esta madrugada, 5 de agosto, al término de la audiencia de formulación de cargos, en el que la Fiscalía General del Estado presentó los elementos de convicción y solicitó, además, la prohibición de enajenar bienes de los 3 investigados. Tras escuchar a las partes, el magistrado acogió el pedido de la Fiscalía General del Estado y dispuso la prisión preventiva, así como la prohibición de enajenar bienes hasta $16,515 para cada uno de los procesados, informó el Ministerio Público. La investigación se centra en la contratación y organización de un concierto internacional realizado por los 33 años de cantonización de El Tambo, para el cual emitieron 3.200 boletos. De acuerdo con un informe de la Contraloría General del Estado, los hechos investigados habrían ocasionado un perjuicio económico de $49,545, así como escucha. De acuerdo a las investigaciones, los hechos investigados habrían ocasionado un perjuicio económico de $49,545 al gobierno autónomo descentralizado municipal de El Tambo. Castillo Ortiz llegó al gobierno municipal en febrero del año 2023 por una coalición de cuatro organizaciones políticas que incluyó a la Izquierda Democrática, Amigo, a Renovación Total, Reto y Construye. Esos cuatro partidos políticos hicieron alianza y por esa alianza llegó al gobierno municipal en febrero del año 2023 el actual alcalde, que ahora está ya detenido. Para las elecciones seccionales del próximo 29 de noviembre, el alcalde del Tambo se perfilaba a la reelección. ¡Qué descaro, Dios mío! ¡Qué sinvergüencería la de estos mandantes, gobernantes, que quieren seguir atracando, quieren seguir robando! Que esa es la palabra, llevarse lo que no les pertenece. Se perfilaba a otra alianza política que incluía el movimiento Creo. 49 mil, casi 50 mil dólares, 49 mil.

0: investiguen. Iban a sacar muchas perlitas, pero de corrupción. Perlitas negras. 7:16. 7:16. Hoy en horas de la madrugada se dio ya se dictó ya la prisión preventiva. La medida fue dispuesta la madrugada de hoy, 5 de agosto, en cuanto ya terminó la audiencia de formulación de cargos en el que la Fiscalía General del Estado presentó los elementos de convicción y por lo que se solicitó también la prohibición de enajenar bienes de los tres investigados. Ahí está la información. Estos son algunos de los burgomaestres, como se hacen llamar, los honorables alcaldes y alcaldesas que ocasionan es una vergüenza, por no decir otra palabra, por respeto a nuestros oyentes, de ver cómo se llevan el dinero que no les pertenece. 7:17 y a las 7:17 seguimos revisando más información. 7:18 más adelante ya los temas también a nivel local, estaremos desarrollando información a nivel local que está sucediendo en la provincia de Santa Elena y también revisando información desde la provincia del Oro, porque estamos allá en Machala, Radio Brisa Azul en 100.3, 100.9, sí, allá está Brisa Azul, porque también hay brisa allá del mar con sus puertos que tiene la provincia de El Oro, Puerto Bolívar. Y en noticias nacionales, la mañana de hoy, también ya entrando a lo que tiene que ver los sucesos, los hechos, acontecimientos, se da a conocer que un operativo ejecutado por la Policía Nacional y la Fiscalía General del Estado dejó como resultado la detención de René Castillo, el alcalde de El Tambo Cañar. La intervención se denominó Templo del Sol y que esto también alcanza a un promotor de eventos y al concejal también. Escuchemos un poco más al respecto.
1: Es que nos encontramos acá en directo desde la subzona de policía Cañar número 3, a donde han sido traídas las personas detenidas por este operativo denominado Templo del Sol. Justamente acá fueron traídos el alcalde de ese cantón de la provincia del Cañar, el señor René Alonso Castillo Ortiz, quien estaba aquí pero salió hace unos minutos en una patrulla justamente para hacerse una valoración médica. Asimismo estuvo aquí presente el señor Edison Marcelo Espinosa Urgiles, quien es el concejal de el cantón El Tambo mismo, que también fue llevado a un chequeo médico, quien continúa acá detenido en las instalaciones del Comando de Policía, subzona Policía Cañar número 3 en Azogues, es el señor Gabriel Gerardo O, quien es el promotor artístico. Y como podemos observar también acá, si la cámara me acompaña, por favor, el Comando de Policía está acá de la subzona de Policía de Cañar número 3, está lleno de personas, de familiares, amigos y gente cercana a las autoridades, así como también a la persona electa. Ellos han dicho que quieren hablar de la solidaridad hacia el señor alcalde del cantón El Tambo, que se encuentra detenido, y también se prevé de que en una hora más se dará a cabo la audiencia respectiva acerca de este caso, de este operativo denominado el Templo del Sol. Y posterior a aquello, según lo que determine el juez, ellos serían llevados a la cárcel de Turi en Cuenca, es lo que se nos ha dado a conocer por parte de la Policía Nacional. También la Fiscalía se pronunciará en horas de la tarde dando a conocer los detalles acerca de este operativo, que recordemos incluye al alcalde del Tambo, quien nos han informado iría por la reelección, así como también tenemos esta información. Pero también de este tema se pronunció justamente el ministro del Interior, John Rainberg, quien a través de su cuenta en X manifestó justamente hace aproximadamente 2 horas de este operativo denominado Templo del Sol, en donde está detenido el alcalde del Tambo por el presunto delito de peculado. Acá nos mantenemos al pie de la información, les informaremos lo que acontezca aquí en el desarrollo de la tarde. Estamos en directo desde la subzona de Policía Cañar número 3, y como reiteramos, el alcalde del Tambo, el señor René Alonso Castillo, estuvo aquí pero salió para una valoración médica, al igual que el concejal Edison Marcelo Espinosa Urgiles, quienes son investigados por el presunto delito de...

0: peculado. Así es que se fue. En este momento acaba de salir, me dicen, acaba de salir el señor también Gabriel Ortiz, justamente lo que tiene que ver para esa valoración médica allá en ese patrullero acaba de irse. Y así es como con esta información, y esto es en vivo, está saliendo el señor Gabriel Ortiz, otro de los detenidos. Y bueno, con esta información volvemos a Estudios Centrales con ustedes, amigos, y recuerden mantenerse al tanto de la información. Estamos en vivo y en directo desde Azogues, capital de la provincia del Cañar, siguiendo de cerca este operativo denominado Templo del Sol, con un alcalde involucrado por el presunto delito de peculado.
1: Ahí compartíamos algo más en relación a este tema, amigos oyentes. Siempre una se lleva, pues, cuando ya una persona va a ser detenida, y quienes han pasado, pueden estarnos escuchando, y han pasado por A o B situación de haber sido privados de su libertad, saben que tienen que primero ser llevados a una valoración médica para que haya un informe cómo ingresan. Ingresan sanos, ingresan heridos, ingresan lastimados. Y toda esta situación es parte de la ley y hay que cumplirse en este proceso cuando se detiene una persona. Escuchábamos algo más al respecto, amigos oyentes. 7:22. Y mire cómo sigue la corrupción, oiga. Desarticulan en Guayaquil un centro que falsificaba sellos de revisión vehicular y matrículas para 6 cantones del Ecuador. Desarticulan en Guayaquil un centro que falsificaba sellos de revisión vehicular, y no solo sellos de revisión vehicular, sino también matrículas. Y esto era para 6 cantones del Ecuador. Redacción de Primicias Ecuador. Un operativo policial en el sector de las calles Rumichaca y Gómez Rendón, centro de Guayaquil, calles céntricas, zona céntrica de Guayaquil, dejó 10 detenidos e incautó cerca de 40,000 especies y adhesivos clonados. La Policía Nacional desarticuló en la ciudad de Guayaquil un presunto centro clandestino dedicado a la elaboración de especies de matriculación y adhesivos de revisión técnica vehicular fraudulentos. La intervención ejecutada por unidades de investigación ayer 4 de agosto tuvo lugar en un inmueble ubicado en las calles Rumichaca y Gómez Rendón, dentro del distrito 9 de octubre. En el sitio se detuvo a 10 personas, 10 ciudadanos, 7 hombres y 3 mujeres, bajo sospecha de cometer el delito de falsificación y uso de documentos falsos. De acuerdo con las investigaciones policiales, el establecimiento ilegal emitía documentación haciéndose pasar por las entidades oficiales de los gobiernos autónomos descentralizados de al menos 6 cantones de distintas provincias. Ay, ay, ay, ¿cuáles serán esos cantones? Vamos a ver si no están los de la provincia de Santa Elena. Cantones de distintas provincias, 6 cantones: Bucay, San Vicente, Balsar, Naranjal, Rumiñahui y Junín, sin contar con ninguna autorización legal. Durante el allanamiento, los agentes incautaron, escúchese bien, 6 terminales móviles, 6 clisex metálicos para el grabado de sellos, 58 planchas litográficas, 3 rollos de material holográfico, aproximadamente 20,000 especies de revisión técnica vehicular y cerca de 20,000 stickers falsificados. El general del distrito, Walter Villarruel, general de policía, destacó que el decomiso evitó la circulación de estos elementos que son habitualmente empleados para facilitar otros hechos delictivos. Este hallazgo de falsificación vehicular se suma a las irregularidades que arrastra el sector de tránsito y movilidad en el país. Recordemos, el 30 de enero pasado de este año, La Fiscalía General del Estado y la Policía Nacional ejecutaron el denominado caso Jaque, un operativo que destapó una estructura de delincuencia organizada que operaba desde el anterior o desde el interior de la Agencia Nacional de Tránsito. Según detalló en su momento el mismo ministro del Interior, John Reinberg, este esquema de corrupción generó un perjuicio estatal superado a los 3 millones de dólares. La red ilegal cobraba a los usuarios sumas de entre 150 y 200 dólares para agilizar trámites, para vender licencias de conducir con entrega a domicilio. ¡Qué servicio! Vender licencias de conducir con entrega a domicilio y asignar frecuencias de transporte de manera irregular. Las indagaciones salpicaron desde la dirección hasta los mandos inferiores de la ANT, de quienes se sospecha mantenían vínculos con el grupo delictivo Los Choneros para poder captar clientes. Debido a la gravedad de los allanamientos, donde se decomisaron 55 mil dólares en efectivo y materiales para fabricar licencias, el gobierno ordenó el cierre temporal de todas las oficinas de la ANT en el país durante 30 días. ¿Recuerdan? Sí, recuerdan. Y que ahora todo esto tiene su consecuencia. Por ejemplo, a raíz de estas intervenciones y reestructuraciones, los usuarios de la ANT continúan padeciendo serias dificultades para poder obtener o regularizar sus documentos de conducción. Esa es la verdad. Por estos actos de corrupción. Son las 7:28 y a las 7:28. Algo más en temas nacionales para irnos a la pausa. Amigos oyentes, en noticias nacionales, desde el portal de Ecoavisa compartimos sobre un operativo ejecutado para, bueno, ahora nos corresponde la información que nos tiene Sebastián lista ya en relación, pues, a noticias nacionales. ¿Qué tenemos ahí, Sebastián? Con el operativo o el caso de los de lo que se está realizando en Quito, a ver si nos prepara, porque con eso ya cerramos. El contingente de policía que se ha dado para lo que tiene que ver los operativos en la capital de los ecuatorianos, amigos oyentes, porque la inseguridad también está haciendo de las suyas. Y si no, vamos con este reporte también, que ya está listo para cerrar el bloque de noticias nacionales, de sobre las muertes violentas que se están dando también en nuestro país, muertes violentas en un reporte de Teleamazonas, efectivamente, para poder compartir con ustedes las muertes violentas que van en aumento y que encontramos también en la provincia de Santa Elena en las últimas horas, amigos oyentes. El fin de semana, un cadáver, un cuerpo sin una parte de sus de su cuerpo, valga redundar, sin parte de la misma, sin cabeza, y después la cabeza por otra parte, por otro lado, otra zona. Situaciones así que, aparte de conmocionar, también preocupan. Vamos a darles a conocer sobre las muertes violentas que se están dando en Cuenca, la provincia de La Suay, que la ciudad de Cuenca es una ciudad muy linda, muy tranquila. Sin embargo, pues también hablamos de la violencia. Escuchemos.
2: A nivel nacional, la tasa de homicidios es de un poco más del 26% por cada 100.000 habitantes, pero en la zona 6, que comprende Azuay, Cañar y Morona, Santiago, la tasa apenas llega al 4% por cada 100.000 habitantes. Es decir, aquí la violencia es menor a comparación de otras zonas del país. Sin embargo, el repunte de hechos violentos existe y esto mantiene preocupada a la ciudadanía. En el distrito Cuenca Sur, que comprende gran parte del sur urbano y varias parroquias rurales, entre enero y agosto del el 2025 se registraron 2 muertes violentas y en el mismo periodo de este año la cifra incrementó a 10, es decir, los homicidios se cuatriplicaron. En Cuenca el problema es el microtráfico. En esta ciudad se disputan territorio los lobos y los saobox.
3: El microtráfico ha sido una de las causas que ha motivado o ha generado estas muertes violentas. Venimos trabajando en la prevención de los homicidios intencionales, de tal manera que en los meses de junio y julio, alrededor de 52 días, no hemos tenido muertes violentas.
2: Mientras tanto, la percepción de inseguridad entre la ciudadanía continúa. Recorrimos la parroquia El Turi. Moradores de la zona denuncian robos violentos, mientras que los comerciantes aseguran que el turismo en este sector ha disminuido en horas de la noche.
4: Se ha escuchado ahí en el segraderío que es... están asaltando.
2: ¿Para esto acá le perjudica a usted por el tema del turismo?
4: Claro, nos perjudica a todos porque baja el comercio.
5: Justamente tengo una compañera que le acaban de robar, me parece que el día viernes. ¿Ya? Así de la nada, como a las 5 de la tarde, en el sector por el mall.
2: En la parroquia El Turi es normal observar estas advertencias contra la delincuencia. Además, los moradores aseguran tener un sistema de alarma comunitario para impedir que los delitos continúen al alza. Mientras tanto, aquí en la parroquia El Turi, en la zona turística, en El Mirador, hemos constatado que varios policías de turismo realizan varios patrullajes a lo largo del día para así evitar los robos violentos en esta zona turística de la capital Azuaya. Ustedes continúan con más. Muy buenas tardes.
6: Compartíamos un informe allí desde la cadena televisiva Teleamazonas, las muertes violentas, la delincuencia, también haciendo de las suyas en la provincia de La Suey, pero en la ciudad de Cuenca, una ciudad tan tranquila, hermosa, que hemos también tenido la oportunidad de visitar, de conocer en su momento, y que ahora escuchemos de violencia también en esta zona ecuatoriana. 7:32, pausa, regresamos con el bloque de las noticias peninsulares locales.

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1: Las 7 de la mañana con 35 minutos, ya las 7 de la mañana con 35 minutos, revisamos noticias locales.
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1: Y en noticias locales, amigos, sigue la violencia en la provincia de Santa Elena, sigue la violencia el día de ayer en horas de la noche. Se daba a conocer sobre una masacre en el cantón La Libertad, sector Agdón Calderón, donde fueron acribilladas 4 personas. Una vez más, la violencia en esta zona, donde existen varios lugares o espacios de entretenimiento, de diversión, pero que se han convertido en escenarios de matanza, de ataque armado, de criminalidad, como es el barrio Agdón Calderón y estos karaokes, discotecas, que ya han sucedido muertes violentas anteriormente, y no solo este 2026, en los últimos tiempos. Se dio una masacre, sicariato, 4 personas fueron acribilladas en los exteriores del bar Éxtasis, así se llama este bar. ¿Y qué irá a pasar ahora por parte de las autoridades? ¿Irá la clausura definitiva? Que siempre soy una de las personas que he levantado mi voz en varios micrófonos en los últimos tiempos, porque no comparto de que se sigan dando más permisos para estos espacios. Todos necesitamos trabajar para subsistir, pero son zonas residenciales donde no pueden existir estos negocios. Hay establecimientos educativos. ¿Qué dice la ordenanza municipal? Hay espacios religiosos, iglesias de diferentes credos. Eso no importa. ¿Qué dice la ordenanza? ¿Qué dice la ley? ¿A cuántos metros? ¿A cuántas cuadras? Zona residencial. Personas que están junto a estos espacios y que no pueden dormir. No solo por la bulla. Ahora no es solo por la bulla. Por la algarabía, la adrenalina que se vive. Del baile. De la chupa. No. Ahora también es la zozobra que irá a pasar en el interior de estos espacios. El día de ayer se daba a conocer en las redes sociales sobre la balacera que había, que hubo también otra en José Luis Tamayo, que ya vamos a hablar al respecto. Masacre en el cantón La Libertad. Cuatro personas fueron asesinadas y otra resultó herida tras un ataque armado en el barrio Agdón Calderón. Según las primeras versiones, tres víctimas se encontraban dentro de un vehículo cuando fueron sorprendidas por los pistoleros. Una cuarta persona salió de un bar en el instante de la balacera y fue alcanzado por una de las balas asesinas que impactó en su cabeza, provocándole la muerte de manera instantánea, así como película, pero una película real, una escena real, no para grabar una película, una serie, una novela, no, una escena real. Fueron asesinados dentro de un vehículo y una persona que estaba dentro del bar salió a ver qué pasaba y fue alcanzado por una de las balas de los proyectiles. Es decir, cuatro personas fueron asesinadas en el mismo lugar, en el mismo momento, a la misma hora, a la misma fecha, amigos oyentes. Esperemos que las autoridades competentes puedan reaccionar. Puedan reaccionar frente a estas situaciones, que no es la primera. Es una más. Son cuatro personas asesinadas y que se suman a esa lista de muertes violentas que tenemos en la provincia de Santa Elena, que ya pasamos de 140. En lo que va del año, vamos a agosto, número 8 en el calendario, pero recién iniciando el mes de agosto. Son las 7 de la mañana con 40 minutos, ya las 7 de la mañana con 40 minutos, y también se daba a conocer una balacera urgente, balacera, reportan detonaciones de arma de fuego. Esto se daba en horas de la noche a través de las redes sociales. De inmediato compañeros también se movilizaban de distintos medios de comunicación a buscarle la noticia y compartimos algo en esta mañana. Detonaciones de arma de fuego en el centro de la parroquia de José Luis Tamayo, donde una persona resultó herida y que fue trasladada a una casa de salud. Es una información que se quedó en desarrollo hasta lo que se dio, en cuanto se dio pues este hecho, amigos oyentes. La violencia sigue haciendo de las suyas en nuestra provincia de Santa Elena. Siguen aumentando los crímenes. 7 de la mañana con 41 minutos y a las 7 de la mañana con 41 minutos. Es la información de la hora. Vamos con más noticias y otro de los temas que también nos tiene, dicen algunos, molestos, con rabia, malestar, otros resignación, como la canción, resígnate nomás. Es el alza de pasajes. El alza de pasajes y que no se estaría cumpliendo de acuerdo a lo que ordenó o la disposición, en todo caso, la disposición que entró en vigencia el 1 de agosto de este año, es decir, el día sábado, por parte de la Agencia Nacional de Tránsito. Si bien es cierto, da la disposición y esto tiene que regularlo también, tienen que regularlo los municipios con los dirigentes de las cooperativas. Se habló del 25% del incremento del pasaje, pero al parecer algunos dirigentes de cooperativas no saben sacar el 25% o cuándo corresponde al 25%, porque el incremento se ha dado más del 25% y eso está pasando en la provincia de Santa Elena. Un pasaje que costaba 35 centavos desde Ballenita, Salinas, ahora tienen que pagar 70 centavos. 70 centavos. Usted con 25, con 35 centavos, usted se dirigía de un cantón a otro. Y dos cantones, porque usted salía desde Salinas y recorría hasta Ballenita con 35 centavos. pasaba por el cantón La Libertad, pasaba por el cantón Santa Elena y llegaba hacia Ballenita, que pertenece a Santa Elena, hasta donde tienen la frecuencia y el estacionamiento, la parada, allí. Pero ahora no. Ahora le pregunta el conductor a qué cantón va. Hay sección de cuando viene de La Libertad a Salinas, como llegan hasta Salinas, obvio, le cobran 60 centavos. Lo que antes costaba 35 centavos. Ahora usted paga por un pasaje 60 centavos en uno de los casos, movilizándose de cantón a cantón. Pero si usted va al mismo cantón, paga 50 centavos. Hay malestar en la comunidad, malestar en la ciudadanía con el incremento del pasaje de una manera que no se está respetando la disposición de la ANT. Escuchemos un informe que nos ha preparado Anita Figueroa al respecto desde la provincia de Santa Elena, a ver si ya estamos listos. Me dicen en controles, me avisan, me indican si estamos listos con este trabajo de la pasante. Escuchemos.
2: Ya aplica el incremento del 25% en las tarifas de los pasajes de buses intraprovinciales e interprovinciales, una medida dispuesta por la Agencia Nacional de Tránsito. Sin embargo, junto con el ajuste, también han surgido denuncias de usuarios por presuntos cobros superiores a los autorizados. Uno de los casos fue reportado este martes 4 de agosto a través de la cuenta de red social X, donde una ciudadana denunció que en la ruta Ventanas-Guayaquil se le cobró $5 por el pasaje. De acuerdo con la tabla oficial publicada por la ANT, la tarifa autorizada para ese recorrido es de $4.67. Tras conocer esta denuncia, la Agencia Nacional de Tránsito recordó a la ciudadanía que, antes de presentar un reclamo, es importante verificar el valor oficial del pasaje correspondiente a su ruta. Si el monto cobrado supera la tarifa autorizada, los usuarios pueden presentar una denuncia enviando un correo electrónico a dircontroltecnico@an.gob.es. Para ello, deberán adjuntar su número de cédula, una fotografía o copia del boleto, los datos de la operadora como la placa y el número de disco de la unidad, además de una breve descripción de lo ocurrido. Las denuncias también pueden realizarse de manera presencial en la dirección provincial de la ANT más cercana. La entidad advirtió que las cooperativas que incumplan con las tarifas establecidas podrían enfrentar sanciones administrativas que van desde la intervención de la operadora y la suspensión de sus permisos de operación hasta la revisión definitiva de sus rutas y frecuencias. Reportó para ustedes Ana Fig.
1: Estamos ahí, estábamos entonces, ya hay ahora canales para poder denunciar. La pregunta es, sin querer minimizar, sin querer opacar esa oportunidad para la ciudadanía, pero lo importante es que haya respuesta, porque a veces se dan canales, denuncia, y uno envía, no se puede decir el papel aguanta todo, porque ahora se lo hace de manera virtual. Ingresa a la página, envía su post de sus datos allí, y se fue. Y espero la respuesta. Y todavía estoy esperando aquí sentada. Entonces, y si no, otra oportunidad, escuchábamos en el informe, es de que usted se dirija a la dirección provincial de la ANT, en este caso, para la provincia de Santa Elena, quedan en las instalaciones de la terminal terrestre Zumpa. Ahí están las oficinas. Entonces, usted haga una captura de su boleto, en caso de hablar de la transportación, que hay que comprar el pasaje con boleto, porque si hablamos de la intercantonal, pagamos, no nos dan ni un ticket, nada. Pagamos ahí 60, 70 centavos, 50 centavos, a manera local. Pero ya hablando en los interprovincial, entonces ya hay boletos, se entrega boleto por la compra de su pasaje. Ahí, si usted considera que ese incremento no está al ajuste o no está bajo lo que indica, lo que dispuso la Agencia Nacional de Tránsito, entonces haga una captura, tome la fotito, porque a veces le piden el boleto, entonces no le va a quedar evidencia y vaya y acérquese y denuncie. Escuchábamos cuáles serían las amonestaciones o sanciones que recibirían las cooperativas por no cumplir con la disposición de la ANT. 25% del pasaje, ese es el incremento, entiéndase, 25%. No más, no más. Pero en estos días lo que escuchamos es pura grosería de los señores conductores cuando reclaman los pasajeros o los usuarios el valor que no se les está cobrando. Ajuste a la disposición de la ANT. 7:49 y a las 7:49, y entre los hechos de violencia en la provincia de Santa Elena, también tenemos que dar a conocer sobre el caso de un hombre maniatado que se encontró en Allangue. Prepáreme ese informe, Sebastián. Otro maniatado en Allangue. Se confirmó el hallazgo de un cuerpo sin signos vitales de sexo masculino con muestras de tortura y maniatado, esto en las inmediaciones de la comuna de Allangue, al norte de la provincia de Santa Elena. Con este hecho de violencia, sería la tercera persona hallada cerca de Allangue con similares características en los últimos 15 días. Un informe al respecto nos presenta Anita Figueroa.
2: La tarde de este martes 4 de agosto fue reportado el hallazgo de una persona sin signos vitales en los alrededores del ingreso al balneario de Allangue, en la provincia de Santa Elena. La alerta fue difundida inicialmente por los ciudadanos a través de las redes sociales, quienes informaron sobre la presencia del cuerpo en la zona. Tras conocer el hecho, unidades de la Policía Nacional acudieron al lugar para acordonar el área e iniciar las primeras diligencias investigativas. Los agentes levantaron indicios con el objetivo de esclarecer las circunstancias de este nuevo caso. El hallazgo ha generado preocupación entre los habitantes de Allangue, ya que en los últimos días se han registrado otros hechos similares en el mismo sector. En uno de ellos, la víctima fue identificada como un joven oriundo del Cantón Puerto López. Hasta el momento, las autoridades no han confirmado la identidad de la persona fallecida, ni las posibles causas de su muerte. El cuerpo fue trasladado para la realización de los procedimientos legales y la respectiva autopsia. Con este nuevo caso, ya serían 3 las personas encontradas sin vida en los alrededores de Allangue en los últimos 15 días, una situación que mantiene en alerta a la comunidad mientras las autoridades continúan con las investigaciones para determinar si existe alguna relación entre estos hechos.
1: Seguimos informando, son las 7:51. Estos hechos, y como decíamos hace un momento, y la nota en el reporte también, de que en 15 días, en los últimos 15 días, se han dado 3 casos con similares situaciones o características. Y la policía ya está investigando si se relaciona, tienen relación estos hallazgos. Decíamos, y lo venimos diciendo hace mucho tiempo atrás, desde que la violencia ha tomado fuerza en la provincia de Santa Elena y ahora en las comunas, que antes eran tierra de paz, de tranquilidad. ¿Cuándo se iba a escuchar, años atrás, situaciones como estas en las comunidades? Y decía alguien en conversación hace unos días que por otra actividad laboral tengo la oportunidad de tratar con diferentes personas, y me indicaba alguien de la parroquia de Chanduy, uy, la parroquia está tomada por la violencia, por la inseguridad, lo que antes no era así. Ahora ni salimos, ya no se puede salir, nos ponemos de acuerdo. ¿Quién puede salir? Como cuando era la pandemia, ¿se recuerdan? Pero era por no contagiarnos, del virus. De la casa solo salió una persona. Y antes de ingresar, era una purificación que se hacía, no a los pecados, No, una limpieza para que no vaya y que saque todas sus prendas antes de ingresar a la casa. Había distintas maneras de que se hacía, se daba eso. Y salía una persona que se encargaba de comprar, y no solo para la familia, sino para alguien más, y aprovechen que sale, que salga una sola persona. Así ahora me comentaba hace unos días una ciudadana de la parroquia de Chanduy. Así hacemos. Uy, ya no salimos. No, no me diga que tengo que regresar, porque no voy a regresar. De aquí no sé cuándo vuelva a salir. Presos en su propia casa, a lo que hemos llegado, por la inseguridad. Por la inseguridad, que antes se daba solo en las cabeceras cantonales, pero que ahora también llega esto a las comunidades. Varias comunas están tomadas por la violencia, por lo que tiene que ver el tráfico de drogas. Y la parroquia de Chanduy no ha sido la excepción. Recordemos que en la parroquia de Chanduy se han dado casos de que se ha habido el accionar por parte de las autoridades en caso de el descubrimiento de las pistas clandestinas. Una de las comunidades que ha sido, se puede decir, zona para esto es en Guyima, en la parroquia de Chanduy, y no en una ocasión, no en una ocasión. Entonces ya no son esa tierra de paz, esa tierra de tranquilidad las comunas, lamentable. 7:55, ya a las 7:55, esa es la información de la hora, amigos oyentes. Sí, al respecto me dicen lo que se dio la noche de ayer, fue en la zona céntrica, Mari, de la parroquia de José Luis Tamayo, conocida popularmente como Muey, en el cantón Salinas. Le doy información cerca de la iglesia principal. Esto en relación a lo que hablábamos hace un momento, donde un hombre resultó víctima, gravemente herido, fue baleado en pleno centro de la parroquia de José Luis Tamayo. Un nuevo hecho violento se registró la noche de ayer martes en la zona céntrica de la parroquia de José Luis Tamayo, conocida popularmente como Muelle, en el cantón Salinas, provincia de Santa Elena, cerca a la iglesia principal. De acuerdo con versiones de testigos, sujetos desconocidos habrían disparado contra un hombre que se encontraba en el sector. Tras el ataque, la víctima quedó gravemente herida y fue auxiliada para recibir atención médica de urgencia. El hombre fue trasladado de inmediato a una casa de salud, donde los médicos evaluaban su estado debido a la gravedad de las lesiones provocadas por los disparos. Derramó mucha sangre, iba muy mal, ojalá se salve, comentó uno de los curiosos que se acercaron al sitio tras escuchar las detonaciones y observar a la víctima herida. Agentes policiales acudieron al lugar para poder recabar la información e iniciar las investigaciones que permitan determinar las circunstancias del ataque e identificar a los responsables y así esclarecer el posible móvil de este nuevo hecho violento ocurrido en la parroquia de José Luis Tamayo, popularmente conocida como Muey. El nombre es José Luis Tamayo. 7:57. Sería intento de sicariato. Bueno, la policía me imagino que ya tiene que estar preparando todo el material de información para dar alguna rueda de prensa sobre estos últimos acontecimientos que se han dado en la provincia de Santa Elena, amigos. La masacre que se dio la noche de ayer, 4 personas asesinadas, 3 dentro de un vehículo y una persona, quizás por la curiosidad, a ver, se asomó, salió del interior del karaoke para ver qué pasaba. y una bala alcanzó, fue directamente a la cabeza, lo que le ocasionó la muerte de manera instantánea. 4 personas asesinadas. Vamos en las últimas horas, hablando en las últimas horas en la provincia de Santa Elena. 4 personas asesinadas en el sector Agdón Calderón del Cantón La Libertad. 3 dentro de un vehículo y una persona que se encontraba en el interior de un reconocido karaoke, donde van las personas a cantar y que en su momento también nosotros asistíamos a cantar ahí, a ganarnos algo en esos karaokes, porque siempre están ahí motivando. Estaban, no sé, ahora tengo años que no visito un karaoke y no lo quiero visitar tampoco. Pongo a cantar en la casa nada más. 7:59, voy a la pausa y regreso con más de Enlace Informativo, con noticias también desde la provincia de El Oro. Volvemos.

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1: En varias partes del cuerpo, incluida la cabeza, compatibles con impactos de arma de fuego, por lo que el caso se está investigando como muerte violenta. Agentes de la Dirección Nacional de Investigación de Delitos contra la Vida, Muertes Violentas, Desapariciones, Secuestros y Extorsión, en coordinación con la Fiscalía, autorizaron el levantamiento del cadáver y su posterior traslado al Centro de Ciencias Forenses de la ciudad de Machala. En este laboratorio se practicarán la autopsia de ley y las pericias médico-legales correspondientes para poder determinar la causa precisa del deceso y lograr la identificación del fallecido. Una persona fue encontrada, información que se genera desde la provincia de El Oro, una persona fue encontrada en estado de descomposición. Ya la policía y las autoridades correspondientes han tomado ya el hecho y se encuentra también en investigación, amigos. Esto cerca de la isla Jambelí, cerca de la isla Jambelí. Son las 8 de la mañana con 4 minutos, 8 de la mañana con 4 minutos. Y de acuerdo a información también desde Machala, un ataque armado contra una vivienda en El Guabo deja daños materiales en Chontilla. Luego de esta información, atendemos la llamada de Panchito Sandoval, que algún dato nos tiene y él nos pasa el dato, así que ya le vamos a recibir su llamada. Está escuchándonos, terminamos con esta nota y le recibimos la llamada. Desde El Guabo se da a conocer que sujetos no identificados dispararon repetidas veces contra una vivienda ubicada en el sector Chontilla o Chontillal, perteneciente al cantón El Guabo. El hecho violento se registró alrededor de las 20 horas con 30 minutos de ayer martes y no dejó personas heridas o víctimas que lamentar, según el informe de la Policía Nacional. De acuerdo con el testimonio del propietario ante los agentes que acudieron a la alerta emitida por el EQ911, este se encontraba en el interior del inmueble cuando escuchó las detonaciones. Al inspeccionar el exterior, constató la presencia de vainas percutidas en el suelo y múltiples orificios en las paredes de la estructura causados por el impacto de los proyectiles. Un familiar del afectado detalló que minutos antes del atentado observó una camioneta Ford azul estacionada frente a la propiedad, esto en las inmediaciones de la residencia de un vecino con quien mantenían discrepancias familiares. Según la versión recabada, los ocupantes del automotor realizaron las ráfagas de disparos justo al momento de abandonar el lugar posteriormente se dieron a la fuga con rumbo al centro cantonal. Efectivos de la Policía Nacional alertaron sobre la descripción del vehículo para de inmediato poder articular operativos de localización, mientras que personal especializado de criminalística acudió a la escena para realizar el levantamiento de las evidencias balísticas y poder iniciar las investigaciones pertinentes. Esto en El Guabo, un ataque armado contra una vivienda en El Guabo deja daños materiales en Chontillal. Ahí hacemos la corrección. Chontillal. Son ya las 8 de la mañana con 7 minutos. 8 de la mañana con 7 minutos. Vamos a recibir la llamada de nuestro amigo, el compañero de radiodifusión conocido en la provincia de Santa Elena, Panchito Sandoval. A ver qué datos nos tiene Panchito la mañana de hoy. Armado. Lo escuchamos, Panchito, lo escuchamos. Adelante. Adelante, Panchito.
2: Muy buenos días. Hola.
1: Sí, adelante.
2: Muy buenos días, querida y grata y siempre compañera de la comunicación social. tuvimos la oportunidad de elaborar en algunos medios acá en la provincia de Santa Elena, felicitándote, Mari, porque también has incursionado lo que es la televisión, la pantalla chica. Gracias por la oportunidad que me das de salir al aire a través de Brisa Azul, radio y televisión, acá en la provincia de Santa Elena y en la hermana provincia del Oro. La mayor riqueza de la vida es tener amor en el corazón, salud en el cuerpo y paz de Dios en el alma. Bendiciones, que hoy nos vaya bien con la bendición de Papito Dios. Mari, no sé si esta noticia de pronto ya la diste a conocer sobre el asesinato de 4 personas en el barrio Calderón de La Libertad. Pero en todo caso también la vamos a dar a conocer. La noche del día martes 4 de agosto se registró un violento ataque armado en el barrio Abdón Calderón del cantón La Libertad. De manera preliminar se informó que 4 personas perdieron la vida y una más resultó herida luego de que el vehículo en que se movilizaba fuera atacado a tiros. Las víctimas se desplazaban en un automotor de placas GSJ-5751. Agentes de la policía acudieron al sitio, acordonaron la escena e iniciaron las primeras diligencias para poder esclarecer lo ocurrido. Información en desarrollo, mi querida licenciada Mari Chica. Asimismo, la noche del día martes, robaron un taxi que salió fletado desde la terminal terrestre de Zumpa, en Valle Nita. Esto fue aproximadamente a las 22 horas 10 de la noche. El taxi es de placas GPA-2573. Esta noticia también está en desarrollo. Lucía Zambrano viajó desde Santa Elena hasta Puerto López, en la provincia de Manabí, el pasado fin de semana. Antes del embarque desde la terminal terrestre Zumpa, la ciudadana optó por preguntar sobre el nuevo valor del pasaje. Quiero saber para ver cuánto más va a costar para hacer el presupuesto para el siguiente viaje, expresó la mujer, quien se mostró sorprendida por esta resolución de la Agencia Nacional de Tránsito. En la misma estación de buses, otros usuarios, como en el caso de Mateo Soriano, consultaba si en las tarifas actualizadas se haría valer el 50% de descuento del pasaje para las personas con discapacidad, tercera edad y estudiantes. La respuesta fue sí. En algunas boleterías de la terminal terrestre, desde la mañana del viernes, se exhibieron los nuevos tarifarios. Bueno, así están las cosas. Hay malestar en esto, mi querida licenciada Mari Chica, sobre el alza del pasaje. Bueno, y no solamente que han subido el pasaje en los buses de las diferentes cooperativas, tanto a nivel interprovincial como local, sino que también, Mari, también han subido el pasaje en las motos. Oiga, en las motos también han subido. Una carrera cortita, por ejemplo, que yo viaje desde el mercado Cepeda hasta el centro, le cobran 50 centavitos. Del mercado Jorge Cepeda, acá a mi sector Puerto Nuevo, ya no me cobran 50, sino un dólar. Y si uno va a un barrio apartado, un barrio suburbano, ya le quieren cobrar $1.50. También a pretexto de que ha subido el pasaje, ellos también están haciendo de la suya, mi querida licenciada Mari Chica Castro. También debemos dar a conocer que el benemérito Cuerpo de Bomberos del Cantón Salinas celebró sus 81 años de vida institucional con una ceremonia que incluyó la inauguración de la estación Anconcito, El evento se realizó la tarde del pasado miércoles con presencia de varias autoridades y personal de la entidad. Cristian Ramírez Becerra, primer jefe del Cuerpo de Bomberos, fue el encargado del corte de cinta para la apertura del nuevo cuartel de dos plantas, cuya construcción fue financiada por el Banco de Desarrollo del Ecuador con una inversión de 285.302 dólares. Ramírez afirmó que la estación fue diseñada de manera técnica y operativa para responder a las necesidades del servicio de emergencia. No se trata únicamente de una nueva infraestructura, es un espacio concebido para garantizar mejores condiciones de trabajo para nuestros bomberos, optimizar la atención de emergencias y proyectar el crecimiento institucional durante las próximas décadas, indicó. Durante la ceremonia también se entregaron reconocimientos por los años de servicio al personal. Y finalmente, mi querida licenciada Mari Chica, en Santa Elena se realizó el primer Consejo Consultivo Provincial de las elecciones seccionales y elección de autoridades del Consejo de Participación Ciudadana y Control Social. Se socializaron varios temas como la inscripción de candidaturas, la fiscalización del gasto electoral y la normativa vigente. Asimismo, informaron sobre los avances del calendario electoral. Este espacio de diálogo permitió el intercambio de criterios entre los actores políticos. Y un pequeño comentario, ahora sí, en la parte final, mi querida Mari Chica, sobre hablando de los pasajes que han subido. También de las motos. Oiga, y las motos no tienen autorización para circular. Mari, la vez anterior, yo tengo mi nieto mayor, que vive conmigo aquí en casa. Él le tocó ir a la universidad. La vez anterior tuvo que ir a la universidad a hacer algún trabajo. Y, oh sorpresa, Mari, de que mi nieto, este jovencito, cogió un taxi hasta la universidad, que le cobraron $2, porque tomando en cuenta de que la universidad, usted lo conoce, mi querida licenciada, que donde está ubicada la Universidad Estatal Península de Santa Elena, es territorio de la Libertad, pertenece a la Libertad, no a Santa Elena. Y cuando ya terminó de hacer sus deberes que tenía que hacer allá en la universidad, ya salió de la universidad ya estando en la parte posterior, esperando una moto también para que lo pueda traer, para que le salga más económico, porque él había llevado lo limitado nomás.

0: y llegamos más rápido. Y el taxista le responde, el flete vale $3. No, pues dice, si yo antes dice cogí un taxi de Puerto Nuevo acá a la universidad, me cobró solamente $2. Bueno, le pareció muy caro al chico. Y va y consulta a un motociclista para que le haga el flete. Y le pregunta, ¿cuánto me cobra? Dice, hasta Puerto Nuevo. Dice, a Puerto Nuevo le cobramos $2. No, pues dice, está mucho. Él nomás le estaba dando $1.50 para que le pueda trasladar de la universidad hasta acá a la casa, Puerto Nuevo. Así está la cosa, mi querida licenciada. No tenemos autoridad. Aquí todo el mundo hace lo que le da la gana. Suben los pasajes, suben la comida y no hay quien controle aquí en nuestra provincia de Santa Elena. Ese ha sido mi aporte de noticia para ustedes, mi querida licenciada Mari Chica Castro de El Cantón La Libertad. Gracias por la oportunidad que me ha dado de salir al aire a través de las ondas sonoras, las ondas hercianas de Brisa Azul, radio y televisión. Saludos allá a los hermanos en la provincia del Oro, especialmente a mi familia. Allá en Machala tengo bastantes familiares, Mari, y acá en nuestra provincia de Santa Elena. Muchas gracias por la oportunidad, deseándoles que tenga un bendecido y exitoso día, miércoles, mitad de semana. Gracias, licenciada Mari Chica. Si hay alguna otra información, la daremos a conocer el día de mañana. Muy buenos días, licenciada Mari Chica Castro.
1: Gracias a Panchito por ese aporte que nos ha hecho en esta mañana, cuando son las 8:19, 8 horas o 19 minutos. Bueno, abordaba algunas informaciones sobre este caso que se dio, que nosotros ya habíamos dado a conocer, pero que detallaba incluso las placas del vehículo, algo que no teníamos en información, sobre este ataque armado en el sector Acton Calderón del Cantón La Libertad, que esperamos que ahora con esta situación, que no sea una más noticia, titular de ayer, desde anoche ya, en redes sociales, el día de hoy, mañana y pasado, y quizás esta semana, unos 2-3 días nada más, 2 o 3 días y ahí terminó y no ha pasado nada y después sigue funcionando este espacio, como que no ha pasado nada. Las muertes violentas continuarán en el sector Acton Calderón, porque ya se han dado algunas. Vamos a ver cuál es el accionar de las autoridades frente a esta situación. Y también sobre el tema del pasaje, de los pasajes, amigos oyentes, que esto a nivel del país. Pero bueno, ahora como les decíamos hace algunos minutos, hay canales donde se puede denunciar. Entonces intentemos denunciar para ver qué resultados vamos a tener al respecto. El caso también daba a conocer sobre el benemérito cuerpo de Salinas, que ha cumplido 81 años al servicio de la península de Santa Elena. 81 años y con también ciertas unidades, no solo la del Cantón Salinas, sino también hablamos Cuerpo de Bomberos de Santa Rosa, Cuerpo de Bomberos de José Luis Tamayo, Cuerpo de Bomberos de Anconcito, donde encontramos a unidades y ese personal, ese contingente humano que también está ahí presto para poder dar la respuesta. Así que felicidades y éxitos. El Cuerpo de Bomberos del Cantón Salinas, tuve la oportunidad de conversar varias veces en su momento con quien estaba frente a esta institución bomberil en Salinas. Desconocemos actualmente quién está. Y había mucha preparación. El día de ayer conversamos con quien representa el Cuerpo de Bomberos del Cantón La Libertad y nos daba a conocer que las capacitaciones internacionales también se dan para el personal, para ese personal humano, para que se preparen y estén capacitados para poder reaccionar y brindar el servicio como institución de respuesta. Pero en su momento el Cuerpo de Bomberos del Cantón Salinas en la provincia de Santa Elena.

el mejor equipado, el mejor preparado a su cabalidad. Pero nos alegra saber que también por parte del Cuerpo de Bomberos de la Libertad hay esa preparación internacional. Y sin duda alguna también Santa Elena. Santa Elena, que próximamente, a ver si tenemos contacto con... Ahí está Luis Rosales, un comunero, un líder comunero que en lo que conocemos ha venido escalando peldaño. Estuvo primero trabajando, ingresó como voluntario, después ya remunerado en el Cuerpo de Bomberos de Colonche. De Colonche, hijo de un comunero, como fue Galito Rosales, que ya no lo tenemos terrenalmente, pero ha dejado ese legado en sus hijos. Y ahí está, ahora frente al Cuerpo de Bomberos de Santa Elena, está Richard Rosales. Son las 8:23, la información de la hora. Y otro de los temas que abordaba Panchito Sandoval, Pancho Francisco Sandoval, es el tema de el servicio que prestan o brindan las mototaxis, que ayer también hablaba al respecto. ¿Quién las controla? Es la pregunta. ¿Quién controla si este servicio de estos vehículos livianos, que de una o de otra manera ayudan? Dicen las personas, llego más rápido, me movilizan en el momento en que ya no hay la transportación urbana o intercantonal en horas de la noche. Y el recorrido de las líneas de buses, al menos a nivel cantonal, urbano, es hasta las 7 de la noche, 7:30. Unas, otras se retiran temprano. Entonces, las personas que salen de su trabajo, luego no tienen en qué movilizarse. Y entre un taxi, el pasaje, o pagar un taxi, una carrera de taxi, o pagar por movilizarse en una motocicleta, más conveniente les resulta hacerlo por este medio, este vehículo liviano, es decir, las motos, que ellos dicen el servicio de mototaxi, brindar el servicio de mototaxi, que no está regularizado en la provincia de Santa Elena, que especialmente este servicio, con una demanda muy desenfrenada, se da en el Cantón La Libertad. Entonces, ellos normalmente cobraban 50 centavos. Primero 25 centavos. Así, después de sopetón, 50 centavos. Y estaban cobrando 50 centavos, 75 centavos. Lo que tiene que ver zona céntrica cerca. Digamos carrera mínima 50 centavos. Si podemos decir allí carrera mínima a este servicio. Pero ya en sectores, como visitaba Panchito Sandoval, ya en sectores más apartados a la zona céntrica, ya cobraban $1.50, depende de la distancia, porque si tomamos en consideración, por citar, Centro de la Libertad, y usted se va a movilizar Cordillera del Cóndor, Santa Catalina, son sectores bien apartados a la zona céntrica. Entonces, desconozco cuánto cobraban, pero sé que era más de $1, $1.50. Y que incluso por el peligro, la seguridad, muchos, y en horas de la noche, pasadas las 8:00 de la noche, 8:30, le preguntan dónde va. Porque de acuerdo a la zona que usted se moviliza o quiere que lo trasladen, ellos hacen la carrera. Porque también por el peligro que hay, la inseguridad, entonces no, allá no voy. Usted le dice, por ejemplo, a la Virgen del Carmen, a Santa Catalina, no, para allá no voy. Cordillera del Cóndor, no, allá no voy. Siga buscando porque hay muchas motocicletas que brindan este servicio. Pero, que de una o de otra manera ayudan, como digo, pero ¿quién las controla a esa autorización que nadie les ha dado a ellos? Porque no están regulados, no están controlados. Bueno, pero brindan un servicio, pero como se incrementó el pasaje en la transportación pública de los buses, ellos también. Y lo mismo pasa con los taxistas. ¿A dónde se quedan los taxistas? Los taxistas también. Y unos queriendo hacer su agosto
sin que inicie agosto. Ya el día viernes ya estaban cobrando. La carrera mínima en el, para la carrera mínima en el cantón La Libertad es de $1.50. Ya unos $2. Ya todo subió. Sube el combustible, que suben los repuestos de los carros. Y entonces, si usted no tiene suelto, ahí viene el dilema. Le paga con un billete que tiene que devolverle a cambio y no le cobra lo que es. Entonces hay que controlar a quién denunciamos allí. ¿Qué canales nos dan para denunciar a ese incremento no autorizado? Porque hasta el que yo haya escuchado no está autorizado para los taxistas. O estoy perdida en el espacio. Y eso que algunos tienen, no usan combustible, sino gas. Esa es otra. Más barato todavía. Pero ¿quién los controla? Hay instituciones, funcionarios de control, pero no hacen nada. 8:28, 8:28. Esperemos que haya un control, porque sí, estos motorizados, estos señores motorizados, que en su momento el actual alcalde del Cantón La Libertad, Francisco Tamariz Guerrero, quería regularizar bajo ordenanza, por supuesto, porque esto se hace bajo ordenanza municipal, poder controlar la regulación y el control con los motorizados, pero no, al parecer no hubo resultados, no se llegó a una unidad por parte de los otros concejales cuando estuvo en su turno como concejal, y que estuvo en periodo de reelección, también estuvo 2 periodos en la Municipalidad de La Libertad. Pero, ¿qué nos toca? Esperar. 8:29, vámonos a la pausa y regresamos con el último bloque de Enlace Informativo en la mañana de hoy. Volvemos.

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1: Vámonos, vamos. Como también auspiciantes. 8:32 minutos. Por acá nos reportan sintonía desde El Cepeda Jácome. Ahí está la señora Lucía Jacinta, Lucía Orrala, ella que nos escucha allí en compañía de, bueno, de sus usuarios. Ahí en, tiene un comedor allí en la planta alta. Ahí está Lucy, Lucía. 8:33, la señora Lucy, ahí nos escucha siempre, por ahí nos manda esa sintonía. Si no estoy yo, está mi personal, ahí está escuchándola. Así que saluditos, dice. Bueno, José Luis Tamayo también ahí en el sector centenario, gracias a los oyentes, ahí a los oyentes que nos sintonizan. Bueno, tenemos algunos saluditos, pero vamos con noticias. Y la unidad educativa, hablando de las provincias del Oro, allá tenemos a nuestros oyentes en el Oro, en la ciudad de Machala, está Radio Brisa Azul, 100.3, 100.9. ¿Ah? La unidad educativa Luis Armando Ugarte posesionó a su nuevo consejo estudiantil para el periodo 2026-2027 en una jornada que reunió a representantes estudiantiles de varios cantones de la provincia de El Oro para fortalecer el liderazgo, la participación democrática y el intercambio de experiencias. La nueva directiva asumió funciones con un plan de trabajo enfocado en el bienestar de la comunidad educativa. Esto en la provincia de El Oro. Donde estamos también allá llegando con la cobertura en el dial de 100.3 y 100.9. Retomamos las informaciones a nivel de la provincia de Santa Elena que nos dan a conocer desde la Dirección Provincial de Salud de Santa Elena, que está también trabajando, amigos, en sintonía desde nuestra provincia. Ya no es coordinación zonal, ahora es Dirección Provincial de Salud de Santa Elena. Ya nos da a conocer precisamente información desde la provincia de Santa Elena y donde las actividades están diariamente, pues, por parte de esta institución de salud. Se da a conocer, amigos oyentes, la mañana de hoy, en relación, pues, a las actividades que se están realizando con otras instituciones, en lo que tiene que ver la limpieza, las mingas, participando con tenencia política de José Luis Tamayo, Santa Elena y Salinas, en lo que tiene que ver las mingas de limpieza y también el proyecto de Jóvenes en Acción. Jóvenes en Acción, ¿sí? Se tiene que aprovechar también este grupo o este contingente humano, y hablamos de los jóvenes, para que puedan también ellos participar de estas actividades que está realizando la Dirección Provincial de Salud. Es un trabajo interinstitucional, como se dice. 8:36 también se nos indica que se dio con mucha alegría, se dio el inicio a las actividades por conmemorar la Semana Mundial de la Lactancia Materna. ¿Cuán importante es la lactancia materna? El Centro de Salud Tipo C Venus de Valdivia realizó una feria informativa y un festival artístico con la participación de más de 50 usuarias de los grupos de apoyo a la lactancia materna de La Libertad, del Cantón La Libertad. En la jornada se abordaron temáticas relacionadas a la importancia de la lactancia materna exclusiva, el apego precoz, la alimentación saludable, entre otros. Asimismo, se instaló un punto de vacunación con biológicos del esquema regular. Ahí está la información, cuán importante es esto. Va de manera directa para las mamitas primerizas, especialmente. Ahora con la cuestión laboral, la situación económica, tiene que uno salir a trabajar, y las mamitas también que salen a trabajar pueden. Hay métodos, hay maneras como para poder extraer la leche materna y poderla mantener en reserva, en óptimas condiciones, para que el bebé sea alimentado por la persona o las personas que se quedan a cargo mientras la mamita se va a trabajar luego del permiso maternal que la ley la ampara. En que la cumplen o no cumplen las instituciones, esa es otra situación que también poco o nada hacen las autoridades. Ya la madre tiene, antes de poder ya estar con el proceso del parto, de la fecha que se le cumple, su tiempo de gestación, tiene días en los que tiene que ya salir del trabajo. Eso indica la ley, eso indica el Ministerio Laboral, la propia ley del trabajador. Pero poco se cumple también, poco se cumple por parte de los patronos. Y como las instituciones de control poco o nada hacen en la provincia de Santa Elena, entonces pasa como algo normal, así como algo normal, ya se ha normalizado. Ahí sí hay ciertas instituciones. El permiso maternal es 3 meses. 3 meses. Ese es el permiso maternal para la mamita que tiene un bebé, tiene descanso de 3 meses. Eso indica la ley. Y que tienen que ser remunerados. Eso es lo que no les gusta a muchos patronos. Tiene que ser remunerado. Y a veces el trabajo, para el trabajo, que no lo puede hacer quizás otro compañero, tienen que contratar a alguien para que reemplace esos 3 meses a la persona ausente, en este caso a la madre. Como para que pueda dejar ya fortalecido al bebé, en crecimiento, en atención, ya irse preparando de que se va a separar de su bebé ciertas horas y algunas casi todo el día para poder salir a trabajar. Pero que debe ser alimentado con la leche materna, porque es el mejor alimento para el bebé. Es el mejor alimento para el bebé. 8 de la mañana con 40 minutos. Algo más de información, revisando las noticias a nivel de nuestra provincia de Santa Elena, la mañana de hoy, 8:40. Por acá nos están diciendo, eso es lo que no les gusta, dice, a los patronos, pagar doble sueldo por la persona que contratan y por la mamita que sale, que tienen que dar las vacaciones. Bueno, es lo que no le gusta mucho a patronos, pagar las vacaciones, dice. Bueno, no todos. Hay unos que solamente aplican la ley del embudo. Hay otros que sí son conscientes, son pocos. 8:40, 8:40. Más noticias en el plano peninsular. El día de mañana estaremos, para nuestros oyentes que quizás no nos sintonizaron desde el inicio del espacio informativo, les damos a conocer que el día de mañana estaremos conversando con el director, ya en sus días finales. Recuerden que las personas que están como precandidatos, no, ya no son precandidatos, ya hablamos de candidaturas, ya a los que están inscritos ya como candidatos, ya las inscripciones para candidatos ya se abrieron desde el fin de semana, 2 de agosto exactamente, y ya pueden inscribirse aquellos que fueron inscritos como precandidatos. Pero aquí también pasa algo, que algunos se inscribieron como precandidatos. Pero ¿qué pasa? Que ahora le dicen no te vistas porque no vas. No te vistas que no vas, no has sido invitado. Entonces, como el jueguito de ajedrez, sacas una ficha para poner otra. Así. Esos son los cambios. Y que esto genera a veces distanciamiento, resentimiento, diferencia, enemistades en el plano político. No quieren saber nada del proceso. Si yo estaba de precandidata y ahora precandidato, ahora la persona que va a inscribirse como candidato o la van a inscribir como candidata es otra. Todo eso se ve. Pero lo que sabemos es que ya estamos en ese proceso de las inscripciones para las candidaturas. Hay un calendario electoral y que tiene que respetarse de acuerdo incluso a lo que indica el Consejo Nacional Electoral, delegación de la provincia de Santa Elena, que ya está trabajando, se han dado cambios, estamos queriendo también contactarnos. Hablábamos hace unos días con la relacionista pública del Consejo Nacional Electoral de la provincia de Santa Elena, ella es Valeria de la Cruz, una colega, una amiga que nos daba a conocer también que ya nos va a empezar a enviar información en relación ya al calendario, ya con las candidaturas y cuáles son también los procesos que tenemos que tener en conocimiento, amigos oyentes, la propia ciudadanía en general. Se va a extender, también tienen que estar atentos a, en cuanto tengamos información, les estaremos compartiendo, se van a extender los horarios de atención del registro civil para que ustedes puedan obtener su documento. Aquellas personas que no pueden sacar su cédula, renovar en todo caso su cédula, porque por obvia situación. Entonces, pueden hacerlo de los días sábados, porque se va a extender horario de atención los días sábados para las personas que no pueden obtener este documento los días de lunes a viernes por cuestión laboral. Entonces hay que estar atentos porque las agencias a nivel del país estarán trabajando, amigos, en sintonía. Porque se acerca el proceso de elecciones y no hay que esperar, no hay que dejar para última hora. Vamos con información desde la gobernación de la provincia de Santa Elena la mañana de hoy, las actividades de los funcionarios de gobierno también que nos hacen llegar y que nos comparten desde la gobernación de Santa Elena. La gobernación de Santa Elena participó en la Feria Provincial de la Semana Mundial de Lactancia Materna que se desarrolló junto al Ministerio de Salud Pública e instituciones aliadas con el objetivo de promover la importancia de la lactancia materna como el mejor inicio para la vida. La jornada reunió a más de 100 participantes, quienes formaron parte de actividades de promoción, educación y sensibilización orientadas a fortalecer el cuidado de la primera infancia y el acompañamiento de madres y familias, lo que les daba a conocer a su momento, que se dio en la Venus de Valdivia. Y ahí estuvo la presencia del gobernador, quien representa en nuestra provincia a el presidente de la República. También y funcionarios de gobierno estuvieron ahí presentes en esta Feria de la Lactancia Materna, la Semana de la Lactancia Materna. Desde la Municipalidad de Santa Elena también se da a conocer sobre las actividades de la alcaldesa que está realizando. El día de ayer llegó con la atención para los adultos mayores y personas con discapacidad. No hay mejor satisfacción que ver a nuestros adultos mayores y personas con discapacidad compartir un espacio donde reciben alimento, compañía y el cariño que merecen. Cada paso que damos tiene sentido cuando transforma vidas. Ayer se inauguró el comedor comunitario de la comuna Cerezal de Bellavista, una comunidad muy lejana, perteneciente a la parroquia de Colonche, Cerezal de Bellavista. Esto en la parroquia de Colonche como parte de la cuarta fase de Todos Juntos. Con este programa ya llegamos a 33 comunidades, beneficiando a 2,688 personas y seguiremos trabajando para que más familias reciban este apoyo. Porque servir con amor y cercanía siempre será el motor de nuestra gestión. Un comedor comunitario llamado Todos Juntos en Cerezal de Bellavista. Ahí estuvo la atención para los adultos mayores por parte de la alcaldesa de Santa Elena. Y esto tiene una cobertura para 2,688 adultos mayores aproximadamente, y que también aquí ingresan personas con discapacidad en este programa considerado para la alcaldía municipal capitalina como emblemático, porque se está llegando con este servicio social. Son servicios sociales que forman parte también de una administración municipal. A veces estos sectores de los adultos mayores se los deja a un lado, como rezagados, dicen algunos. Y no saben lo productivo, lo enriquecedor que es conversar con un adulto mayor, una persona que ya trae experiencia, ya ha vivido. Entonces, y atender, valorar esas energías, esos años de trabajo que ha entregado, en este caso, a la comunidad, a la península, y que ahora pues merece también que pueda recibir algún apoyo. Y desde Emutránsito, empresa pública, se da a conocer que formó parte de una mesa de trabajo institucional gestionada por la Alcaldía de Santa Elena, y estuvo la participación de los representantes y diferentes actores involucrados en fortalecer la seguridad vial del cantón. Durante este espacio se coordinaron acciones y estrategias orientadas a promover una movilidad segura, ordenada y también responsable, reafirmando el compromiso de trabajar articuladamente en beneficio de la ciudadanía. La semana pasada tuvimos aquí en nuestros estudios, en esta mesa de diálogo, de noticias, a quien representa Comisión de Tránsito del Ecuador. Estuvo con nosotros el coronel Rider Acuña, máxima autoridad de la Comisión de Tránsito en la provincia de Santa Elena. Y él nos daba a conocer de estos trabajos articulados que se estaban haciendo con la Municipalidad Capitalina, con la que tiene que ver la seguridad vial, el ordenamiento, con los diferentes servicios de transportación pública, no solo con los taxistas, sino con la transportación pública en lo que corresponde a buses. Y esa seguridad, no solo la seguridad vial, sino también la educación. Tenemos que educarnos, porque nosotros a veces como peatones no caminamos por donde tenemos que caminar. Ah, me dirá usted, pero bueno, si las veredas están ocupadas, ¿cómo quiere que camine por las veredas? Ese es otro tema. Esa es otra también problemática que tenemos en la provincia de Santa Elena. No podemos nosotros hacer uso de nuestros espacios públicos como peatones porque están ocupadas por los comerciantes. Entonces, ¿qué tenemos que hacer? Bajarnos, caminar por la calle. Y no solo las veredas, sino también las calles. Y esa problemática no solo está en el cantón La Libertad. Santa Elena está creciendo y hemos últimamente observado que en Santa Elena también el comercio está fortaleciéndose y hay más comerciantes y que se están tomando las calles. Así que no dejen que esto se escape de las manos, que se vaya de las manos, que salga fuera de control como ha sucedido en el cantón La Libertad. Por más que se crean espacios para que los comerciantes estén allí concentrados, regulados, de manera ordenada y que despejen las vías, despejen las calles. Pero sigue creciendo más el comercio informal o comerciantes no regulados, regularizados y ocupando las calles. Ahí tenemos en el cantón La Libertad, en la gestión de la semana pasada tuvimos aquí el exalcalde Víctor Valdivieso, el ordenamiento que hizo con la creación de Centro Comercial 9 de Octubre, en la avenida 9 de Octubre, exactamente del centro de La Libertad. Los comerciantes, el día de la inauguración, los primeros días, con musiquita, bulla por aquí, bulla por allá, venga, compre, lleve, barato, bonito, las 3B, como dicen. Bueno, bonito y barato. Venga, lleve. Bueno, la novelería de las personas. Vamos a ver qué hay. No, si son los mismos comerciantes que estaban en las calles, sino que ahora que están acá regularizados, ya están bajo la sombra, bien bonito, para que despejen las calles. Pero la alegría les duró poco a los comerciantes porque empezaron a quejarse de que no se vendía. No se vendía, que la gente no venía a comprar. Pocos. Contaditos los que están allí todavía, dice que son los valientes. Y los otros regresaron a las calles. Comerciantes de distintos espacios públicos municipales están en las calles. Se les ha, bajo ordenanza municipal, bajo la regulación, el control se les ha dado, bajo ley, un local se les ha concedido, en arrendamiento, por supuesto. Pero ellos manifiestan que no venden, y como no venden, tienen que pagar, tienen que sobrevivir, tienen que sostener a su familia. ¿Qué hacen? Salen a las calles a vender. Y ahí tenemos Mercado Jorge Cepeda Jacome. Hay comerciantes que dicen que venden más en la calle, en las calles, que dentro del mercado. Yo veo un movimiento en ese mercado bastante, pero bueno, hay comerciantes que manifiestan que no venden. Mercado 25 de septiembre, comerciantes, vaya a hacer un sondeo. Cualquier cantidad de espacios allí desocupados, y sus comerciantes, y los comerciantes que estuvieron en su momento, o los propietarios a quienes se les otorgó ese local, ¿dónde están? En las calles, en el mercado. Comerciantes del sector 5 de junio, mercadito 5 de junio, dicen unos, cuando se debería de hacer un mercado, pero grande, una obra majestuosa. ¿Quién la hará? Comerciantes del sector 5 de junio en las calles. Comerciantes del centro de Bahía Engoroy en las calles, porque dice que no venden. Comerciantes que están en las calles. Son algunos que ya se les ha dado en su momento su local por parte del municipio, pero refieren que no venden, manifiestan que no venden. Comerciantes del centro comercial Buenaventura Moreno en las calles, porque dice que dentro del centro comercial no venden. Y ahí hay una alta cantidad, que yo me quedé asombrada en su momento. Estaban en una reunión fuera del centro comercial Buenaventura Moreno, y no habían ni 50 personas en esa reunión, porque se habían dado cambios en la administración. Y había un comerciante muy conocido con el que tengo amistad, y pasaba por ese momento, como 7 de la noche. Y dije, ¿qué pasa aquí? Para sacar la información de pronto. Dice, no, es una reunión porque hay un cambio de el del administrador, el que está allí va a ser ahora el administrador. Se va a quien estaba. Sí, pero lo que pasa es que aquí las cosas no van bien. Empezó a quejarse el comerciante. Pero solamente, mire, solamente le cito este el ejemplo. Somos como 600 comerciantes y solamente habemos 50, ni 50 vemos aquí en la reunión. Con eso me dijo todo. 8 de la mañana con 55 minutos. 8 de la mañana con 55 minutos. Se da a conocer, amigos en sintonía, desde la página de Diario Super Peninsular. En menos de un mes, 4 cadáveres abandonados fueron encontrados en la vía de ingreso a la comuna Yangue, en el norte de Santa Elena. La tarde de ayer, 4 de agosto, se dio una nueva alerta. Miren, en menos de un mes, 4 cadáveres. En menos de un mes, 4 cadáveres abandonados, encontrados abandonados en la vía de ingreso a la comuna Ayangue. Estamos hablando solo una comuna. Esto es como algo como para reflexionar. En menos de un mes, 4 cadáveres abandonados fueron encontrados en la vía de ingreso a la comuna Ayangue, en el norte del cantón Santa Elena. La tarde de ayer, 4 de agosto, se dio una nueva alerta. Un hombre maniatado con signos de violencia fue encontrado a un costado de la vía. Tiene 2 tatuajes. Uno de ellos es un ojo cerca a la costilla. No se ha confirmado la identidad, pero esa ya es una pista de que tiene un tatuaje y es un ojo cerca de la costilla. Este dato no lo habíamos recibido. El primer reporte data del 16 de julio con 2 cuerpos, mientras el 28 de julio dejaron otro cuerpo. De manera extraoficial se ha podido conocer que los occisos no pertenecerían a la zona. Mientras los pobladores se preguntan qué está pasando y por qué eligen la comuna de Ayangue para abandonar esos cuerpos. Buena la pregunta. ¿Qué está pasando y por qué se está eligiendo o se ha elegido de que últimamente pues lleguen allá estos cuerpos, que se hayan sido abandonados estos cuerpos? 8:57, 8:57. Hay algo, información que me están pasando por acá los compañeros. Vamos a ver de qué se trata. 8:57 para cerrar con eso nuestro espacio informativo la mañana de hoy. No se olvide que nosotros le estamos escuchando en San Pablo, nos dicen por acá. Saludos, saludos a esa linda gente en San Pablo. Ya, saludos a esa linda gente en San Pablo. Ay, queremos ir a todas las partes que nos invitan, pero no nos da el tiempo. Bueno, y la Universidad Estatal Península de Santa Elena, eso es lo que nos tienen listos los compañeros, ¿me confirman? ¿Sí? La Universidad Estatal Península de Santa Elena vivió la jornada práctica del triatlón de los estudiantes de entrenamiento deportivo de la UCSE, junto a la participación de docentes y personal administrativo en la categoría Mini Tri, fortaleciendo la integridad y el espíritu deportivo de nuestra comunidad universitaria. ¿Hay audio de esta información? Sí, vámonos entonces a escuchar y con esto cerramos este espacio informativo. Vamos a ver.

Ahí estábamos, pasión, disciplina y superación de cada estudiante en cada desafío. Ahí estuvieron los estudiantes, así se vivió esta jornada práctica. Son parte de las actividades, recordemos que la Universidad Estatal Península de Santa Elena estuvo cumpliendo 28 años al servicio de la comunidad, no solamente peninsular, sino a nivel del país, porque vienen estudiantes de otras provincias a prepararse también académicamente, el alma mater de la UCE en Santa Elena. 8:59, gracias a los directivos de estos medios de comunicación, gracias en controles Sebastián Velastegui, en producción Carlitos Reyes, Carlitos Coronel, saludos Carlitos Coronel, ¿cómo está Carlitos Coronel? 9:00 y ustedes amigos en sintonía, hasta el día de mañana, gracias por habernos escuchado, un fuerte abrazo, excelente miércoles.

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1: Los restos humanos encontrados el pasado martes en el distribuidor de tráfico de Bella India, en Machala, fueron identificados como los de Steven Pando Armijos, de 21 años. Durante el operativo, agentes localizaron una cabeza humana dentro de una funda negra y posteriormente un brazo izquierdo, además de fotografías y un panfleto con mensajes amenazantes relacionados con una presunta organización delictiva. Tras el hallazgo, en redes sociales circularon fotografías y videos que, presuntamente, mostrarían al joven antes de su muerte. La autenticidad y procedencia de este material deberán ser determinadas por las autoridades. Personal especializado realizó el levantamiento de los restos y la recolección de indicios. Las investigaciones continúan para esclarecer las circunstancias del crimen y determinar responsabilidades. Sujetos armados dispararon en repetidas ocasiones contra una vivienda ubicada en el sector Chontillal, del cantón El Guabo, provincia de El Oro, la noche del martes, 4 de agosto. El ataque ocurrió cerca de las 8:30 de la noche y, pese a la cantidad de disparos, no dejó personas heridas ni víctimas mortales, informó la Policía Nacional. El propietario indicó que se encontraba dentro del inmueble cuando escuchó las detonaciones. Al salir, constató múltiples impactos de bala en las paredes y varias vainas percutidas en el exterior. Un familiar señaló que, minutos antes del atentado, observó una camioneta Ford azul estacionada frente a la vivienda, cerca de la casa de un vecino con quien mantienen diferencias familiares. Tras el ataque, los ocupantes del vehículo huyeron con dirección al centro del cantón. La Policía Nacional desplegó un operativo para localizar la camioneta, mientras que personal de criminalística levantó los indicios balísticos e inició las investigaciones para identificar a los responsables y esclarecer las circunstancias de este hecho violento. Hasta aquí la información, gracias por su amable sintonía.

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1: Los restos humanos encontrados el pasado martes en el distribuidor de tráfico de Bella India, en Machala, fueron identificados como los de Steven Pando Armijos, de 21 años. Durante el operativo, agentes localizaron una cabeza humana dentro de una funda negra y posteriormente un brazo izquierdo, además de fotografías y un panfleto con mensajes amenazantes relacionados con una presunta organización delictiva. Tras el hallazgo, en redes sociales circularon fotografías y videos que, presuntamente, mostrarían al joven antes de su muerte. La autenticidad y procedencia de este material deberán ser determinadas por las autoridades. Personal especializado realizó el levantamiento de los restos y la recolección de indicios. Las investigaciones continúan para esclarecer las circunstancias del crimen y determinar responsabilidades. Sujetos armados dispararon en repetidas ocasiones contra una vivienda ubicada en el sector Chontillal, del cantón El Guabo, provincia de El Oro, la noche del martes, 4 de agosto. El ataque ocurrió cerca de las 8:30 de la noche y, pese a la cantidad de disparos, no dejó personas heridas ni víctimas mortales, informó la Policía Nacional. El propietario indicó que se encontraba dentro del inmueble cuando escuchó las detonaciones. Al salir, constató múltiples impactos de bala en las paredes y varias vainas percutidas en el exterior. Un familiar señaló que, minutos antes del atentado, observó una camioneta Ford azul estacionada frente a la vivienda, cerca de la casa de un vecino con quien mantienen diferencias familiares. Tras el ataque, los ocupantes del vehículo huyeron con dirección al centro del cantón. La Policía Nacional desplegó un operativo para localizar la camioneta, mientras que personal de criminalística levantó los indicios balísticos e inició las investigaciones para identificar a los responsables y esclarecer las circunstancias de este hecho violento. Hasta aquí la información, gracias por su amable sintonía.
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1: Los restos humanos encontrados el pasado martes en el distribuidor de tráfico de Bella India, en Machala, fueron identificados como los de Steven Pando Armijos, de 21 años. Durante el operativo, agentes localizaron una cabeza humana dentro de una funda negra y posteriormente un brazo izquierdo, además de fotografías y un panfleto con mensajes amenazantes relacionados con una presunta organización delictiva. Tras el hallazgo, en redes sociales circularon fotografías y videos que, presuntamente, mostrarían al joven antes de su muerte. La autenticidad y procedencia de este material deberán ser determinadas por las autoridades. Personal especializado realizó el levantamiento de los restos y la recolección de indicios. Las investigaciones continúan para esclarecer las circunstancias del crimen y determinar responsabilidades. Sujetos armados dispararon en repetidas ocasiones contra una vivienda ubicada en el sector Chontillal, del cantón El Guabo, provincia de El Oro, la noche del martes, 4 de agosto. El ataque ocurrió cerca de las 8:30 de la noche y, pese a la cantidad de disparos, no dejó personas heridas ni víctimas mortales, informó la Policía Nacional. El propietario indicó que se encontraba dentro del inmueble cuando escuchó las detonaciones. Al salir, constató múltiples impactos de bala en las paredes y varias vainas percutidas en el exterior. Un familiar señaló que, minutos antes del atentado, observó una camioneta Ford azul estacionada frente a la vivienda, cerca de la casa de un vecino con quien mantienen diferencias familiares. Tras el ataque, los ocupantes del vehículo huyeron con dirección al centro del cantón. La Policía Nacional desplegó un operativo para localizar la camioneta, mientras que personal de criminalística levantó los indicios balísticos e inició las investigaciones para identificar a los responsables y esclarecer las circunstancias de este hecho violento. Hasta aquí la información, gracias por su amable sintonía.
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1: Los restos humanos encontrados el pasado martes en el distribuidor de tráfico de Bella India, en Machala, fueron identificados como los de Steven Pando Armijos, de 21 años. Durante el operativo, agentes localizaron una cabeza humana dentro de una funda negra y posteriormente un brazo izquierdo, además de fotografías y un panfleto con mensajes amenazantes relacionados con una presunta organización delictiva. Tras el hallazgo, en redes sociales circularon fotografías y videos que, presuntamente, mostrarían al joven antes de su muerte. La autenticidad y procedencia de este material deberán ser determinadas por las autoridades. Personal especializado realizó el levantamiento de los restos y la recolección de indicios. Las investigaciones continúan para esclarecer las circunstancias del crimen y determinar responsabilidades. Sujetos armados dispararon en repetidas ocasiones contra una vivienda ubicada en el sector Chontillal, del cantón El Guabo, provincia de El Oro, la noche del martes, 4 de agosto. El ataque ocurrió cerca de las 8:30 de la noche y, pese a la cantidad de disparos, no dejó personas heridas ni víctimas mortales, informó la Policía Nacional. El propietario indicó que se encontraba dentro del inmueble cuando escuchó las detonaciones. Al salir, constató múltiples impactos de bala en las paredes y varias vainas percutidas en el exterior. Un familiar señaló que, minutos antes del atentado, observó una camioneta Ford azul estacionada frente a la vivienda, cerca de la casa de un vecino con quien mantienen diferencias familiares. Tras el ataque, los ocupantes del vehículo huyeron con dirección al centro del cantón. La Policía Nacional desplegó un operativo para localizar la camioneta, mientras que personal de criminalística levantó los indicios balísticos e inició las investigaciones para identificar a los responsables y esclarecer las circunstancias de este hecho violento. Hasta aquí la información, gracias por su amable sintonía.
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1: Los restos humanos encontrados el pasado martes en el distribuidor de tráfico de Bella India, en Machala, fueron identificados como los de Steven Pando Armijos, de 21 años. Durante el operativo, agentes localizaron una cabeza humana dentro de una funda negra y posteriormente un brazo izquierdo, además de fotografías y un panfleto con mensajes amenazantes relacionados con una presunta organización delictiva. Tras el hallazgo, en redes sociales circularon fotografías y videos que, presuntamente, mostrarían al joven antes de su muerte. La autenticidad y procedencia de este material deberán ser determinadas por las autoridades. Personal especializado realizó el levantamiento de los restos y la recolección de indicios. Las investigaciones continúan para esclarecer las circunstancias del crimen y determinar responsabilidades. Sujetos armados dispararon en repetidas ocasiones contra una vivienda ubicada en el sector Chontillal, del cantón El Guabo, provincia de El Oro, la noche del martes, 4 de agosto. El ataque ocurrió cerca de las 8 y media de la noche y, pese a la cantidad de disparos, no dejó personas heridas ni víctimas mortales, informó la Policía Nacional. El propietario indicó que se encontraba dentro del inmueble cuando escuchó las detonaciones. Al salir, constató múltiples impactos de bala en las paredes y varias vainas percutidas en el exterior. Un familiar señaló que, minutos antes del atentado, observó una camioneta Ford azul estacionada frente a la vivienda, cerca de la casa de un vecino con quien mantienen diferencias familiares. Tras el ataque, los ocupantes del vehículo huyeron con dirección al centro del cantón. La Policía Nacional desplegó un operativo para localizar la camioneta, mientras que personal de criminalística levantó los indicios balísticos e inició las investigaciones para identificar a los responsables y esclarecer las circunstancias de este hecho violento. Hasta aquí la información, gracias por su amable sintonía.
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0: Ya llegué. Ya llegué. Hola, hola, hola. Ya llegué, ya estoy aquí. Ya sabes, ya sabes, ya sabes. Soy el mismo de ayer, el mismo de siempre, el que te acompaña todas las tardes, el que está aquí, disponible, listo para quitarte el estrés, para quitarte a veces las malas energías, para rejuvenecerte. Ay, Dios mío. Para acompañarte. Eso. Para acompañarte, para ser fiel compañía en la tarde. Por supuesto, a través de tu radio Brisa Azul 100.9, 100.3.
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0: Por favor. Miércoles de Doblete. Por favor, déjenme llegar por lo menos. Estoy saludando y ya me están hablando, recordándome del Miércoles de Doblete. Sí, ¿verdad? Miércoles.

0: Qué emoción estar nuevamente aquí en los estudios de la radio, disfrutar de estos instantes, de estos momentos, vivir de cerca la música. Nos gusta, nos apasiona, nos encanta estar aquí todas las tardes, de 4 a 6 de la tarde, de lunes a viernes, en las noches también. En las noches también estamos en TikTok, en las noches, en TikTok, el crucero del amor. Dos generaciones. Te invito para que nos sigas, te invito para que nos escuches, te invito para que nos veas también. ¿Ah? ¿Qué te parece? En las noches, 20 horas, TikTok, busca a Teddy Hamilton o busca el crucero del amor. Ahí nos encuentras y por supuesto serás nuestra gran compañía. A ver, para quienes están a esta hora con nosotros en diferentes lugares, permítanme enviarles un saludo muy especial para quienes están siguiendo. Para quienes están viendo nuestra transmisión, muchas gracias. Para quienes están ya en nuestra sintonía, un abrazo como siempre con inmenso cariño para nuestros fieles seguidores en diferentes sectores, en diferentes lugares de nuestra provincia y el país. Muchas gracias por acá. Los mensajes como siempre llegando aquí a la radio. La bienvenida para mi gran amigo Don Jimmy Machuca, un doblete de José Luis Rodríguez, me dice. Ok, vamos a tomar en cuenta. Por aquí aparece, a los tiempos aparece, mi pana Javier Bravo. ¿Cómo estás, hermano? Saludos, bendiciones. Me dice, buenas tardes, capitán. Por favor, dos canciones de los Terrícolas. ¿Ya? Déjame, hermano, por aquí buscar la música. Por acá está la gente que también quiere participar con nosotros.
1: Saludos, Terry.
0: Hola.
1: Te saluda de Hancón, Roberto Andrade. Como ay, siempre, Robertico. Escuchando tu programa. Éxito siempre, ¿no? Oiga, lo de ayer que hablaban de los hermanos Torres, por ahí tengo una pequeña averiguación. Los hermanos Torres nacieron en España en el año 1970.
0: ¿Allá?
1: El 12 de diciembre. Son gemelos.
0: ¿Ah, sí?
1: Y tienen una cadena de restaurantes en homenaje a su abuela Catalina, que siempre los crió y le dio mucho amor. Y las primeras canciones que ellos grabaron vienen cogidas de ahí, desde México. ¿Ya? Ese es un detalle que yo les puedo pasar en esta averiguación que hice.
0: ¿Allá?
1: Abrazos y bendiciones.
0: Bien, vean eso. Nos gusta que la gente se preocupa y colaboran con el crucero del amor también, ¿ah? Pero lo que pasa es que esos hermanos Torres son otros, porque los de acá creo que nacieron en nuestro lindo Lojita, en Loja, ¿sí? Ya vamos a desmenuzar más ese asuntito ya, para estar al día. A ver, por acá. Buenas tardes, un saludo para el taller JJ en Piñas, en especial para mi pana Pajita, que ya dice que, a ver, dice que ya mejor decidió olvidar a esa mujer, mucho daño le hacía, ya no está enamorado Pajita. Ya no está enamorado, Pajita.
2: Capitán, muy buena tarde a las damitas, a los caballeros. Aquí subiéndome al vuelo porque llegué tarde.
0: Ajá.
2: Pero ya me subí. No importa si me toca en primera clase o no. Lo importante es estar en este crucero maravilloso, conducido por nuestro capitán Teddy Hamilton. Capitán, hoy dos por uno. Vea. Una canción súper bonita, Cuando Pienso en Ti,
0: de Feliciano,
2: de José Feliciano.
0: Ya.
2: Y la otra le dejo acorde a su buen y exquisito gusto musical.
0: Bueno, ya. Vamos a buscar esos temas que nos han pedido. Mientras tanto, Miguel. Pero este no es el Miguel que todos hablamos. Este es Miguel Gallardo. Un doblete de Miguel Gallardo nos hacía falta.

no podía faltar, no podía faltar Miguel Gallardo con su doblete en este miércoles.

0: 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Aquí estamos contigo acompañándote, viajando en el crucero del amor. Eres nuestra invitada, eres nuestro invitado especial. Aquí estamos nosotros acompañándote en este viaje espectacular. A ver, hay muchas personas que están enviando sus comentarios, sus mensajes. Todos, como siempre, son bienvenidos, ¿eh? Todos son bienvenidos. El público sigue por acá enviando sus mensajes y los vamos a recibir. A ver qué nos comentan, qué nos dicen. A ver, por aquí. A ver, permítame, por favor. Ahora, ya. Ahora sí. Estaba amagando a la gente. Aquí estamos. A ver, ¿dónde está el mensaje? Se nos fue el mensaje. Ya, ahora sí. Ahora sí, ya lo encontré.
1: Ya estamos activos, don Teddy. Estamos activos ya. Póngase ahí un doblete de Rudy La Escala.
0: Ya. Un doblete de Rudy La Escala. A ver, por acá. Don Julio Miranda. Bienvenido al crucero del amor, don Julio Miranda. Bienvenido. Apareció mi amigo que andaba perdido. Mi amigo don Edgar. Don Edgar Maza desde Catacocha.

0: Ah, saludos, saludos, saludos. Bendiciones, don Edgar. Un abrazote. Deseo que le esté pasando muy bien allá en Catacocha, en compañía de la familia, claro.
1: Buenas, buenas, capitán. Los hermanos Torres son de aquí de Machala.
0: ¿Ah, sí?
1: Ellos cuidan carros y motos ahí en el centro, en la calle Pasaje y Guayas.
0: Oye, sí, de verdad, claro. Esos son los hermanos Torres, ¿verdad? Claro, sí, son de aquí de Machala. Ya ves, los de España creo que son otros. No sé, pues vamos a seguir acá en este dilema. Aquí me escriben, dicen: buenas tardes, mi estimado Teddy Hamilton. Saludos cordiales de parte del personal de ambulancia Clarmedic. ¿Así se dice o no? Clarmedic o Clarmedic. Ahí dice, aquí dice Clarmedic. No dice Clarmedic, dice Clarmedic. Listos para, listos como siempre, embarcados en el crucero del amor. Ya con José Arredondo, el duro. Ah, perdón. Y de turno, dice. La licenciada Juliana, qué mala eres, qué mala eres, Castillo. Ya, ya, muy bien. El paramédico Daniel Boom. No, perdón, Daniel. A ver, Daniel Chitacapa. Eso. Ya, muy bien. Sí lo dije bien, ¿verdad? Chitacapa. Conocido como el Rey Palomo. Ajá. Y todo el equipo de trabajo. Muy bien. Vean, ahí está todo el personal ahí. Están trabajando a la espera de una llamada de emergencia y se fueron. Se fueron, ¿sí? Oiga, pero aquí no me nombraron a la doctora Clarita Esparza. ¿Qué pasó? ¿Otra vez me la tienen de vacaciones? No. No, pues ¿cómo puede ser solamente de vacaciones? Aquí no me la han nombrado en ningún momento. No, no encuentro el nombre que diga ahí, que diga Clarita Esparza. Pero, en fin, en fin, en fin. Pidieron un, me pidieron un doblete de José Luis Rodríguez. A ver, ¿qué dice acá? La doctora Clarita Esparza está en su día libre, día de descanso. Madre santísima, ella creo que en la semana 3 días tiene descanso. Como quisiera conseguirme un trabajo como ese, para estar así descansando. Uno en cambio esperando el feriado. Hablando de feriado, me dijeron que el día lunes hay feriado. No sé, a lo mejor se inventaron, pero algo así me dijeron.

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0: todos abrazaditos a la música, abrazaditos a estos éxitos que el público se encarga de pedirlos. El público se encarga de pedir sus canciones. Nosotros acá nos encargamos de complacer, claro, desde luego. A ver, vamos por aquí revisando los mensajes. ¿Qué nos comenta el público? ¿Qué nos dice el público?
1: Sí, sí, ya estamos embarcados en el crucero del amor.
0: Muy bien.
1: Ya estamos embarcados en el crucero del amor.
0: Bien.
1: Así es, mi amigo Teddy. Para disfrutar de un día miércoles, ombliguito de semana,
0: bien,
1: con la buena música. Música que nos hace recordar, revivir y rejuvenecer. Así es, amigo Teddy, vaya adelante.
0: Muy bien.
1: Con fuerza. Adelante, capitán, adelante.
2: Don Teddy, buenas tardes.
0: Hola, hola.
2: Mi capitán.
0: Hola, ¿cómo está?
2: Aquí saludándole, mi capitán. Póngase un doblete de los Ángeles Negros.
0: Muy bien.
2: Pila ahí, don Teddy, pila ahí, ya. gracias, buenas tardes.
0: Ya, muy bien, muy bien, muy bien. Un doblete de los Ángeles Negros, muy bien, no hay problema por acá.
3: Hola, hola.
0: Hola, hola.
3: Muy buenas tardes, don Teddy, ya aquí presente.
0: Ajá.
3: Es un miércoles, mitad de semana.
0: Bien,
3: ya
0: bien,
3: aquí
0: bien.
3: En el crucero del amor.
0: Esa es.
3: Con el mejor locutor.
0: Ay,
3: don Teddy Hamilton Sarango.
0: Dios mío.
3: Escuchándolo
0: con
3: ya.
0: Toda esa labia.
3: Aquí estamos.
0: Imagínense.
3: Saludos y muchas bendiciones.
0: Ajá, saludos para usted también.
3: ¿Ya?
0: Que la pase muy bien. Que la pase bien, que la pase increíble, que la pase sensacional. Muchas gracias a quienes están a esta hora con nosotros. Acá, por acá me dicen pilas, mi pana Teddy, mi pana Pajita, que ya. Ya no quiere seguir enamorado. Ya se desilusionó. Es que algo le hicieron. Algo le hicieron por ahí. Por acá Juanito Tomalá dice buenas tardes. Por favor, música de José Augusto. Aguanta corazón. Y mi primer amor. Muy bien. A ver. Por acá. Por aquí. Gracielita, buenas tardes. Bienvenida al crucero del amor. Ella me dice, por favor, un doblete de las hermanas Núñez. Cumpliremos el pacto y punto final. Madre Santísima, las canciones que el público solicita hoy. Por acá me dicen, amigo, buenas tardes, saludos para los maestros de piñas, Miguel el Guayaco, Daniel David y Patricio. Acá estamos escuchando la radio. Muy bien, bendiciones. Por aquí. Por acá me dicen, buenas tardes, mi estimado. Soy un gran admirador de su programa desde hace mucho tiempo. Recién conseguí su número. Quería felicitarlo por la excelente acogida y por el excelente gusto musical que usted tiene. Me gustaría solicitar el tema Con el corazón en la mano y Trampa de amor. ¿Ya? Muy bien, muy bien. Bienvenido al crucero del amor. Siga con nosotros, siga disfrutando del crucero del amor. Nosotros acá estamos complaciendo al público. Nos pidieron un doblete de Feliciano. Ahí estamos.

0: ¿Qué?
1: ¿Qué?
0: Seguimos aquí contigo viajando en el crucero del amor. La bienvenida para nuestra gente, para nuestras amigas, para nuestros amigos en diferentes lugares de la ciudad, de la provincia, del país. Saludos, saludos, saludos. 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A ver, vamos por acá. Por acá, Sandrita Benavides dice: buenas tardes, amigo Teddy. Ojalá hoy me pueda complacer con las canciones que le voy a pedir. Rocío Jurado, ¿dónde estás, amor? Y señora, lo escucho en Jumón. Vean eso. Allá está Sandrita. Bienvenida, Sandrita. Acá, buenas tardes. Saludos desde Salinas, ya conectada con el crucero del amor. Me puede complacer con dos canciones de Marco Montoya. O Marco, nada más. Marco de Argentina. ¿Por qué razón te estoy queriendo tanto? Y gracias, amor, por todo lo vivido. Nada más y nada menos. ¿Ya? Nada más y nada menos tampoco. A ver, ¿qué más tengo por aquí? Siguen llegando los mensajes. Nosotros acá seguimos recibiendo los mensajes que el público se encarga de pedir. Me pidieron un especial o un doblete de las hermanas Núñez de México. Ahí las tenemos. Cumpliremos el pacto. Linda canción, ¿eh?

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2: Llegamos al momento de una tacita de café, unas cuantas empanaditas, unos cuantos enrollados, un par de humas. Ok. Es que el otro día alguien dijo, no, yo no quiero café ni chocolate, yo no dejo el morocho. Hasta yo también, sí, de vez en cuando por ahí, morocho con esos enrollados riquísimos, por Dios. Vean, ya la salida, hoy a la salida salgo de aquí y me voy de una. Allá a la Bolívar y Buenavista, ahí le hacemos la caída hoy a los morochitos. Al morochini, dijo un amigo. A ver, por aquí. Don Teddy, buenas tardes. Ponga un doblete de Amanda Patricia. Vean eso. Amanda Patricia. Amanda Patricia se presenta, pues, allí en el rancho de Víctors. 22 y 23 de este mes de agosto. 22 y 23 en la primera feria. En la primera expo feria bovina ganadera que se va a llevar a cabo en Santa Rosa, en Ranchos de Víctors. Están todos cordialmente invitados. Para que mi amiga Sandrita no se enoje conmigo, ahí están las canciones que pidió con Rocío Jurado.

¡Qué buena canción de Rocío Jurado! ¡Amor! ¿Dónde estás, amor? Peticiones de mi amiga Sandrita Benavides de Jumón. Después ella dice que no le complacemos. Ahí están las canciones. Seguimos navegando en el crucero del amor, acompañándote. Eso, acompañándote mientras estás en tu trabajo, en tus actividades diarias. Nosotros acá te acompañamos. Eso, claro, desde luego. A ver, por acá la bienvenida para Clarita Torres. ¿Cómo estás, Clarita? Saludos, Clarita. Ella tiene una petición acá. Ya, muy bien, ya te vamos a complacer, ¿sí? Ya te vamos a complacer. Y las personas que han pedido la música, les pedimos un poquito de tranquilidad. Vamos a complacerles a los que avancemos, ¿está bien? A los que avancemos. Por acá me pidieron José Augusto. Aguanta, corazón.

allá en Santa Isabel, por allá nos escucha ella. Se nos ha perdido, pero apareció otra vez Mayrita, apareció otra vez. Ella dice, aquí, escuchando el crucero del amor. Muy bien, Mayrita, muy bien, bendiciones. Por acá también, la bienvenida para Luis, a ver, para Luchito, Carlos y también para Pepe. Estamos acá en el taller trabajando, dice, muy bien, saludos. Un doblete de Marco me pidieron, Marco de Argentina.

0: ¿Por qué razón te estoy queriendo tanto? ¿Por qué? A las 17:45 llega el doctor Darwin Nivelo. Atenti, Ecuador, atenti. Él siempre nos trae temas muy importantes, especialmente de la tiroides, sobre todo de la diabetes. Así es que te invito a las 5:45. Voy a leer algunos mensajitos que tengo por aquí que han llegado, siguen llegando. Por acá el ingeniero Guamán. Ingeniero, buenas, ingeniero. Saludos. Escuchando la buena música con mi hija Dianita. Dice, muy bien. Dianita. Saludos. Saludos para mi gran amigo el ingeniero Guamán. La bienvenida. Por acá, Dani dice, y la señora Sarita tampoco se hace presente. No sé qué le habrá pasado. ¿Sabe que anoche me envió un audio después de que terminamos el crucero del amor? Me envió un audio y me decía que estaba un poquito ocupada trabajando. Está bien. Hay que darle al trabajito, hay que darle cuando hay que aprovechar. A ver, por acá.
1: Buenas tardes, ¿dónde
0: hay? Hola.
1: Un doblete de Grupo Manantial antes que se termine esa tremenda programación y antes de que se termine el programa.
0: Ay,
1: gracias,
0: Dios,
1: chao,
0: Dios.
1: Cuídense.
0: Provincia 24. Espero que haya tiempo. Ok, por acá. 7-3, mi panita.
2: 7-3 cordiales, mi panita. Aquí nos estamos reportando un poquito atrasado, pero aquí estamos, ya sabes. A full sintonía acá la people del gremio amarillo.
0: Bien.
2: Acá la península. Aquí andamos un poco decaído, enfermo, andamos con...
0: ¿Qué pasó?
2: Con un malestar, mi carnalito, pero aquí andamos. Ajá. A full sintonía, ya sabes, que estas son las que alientan a seguir adelante. Estamos
0: claro, de las reliquias. Y se van las enfermedades.
2: Excelente y bendecida tarde y noche, mi panita Teddy, ya sabes, aquí estamos.
0: Hermano del alma. Bendiciones. Bendiciones para ti, hermanito, y ya... Ya mismo viene el doctor, si algo no anda muy bien de salud, ya mismo llega el doctor.
3: Buenas tardes.
0: Hola, aquí me escribe, me manda el audio. Ah, ya, mi amigo Manuel. Hola, mi pana Manuelito. Bendiciones, saludos. Por acá está Raulín.
4: Teddy.
0: Ajá.
4: Ponte una dupleta de Diego Verdaguer.
0: No sé, ¿ya? Ojalá haya tiempo, porque en realidad todavía estoy por acá complaciendo al público. Me pidieron Los Ángeles Negros. Yo sé que estás escuchando el crucero del amor.

0: Los Ángeles Negros. Saludos, Jimenita, allá en el Trapiche. En el Trapiche, allá, Jimenita, de parte de su papito, la Culebrita.
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1: Nos acercamos a la parte final del programa. Les digo que hoy, pues, nos han hecho solicitudes de canciones, bárbaro. Nos han pedido música. Creo que les vamos a quedar debiendo hoy. A ver, la última acá para complacer al público. La última, mientras el doctor Nivelo, mientras se pone de acuerdo por acá con nosotros por interno, vamos con la última, las últimas. Me pidieron Manantial.

Canción, por Dios, qué música, Madre Santísima. De verdad que como que nos puso a pensar un poquito esa música, como que nos hizo reflexionar. La bienvenida para el doctor Nivelo, ya se encuentra con nosotros. Vamos, doctor Nivelo, buenas tardes.

0: Endocrinólogo Darwin Nivelo, especialista en obesidad, diabetes, tiroides y otras enfermedades. Conociendo tus hormonas, bienvenidos.
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2: Ya está con nosotros el doctor Nivelo. Buenas tardes, doctor, bienvenido. Bienvenido.
3: Qué gusto, Teddy. Buenas tardes a todos nuestros amigos. Qué contento. Muchas gracias siempre por permitirme la gentileza de salir al aire en este horario exclusivo, especialmente cuando ya nuestros amigos están trasladándose a su domicilio, otros en cambio ya están saliendo de su trabajo y otros que ya están en su hogar, pues listos y dispuestos para escuchar los consejos que ya se están convirtiendo prácticamente en una rutina, obviamente a través de este segmento de salud como es Conociendo tus hormonas. Hoy les voy a hablar acerca de un tema muy importante que es el ejercicio y la diabetes, porque a veces hablar de ejercicio como que al paciente le incomoda. A los pacientes cuando se les habla de ejercicio dicen, sí, sí, doctor, sí hago, yo sí camino, sí, sí hago un poquito de ejercicio, estoy activo en la casa, paso haciendo, no estoy solamente sentado en una, en otra cosa, dice, a mí me falta el día para hacer cosas. Y a veces eso el paciente lo considera como actividad física, porque a veces el paciente asume que estando haciendo una cosa u otra, estar parado por allá en su trabajo, eso ya es ejercicio, y en realidad eso no termina siendo actividad que logre ser saludable para su problema de diabetes o para su problema incluso de tiroides y mayormente para un problema de obesidad. Hablar de ejercicio es una actividad física donde efectivamente se vea un consumo de calorías. Y esto corresponde al hecho de que usted tenga que ir incorporando un nuevo hábito, un nuevo estilo de vida a su cuerpo. Porque a veces sí cuesta, ¿cómo no? Cuesta mucho levantarse en la mañana. A veces los pacientes dicen, doctor, ¿pero qué tiempo tengo yo de hacer actividad física si todo el día paso trabajando, llego cansado, agotado? Lo que menos quiero es yo hacer ejercicio. Ya llego a la casa, me pego un baño y lo que quiero es acostarme a dormir. Pero efectivamente a veces no pensamos en que lo más importante para nuestro organismo y nuestro cuerpo es darle un poco de actividad física. Por eso es que a veces inclusive hay personas que se van a hacer actividad física en la noche, hacen un partido de fútbol, un partido de vóley. Y esto, aunque ustedes no lo crean, es saludable, porque a veces yo incluso me he topado con muchos pacientes que en son de broma dicen, pero doctor, este sale, dice, solo a jugar, pero después queda el trago. O a veces dicen, no, ya no, ni que salga a jugar, porque generalmente se queda hasta muy noche. Y a veces no saben el beneficio que tiene hacer ejercicio, jugarse un partido de fútbol, jugarse un partido de vóley. Esto es salud para el cuerpo. Y el paciente que no está acostumbrado a hacer actividad física tiene que ir incorporando poco a poco, porque esto va a bajar sus niveles de azúcar en la sangre. No hay mejor forma que bajar sus niveles de azúcar que haciendo ejercicio, haciendo actividad física. Y eso lo demuestra la ciencia, los estudios, que son muchos los pacientes que cuando cambian su rutina del sedentarismo por la actividad física, los niveles de azúcar bajan rapidísimo y a veces no hay ni siquiera necesidad que usted tenga que tomar medicación, porque a veces solo con el ejercicio puede controlar su diabetes. Pero ¿cómo es el ejercicio? Porque hay pacientes que también están con sobrepeso, están muy obesos, dice yo, ¿cómo voy a irme a trotar? ¿Cómo voy a ir yo a jugar un partido de fútbol? Por siquiera no puedo ni moverme por este sobrepeso. Efectivamente, para cada paciente hay una actividad física. No es que todos los pacientes tengan que hacer el mismo ejercicio. Si usted está con mucho sobrepeso, hacer ejercicio va a dañar sus rodillas, va a dañar sus articulaciones. Por tanto, lo más aconsejable es que usted empiece a hacer una caminata lenta de 15, 20 minutos y conforme le va dando el cuerpo, ir subiendo a 25 y terminar con 30 minutos. Está considerado que hacer ejercicio máximo 4 veces por semana es lo más saludable. No tiene que hacer toda la semana, porque a veces el paciente dice, ¿qué voy a hacer todos los días ejercicio de lunes a domingos? Y a veces le cansa, como todo. Como todo en la vida, en realidad es un hábito. hay que empezar a movilizarse, hay que empezar a hacer ejercicio, hay que empezar a caminar, en otros casos a trotar, en otros casos gimnasio, en otros casos bailoterapia, en otros casos piscina, pero en fin, haga algo que su cuerpo le agradezca, que su cuerpo le dé salud, porque estando haciendo ejercicio usted oxigena mejor sus tejidos, respira bien, duerme mejor, se va esa depresión, ese mal humor, ese estrés que usted tiene a través del ejercicio. Porque no hay que decirlo, pues que el ejercicio es un mito o un secreto, ¿no? Cuando usted hace ejercicio, usted hasta cambia de ánimo, esa irritabilidad, mal humor que usted tiene mejora. En los pacientes que inclusive están con problemas de disfunción sexual, está comprobado que el ejercicio restablece esa condición de la mejora las erecciones, mejora su condición sexual y usted va a tener una intimidad adecuada. Todo eso trae consigo el beneficio del ejercicio. Lo más barato, lo más fácil de hacer, a veces no lo estamos haciendo y lo más importante incluso. Por eso es que los invitamos a que si usted quiere tener un asesoramiento importante acerca de cómo hacer su ejercicio, acomodarlo a su condición de peso, usted visite un especialista. No tiene que automedicarse, no tiene que tampoco ir a hacer ejercicio solamente a ciegas, sin saber qué daño puede estarle más bien provocando a sus articulaciones. Visite un médico especialista, un médico que le asesore, que le diga qué es lo que usted tiene que hacer, cuántos minutos tiene que hacer, qué ejercicio es el más aconsejable para usted y qué mejor visitar la clínica de diabetes, obesidad y tiroides en la ciudad de Machala. 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La doctora Michelle está todos los días con mucha cordialidad, sí, y con mucha experiencia y profesionalismo, atendiendo a todos nuestros amigos que se dan cita y agradeciendo también a todos nuestros amigos ese poder de convocatoria que han tenido de llegar a conocer el centro, de hacerse tratar con su dolencia por neuropatía diabética, por retinopatía diabética, en otros casos pacientes con problemas de nódulos de la tiroides, están ya haciendo su tratamiento y llevan de manera ordenada su tratamiento. Recuerden que una consulta médica puede salvar muchas complicaciones y su salud, más que todo, no ponerla en manos de cualquier persona que no tenga quizás el conocimiento que un especialista le da y que son años de experiencia, obviamente, en el tratamiento de estas enfermedades. Recuerden que nosotros en la consulta médica estamos todavía dando la promoción de una ecografía totalmente gratuita a nuestros pacientes que se dan cita. La doctora Michelle les hace un tratamiento, sí, y también les hace un rastreo de su glándula tiroides, ya sea usted diabético, sea con problemas de tiroides, porque un paciente diabético también puede tener problemas de nódulos tiroideos, así como un paciente de tiroides también puede estar haciendo diabetes. Entonces, siempre hay que siempre estar haciendo y verlo al paciente de manera integral. La dieta, el ejercicio, el buen hábito saludable de vida, tomar sus medicamentos a la hora. Y recuerden que esto es muy importante como consejo de salud, una buena hidratación, 6 a 8 vasos de agua diarios, generalmente pueden salvar su función del riñón y esto evitar que usted caiga en un problema de insuficiencia renal y posteriormente a una diálisis. El comer saludable, baja cantidad de carbohidratos. Recuerden que solo el arroz es una vez al día, no son 2 ni 3 veces al día. ¿Sí? Todos estos consejos que diariamente estamos dando es con la finalidad que usted tome conciencia de que hay que hacer un cambio a su estilo de vida, a su salud, para que de esta manera usted goce de una buena salud, goce de su familia, goce de sus hijos y obviamente viva saludable. 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Esto es lo que les he traído el día de hoy. Espero que haya sido de ayuda para todos ustedes. Pueden, a través de la línea telefónica, un mensaje de texto o mediante una llamada, si quieren hacer más información acerca de todos los temas que diariamente estamos tratando en este segmento, Conociendo Tus Hormonas con el doctor Nivelo, especialista en endocrinología. Esto es, amigos oyentes, lo que estamos tratando el día de hoy. Conmigo será hasta el día de mañana.
2: Gracias, mi doctor, muchas gracias. Nos encontramos el día de mañana a la misma hora. Nosotros ya nos vamos, ya nos vamos, ya nos vamos, ya nos vamos. Hemos cumplido con nuestro día de trabajo, contentos, felices. Nos retiramos a nuestro hogar, dulce hogar. Como siempre, bajo la sombra de nuestro Señor Jesucristo. Gracias, papá Dios. Gracias, mi Señor, por estar siempre pendiente de cada uno de nosotros, porque no nos abandonas, no nos dejas un solo instante. Lo he dicho tantas veces y lo vuelvo a repetir. El simple hecho de despertar a un nuevo día es una bendición. Gracias, papá Dios. Bendito seas. No hay nada más hermoso. No hay nada más hermoso que ser seguidor de Cristo Jesús. Solamente diga amén. Eso. Here.

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2: Primero de dos camiones cargados con medicinas e insumos para los hospitales del Ministerio de Salud de Guayas llegó este martes a Guayaquil. Los ministros de Salud y del Interior lo anunciaron la semana pasada durante su recorrido en el hospital Abel Gilbert Pontón en el sur de la ciudad, tras constatar las quejas por desabastecimiento, quejas que hoy continúan.
3: No dice nada, simplemente que no hay.
4: Mi hija, ella tiene lupus, algunas medicinas de lupus no hay.
5: Este examen me mandaron a hacer afuera, a la calle.
6: ¿Qué examen le mandaron?
5: Y ya tiene meses esto.
2: El camión llegó a las bodegas de la Dirección Provincial del Ministerio. Desde ahí se hará la distribución. En principio se conoció que la carga iba para el Abel Gilbert Pontón. Sin embargo, eso se amplió a las 234 dependencias del Ministerio en Guayas.
7: Tenemos dispositivos médicos de entre jeringuillas, equipos de venoclisis, gorros quirúrgicos que utilizan habitualmente en la actividad hospitalaria. Máximo el día jueves se estarían entregando en todos los establecimientos de salud.
2: Este noticiero constató el cargamento. Se observaron decenas de cajas con medicinas como ciprofloxacina, losartán, paracetamol y propofol, que tienen vigencia de 2 o 3 años y con sellos que marcan que está prohibida su venta. Según el coordinador, esto forma parte de la compra centralizada.
8: Como parte de la carga también llegaron analgésicos y medicamento para temas oncológicos. El segundo cargamento arribará a Guayaquil la mañana de este miércoles.
2: En total, contando el segundo camión, serán 7.2 millones de unidades entre medicinas e insumos. Pero el hospital Abel Gilbert Pontón aqueja otro problema, la climatización.
9: Los médicos atienden sudando. Usted ve un doctor atendiendo, sudan.
2: Consultamos al ministerio y señalaron que ya hay presupuesto y plazos para atender el problema.
7: Ya en 2 meses arrancaría el mantenimiento y de ahí depende el plazo de ejecución. El plazo de ejecución va a depender del mantenimiento, el tipo de mantenimiento que se va a otorgar.
2: Los pacientes están atentos a la llegada de estos insumos a las casas de salud porque esperan que esto se refleje en una mejora en la atención.
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10: 5 farmacias de la ciudad de Sogues fueron clausuradas tras un operativo ejecutado por la Agencia Nacional de Regulación, Control y Vigilancia Sanitaria, ARCSA, en coordinación con la Gobernación del Cañar y la Policía Nacional. La intervención se desarrolló luego de una denuncia relacionada con un lote de medicamentos reportado como robado, lo que permitió localizar varios de estos productos en establecimientos farmacéuticos de la capital cañarense. Durante las inspecciones, las autoridades identificaron medicamentos y preservativos que constaban como sustraídos, además de decenas de productos caducados y otros que no contaban con registro sanitario. Entre los artículos decomisados se encontraron vacunas y parches que fueron retirados para evitar su comercialización. Los equipos técnicos también detectaron otras irregularidades, entre ellas la venta de medicamentos sujetos a prescripción sin la respectiva receta médica, tratamientos no autorizados dentro de las farmacias y deficiencias en el almacenamiento de los productos. Las autoridades reiteraron que estos controles buscan combatir el comercio ilegal de medicamentos y garantizar la seguridad sanitaria de la población.
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11: Los hechos delictivos registrados en Quito motivaron al gobierno a reforzar la seguridad para quienes viven, trabajan y se movilizan en la capital. En este marco, el presidente de la República, Daniel Noboa, anunció el plan de protección de Quito. Una de las primeras aristas es destinar más uniformados.
12: He dispuesto el despliegue de 2.000 policías adicionales para reforzar la seguridad en los horarios y lugares donde más los necesitan los quiteños.
11: A ellos también se sumarán 2.000 militares que realizarán patrullajes y operativos a lo largo y ancho de la ciudad, principalmente en sectores como La Delicia, Eugenio Espejo, Calderón, Carapungo, La Bota, Eloy Alfaro, Pizulí y La Rolto.
12: En el ingreso y salida de los trabajos, en los colegios, en el metro, en las paradas de buses, en mercados, bancos, centros comerciales y barrios.
11: Para el plan de seguridad también se incrementarán unidades móviles para combatir a las estructuras criminales por tierra y aire.
12: Además, incorporamos 100 vehículos y motocicletas, 20 drones y reforzamos los controles en los accesos a la ciudad y en los sectores con mayor presencia de estructuras criminales.
11: Los patrullajes se realizarán principalmente de las 4 de la mañana a 11 de la mañana y en la tarde, desde las 17 horas hasta las 2 de la mañana. La decisión se toma después de que la capital sea testigo de varios hechos violentos, como por ejemplo, el cuerpo decapitado que fue colgado en un puente del norte de la ciudad, así como varios casos de sicariato en el centro y sur de Quito.
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6: A nivel nacional, la tasa de homicidios es de un poco más del 26% por cada 100.000 habitantes, pero en la zona 6, que comprende Azuay, Cañar y Morona, Santiago, la tasa apenas llega al 4% por cada 100.000 habitantes. Es decir, aquí la violencia es menor a comparación de otras zonas del país. Sin embargo, el repunte de hechos violentos existe y esto mantiene preocupada a la ciudadanía. En el distrito Cuenca Sur, que comprende gran parte del sur urbano y varias parroquias rurales, entre enero y agosto del 2025 se registraron 2 muertes violentas y en el mismo periodo de este año la cifra incrementó a 10. Es decir, los homicidios se cuatriplicaron. En Cuenca el problema es el microtráfico. En esta ciudad se disputan territorio los lobos y los Saubox.
13: El microtráfico ha sido una de las causas que ha motivado o ha generado estas muertes violentas. Venimos trabajando en la prevención de los homicidios intencionales, de tal manera que en los meses de junio y julio, alrededor de 52 días, no hemos tenido muertes violentas.
6: Mientras tanto, la percepción de inseguridad entre la ciudadanía continúa. Recorrimos la parroquia El Turi. Moradores de la zona denuncian robos violentos, mientras que los comerciantes aseguran que el turismo en este sector ha disminuido en horas de la noche.
14: Se ha escuchado ahí en ese graderío que es... Están asaltando.
6: ¿Para esto acá le perjudica a usted por el tema del turismo?
14: Claro, nos perjudica a todos porque baja el comercio.
15: Justamente tengo una compañera que le acaban de robar, me parece que el día viernes.
14: ¿Ya?
15: Así de la nada, como a las 5 de la tarde. Sí, en el sector por el mall.
6: En la parroquia El Turi es normal observar estas advertencias contra la delincuencia. Además, los moradores aseguran tener un sistema de alarma comunitario para impedir que los delitos continúen al alza.
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15: El Pleno de la Asamblea Nacional analizará este martes en segundo debate una serie de reformas al Código de la Niñez y Adolescencia con las que se plantea ampliar la licencia de maternidad de 12 a 24 semanas. El proyecto también extiende el permiso por paternidad a 30 días y establece nuevas licencias para casos de nacimientos prematuros, complicaciones médicas y cuidados especiales del recién nacido. Esta posibilidad divide a sectores sociales, empresariales y legislativos, quienes no logran ponerse de acuerdo con respecto al plazo ideal que debería establecer la ley por el periodo de maternidad.
16: Precisamente el embarazo y el posparto requieren tiempo de recuperación físico y emocional. Y también, sobre todo, está el interés de las infancias. Necesitan tener a sus padres, a su madre.
17: Siempre que sean estas alteraciones, habrá que analizar el punto de vista económico también, porque a lo mejor el IES no pueda cubrir todo el subsidio que le corresponde de subir de 12 a 24. En España, donde se han hecho estos cambios, ha sido un desincentivo para la contratación de mujeres.
15: La reforma también introduce cambios en el régimen de pensiones alimenticias y determina que cuando el padre o la madre incumplan con el pago de la pensión, la obligación podrá recaer sobre familiares como abuelos, hermanos y tíos, quienes ahora podrán ejercer la acción de repetición en contra de los progenitores.
17: Pero ahora lo que se quiere recalcar, a pesar de que este derecho ya existe, es de que los subsidiarios puedan cobrar al principal lo que están erogando para el pago del niño, niña o adolescente.
15: La ley también faculta a jueces a calcular de manera técnica las pensiones sobre la base de la situación socioeconómica de los padres y las necesidades de los menores.
17: Y que vayamos aperturando este nivel de confianza de manera progresiva con los jueces para que en algún momento la tabla sea innecesaria incluso y los jueces ya puedan fijar las pensiones alimenticias atendiendo la realidad de cada familia.
16: Pueden haber situaciones particulares, tal vez a eso se refiere la reforma, como casos muy específicos de necesidades adicionales y sobre eso que lo puedan analizar técnicamente.
15: Otro de los puntos que genera mayor debate es la prohibición de procedimientos médicos para modificar el sexo biológico en menores de edad. El informe incluye restricciones a la hormonización, bloqueadores de pubertad y cirugías de reasignación de sexo.
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18: La independencia de la función judicial atraviesa una profunda crisis. Así lo sostiene el presidente de la Asociación de Constitucionalistas del Ecuador, quien afirma que existen indicadores que reflejan su deterioro.
19: Ecuador ha caído tan bajo en términos de control horizontal de los poderes, ¿no? De democracia, división de poderes, que se lo ubicó como un país con el potencial de avanzar hacia un régimen autocrático.
18: El jurista aseguró que esa percepción también es compartida por la ciudadanía.
19: Por ejemplo, más del 70% de la población, según ese mismo observatorio, cree que el presidente controla la justicia. Y cerca del 80% de la población no confía en la independencia judicial, no cree que en Ecuador exista independencia judicial.
18: Más allá de las percepciones, el abogado asegura que existen elementos objetivos que sustentan su preocupación.
19: Principales guardan relación, por ejemplo, con la influencia del crimen organizado, y esto puede depender del gobierno hasta cierto punto. Pese a que el Consejo de la Judicatura en realidad está conformado por gente totalmente, vamos a decir, servil al gobierno de turno.
18: Sobre los casos que involucran autoridades y dirigentes políticos, el jurista cuestionó el accionar del sistema judicial.
19: No se investiga al hermano del presidente Noboa, que estuvo involucrado en el caso Petro Noboa, ni a ningún miembro del gobierno que está involucrado en escándalos de corrupción muy graves. Si yo elimino a los opositores, es imposible que exista alternancia democrática, competencia y, por tanto, democracia electoral.
18: Aseguró que cuando ciertos procesos avanzan con rapidez y otros permanecen estancados por años, se genera un grave impacto sobre la seguridad jurídica y la confianza en las instituciones.
19: Que la justicia nos permite proteger nuestros derechos. Y si actores poderosos no pueden protegerse, ¿qué espera el ciudadano de a pie?
18: Como reflexión final, el jurista aseguró que Ecuador enfrenta un momento decisivo para su democracia. Advirtió que el debilitamiento de la independencia judicial podría tener consecuencias institucionales cada vez más profundas si no se corrige su rumbo.
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20: Byron Muscátegui es uno de los tres jueces de anticorrupción a quienes el Consejo de la Judicatura suspendió por levantar la prisión de Aquiles Álvarez en el caso Goleada.
21: De un solo plumazo, la operatividad de la unidad se redujo al 50%, porque los encargados de nuestros despachos son los tres jueces restantes.
20: Habla públicamente por primera vez, defiende su decisión y dice que no puede haber error inexcusable cuando incluso un juez de la Corte Nacional, Javier de la Cadena, la avaló, aunque pagó las consecuencias.
21: Lo sacaron de la Corte Nacional de Justicia, ¿ya? Y claro, esto se da en un contexto en el que la función judicial está en emergencia, ¿no? Faltan funcionarios, faltan jueces, incluso se habla de que va a haber la incorporación de jueces temporales para suplir estas vacantes, ¿no?
20: El caso tiene un antecedente. El 5 de marzo, el mismo día que el tribunal fijó la audiencia del caso Goleada, la judicatura mandó a Uzcategui y a la jueza Silvana Velasco a un evento en Panamá. Él informó que no podía ir y envió este correo electrónico, indicando que si es facultativo, no podría asistir pues existen audiencias programadas en el tribunal, y pidió que se suspenda cualquier trámite administrativo y este cupo pueda ser delegado al funcionario correspondiente. Sin embargo, le enviaron el pasaje de avión y tuvo que viajar.

0: obedece a determinar si es que hubo o no un error inexcusable.
1: Uzcategui resalta su hoja de vida limpia. Muestra los certificados que prueban que en casi 20 años de carrera judicial nunca ha tenido una sanción.
0: Que la ciudadanía sepa que en la unidad existimos jueces honestos. A mí se me paga un sueldo por interpretar las normas y por tomar decisiones, ¿sí? Y estas decisiones tienen que ser acorde al ordenamiento jurídico. El momento en el que yo sienta que eso ya no lo pueda hacer, pues yo tendré que tomar decisiones.
1: Si Byron Uzcategui y sus compañeros finalmente son destituidos, ya no llegarán a sus manos en instancia de apelación causas sobre las que hay interés político, como el caso Triple A, que al igual que Goleada implican al alcalde de Guayaquil.
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3: Es el barrio Machalilla, ubicado al sur de la capital orense. Allí se perpetró un crimen al estilo sicariato la noche del domingo 2 de agosto. Sicarios llegaron en una moto y dispararon a un joven quien estaba sentado en la vereda de su casa.
4: Y habría sido interceptado por un individuo en una motocicleta, el mismo que procede a realizar disparos en contra de su humanidad, quitándole la vida.
3: La víctima fue identificada como Yandri Alejandro Jiménez, de 20 años, quien no registraba antecedentes penales. Por ello, los agentes investigan cuál fue la motivación del asesinato para dar con los responsables.
4: De acuerdo a los protocolos establecidos, se va a pedir por medio de fiscalía las grabaciones de videos de las cámaras para poder identificar a los causantes.
3: El otro ataque armado se registró la madrugada de este lunes. Cuatro ocupantes que se trasladaban en este auto por las calles 4 de agosto y Colón en el cantón Pasaje fueron disparados por sujetos armados.
5: En el lugar se verificó un vehículo color plomo, vidrios polarizados, con tres personas al interior. De acuerdo a las versiones y verificación de la información, un vehículo tipo Jeep color plomo había atacado a este vehículo con armas largas.
3: En el sitio fallecieron Yadira Ochoa Díaz, de 30 años, de nacionalidad venezolana, John Patricio Espinosa Espinosa, de 31, y el policía en servicio activo Freddy Kelvin Campoverde Sánchez, de 29. La otra víctima, una mujer de 31 años, resultó herida.
5: Así es, un ataque directo a estas tres personas que se encontraban al interior del vehículo, y las investigaciones por parte de fiscalía, en este caso Dina, se determinará en el móvil y qué participación tiene este servidor policial en algún hecho o alguna situación de algún grupo delictivo organizado.
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6: Ahora los condominios podrán restringir el uso de áreas comunales no esenciales a quienes mantengan deudas, como piscinas, gimnasios y otras.
7: Deberías cumplir con los derechos y obligaciones que te surge el condominio, o en el contrato siempre se especifica con el pago que tú tienes. ¿Qué puedes acceder a ello?
6: La norma aclara que no se podrá impedir el ingreso a la vivienda ni suspender servicios básicos como agua potable, seguridad, rutas de evacuación o atención de emergencias.
8: Nadie sabe la vida de nadie, a veces, por ejemplo, algunos no tienen. Si no hay un buen mantenimiento, entonces, ¿cómo vamos a estar ahí? Pues no.
6: Antes de aplicar cualquier restricción, la administración deberá notificar la deuda. El propietario tendrá 5 días para pagar o solicitar un convenio.
9: Hay veces donde la cartera se eleva mucho con respecto a los copropietarios, pero sin embargo, de ello también nos faculta hacer acciones legales, extrajudiciales y judiciales, ¿no? Que nos permite poder recabar. Y con esto poder cumplir con todos los requerimientos que requiere el conjunto.
6: La reforma también establece nuevas obligaciones para los administradores, quienes deberán informar periódicamente sobre la cartera vencida, las gestiones de cobro y los convenios de pago vigentes.
9: Evitar excesos y que los condóminos obviamente se pongan al día, ¿no? Para que eso se pueda hacer una administración eficiente.
6: Además, los copropietarios en mora no podrán votar en las asambleas ni ocupar cargos dentro de la administración del condominio mientras mantengan obligaciones pendientes.
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10: Presidente de la República Daniel Noboa anunció que impulsará una serie de acciones para incrementar de forma sostenida la producción petrolera. Esto con el objetivo de recuperar la capacidad extractiva y fortalecer los ingresos del Estado.
11: Nuestra proyección para el 2027 es llegar arriba del medio millón. ¿Y cómo? Con tecnología y con empresa privada que trabaje en conjunto también con Petroecuador.
10: El mandatario aclaró que la participación del sector privado no se realizará mediante concesiones, sino a través de mecanismos contemplados en la legislación vigente. Con ello, descartó un esquema similar al que generó cuestionamientos durante el intento de adjudicación.

0: prestación del campo Sacha.
1: Estamos abiertos a ofertas internacionales de prestación de servicios. No es entrega de nada, no se compromete barriles tampoco, ni se divide las ganancias.
0: Especialistas del sector consideran que la intención de elevar la producción petrolera es positiva. No obstante, advierten que el objetivo solo será alcanzable si el gobierno presenta una hoja de ruta con metas de producción, proyectos específicos, cronogramas y fuentes de financiamiento.
2: No lo tomen político, no lo tomen personal, simplemente lean, y el Ecuador vive un colapso energético general porque no hay un plan de largo plazo.
3: Que tenemos que pensar en el país, nada más en el país, y esto se llama rentabilidad.
0: Además, plantean que el Ministerio de Energía precise el alcance de la participación privada y las modalidades de contrato que se implementarán.
3: Yo recomiendo que la participación en cualquiera de estos contratos no tiene que ser menos del 85% para el Estado, con primas altas, con metas de producción que se cumplan, que Petroecuador siempre sea socio, es decir, el Estado participe, y con plazos de no más de 20 años.
0: En un contexto de precios internacionales favorables, analistas coinciden en que aumentar la producción se ha convertido en uno de los principales desafíos para el país.
2: Más allá de que se diga mañana voy a producir más, la oportunidad se perdió, porque así está a precio alto. Ese dinero que se pudo haber percibido en ese momento está perdido. Aquí no hay punto. Los barriles que quedan bajo tierra no se recuperan.
0: En la última década, Ecuador ha visto disminuir progresivamente su producción petrolera en aproximadamente el 14%, hasta bordear los 460 mil barriles de crudo diarios.
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5: La lista de autoridades locales procesadas por la justicia en Ecuador se extiende con un alcalde más, detenido por presuntos actos de corrupción. En el marco del denominado operativo Templo del Sol, la policía y la fiscalía ejecutaron la detención del alcalde del cantón El Tambo, René Alonso Castillo Ortiz, junto al concejal Edison Marcelo Espinosa y un promotor de eventos particular. Las diligencias se desplegaron en el cantón El Tambo, provincia de Cañar, donde los agentes policiales ingresaron a las instalaciones del GAD municipal para incautar documentación, equipos informáticos y demás indicios vinculados al presunto delito de peculado. Las investigaciones apuntan a supuestas irregularidades en la gestión de fondos públicos y la contratación de eventos. Los sospechosos fueron trasladados bajo custodia policial para el registro de huellas, valoración médica y posterior audiencia de formulación de cargos. A este nuevo procedimiento en Cañar se suman los recientes avances en la investigación del caso Muralla, que mantiene en prisión preventiva al alcalde de Machala, Darío Macas, y a su esposa por presunto enriquecimiento ilícito. Aunque Macas percibió cerca de $300,000 en sueldos como alcalde y giros de autocobro por $754,000, la fiscalía calcula un incremento no justificado de más de $6 millones. En las últimas horas, además, se identificaron 12 alias sin intercepciones telefónicas, encabezados por alias Javi, o alcalde, y alias Ruth, que habrían operado para direccionar contratos del municipio, y 3 de sus empresas públicas, Agua Machala, Aseo Machala y Cuerpo de Bomberos, hacia consorcios fachada. La justicia congeló 3.9 millones en cuentas e incautó bienes de valor. Por su parte, la defensa de Maca sostiene que los valores provienen de su actividad previa, como ingeniero civil, negocios privados y créditos bancarios vigentes. Con la detención de René Castillo en El Tambo, ya son 6 alcaldes en funciones privados de libertad, dentro de investigaciones penales impulsadas por la Fiscalía.
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6: Llegaron por aire hasta una zona de alta sensibilidad ecológica para desmantelar campamentos logísticos y maquinaria pesada. Utilizadas en la extracción clandestina de minerales. La operación en el Parque Nacional Sangay tuvo algunos contratiempos. Los uniformados tuvieron que aplicar protocolos de uso progresivo de la fuerza ante la resistencia de un grupo de personas que intentó impedir el trabajo de los soldados del ejército. La operación, planificada mediante inteligencia militar, tuvo el apoyo de aeronaves del ejército ecuatoriano. La intervención de las tropas permitió neutralizar en los puntos identificados desde el aire 4 retroexcavadoras, un generador de luz, una clasificadora tipo Z, 3 bombas de succión, 100 metros de manguera, 500 galones de diésel, así como 2 campamentos. Estiman que los grupos criminales dedicados a la extracción ilegal de material aurífero fueron afectados en más de $350,000.
7: Con estas acciones, el ejército ecuatoriano ratifica su compromiso de combatir las economías ilícitas, proteger los recursos naturales y fortalecer el control territorial en la Amazonía ecuatoriana.
6: Durante el reconocimiento evidenciaron una importante afectación ambiental producto de la explotación ilegal caracterizada por la remoción de cobertura vegetal, alteración del suelo y contaminación de fuentes hídricas, generando una degradación del ecosistema amazónico y pérdida de biodiversidad. Iván Casamen.
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8: 3 años después del fatal deslave, Alausí sigue perdiendo habitantes. Según el Consejo Cantonal de Protección de Derechos, el cantón pasó de 45.500 a 37.275 pobladores, una disminución cercana al 18%. El desastre de marzo de 2023, los aluviones y las constantes alertas por nuevos deslizamientos empujaron a muchas familias a migrar. Y el impacto no solo se refleja en las comunidades rurales, en la cabecera cantonal ya hay viviendas abandonadas, locales vacíos y calles con menor movimiento.
9: Salieron mucha gente con el temor de que se iban a bajar todos los cerros, todo eso.
8: En la zona cero, en la parroquia matriz, donde 104 viviendas fueron evacuadas, pocas familias regresaron y dicen que lo hicieron por falta de alternativas.
10: Las casas de allá casi ya son, se murieron los dueños y otros ya se fueron a, tenían sus casas por cuenca, se fueron para allá.
8: En la parroquia Tixán, la falta de oportunidades también ha empujado a la población a buscar otro futuro. Las viviendas vacías, las fachadas deterioradas y las escuelas con menos estudiantes muestran el impacto. El municipio asegura que impulsa proyectos agrícolas y ganaderos para generar empleo y frenar la migración.
11: Con más de 45 comunidades de las 188 que ahora tenemos, estamos trabajando con lo que es el mejoramiento de ganado bovino, ganado porcino.
8: A esta estrategia se suma la reactivación del tren turístico, que ha devuelto movimiento a restaurantes, hoteles, comercios y al transporte. Sin embargo, para los especialistas eso no es suficiente.
12: Políticas públicas que aseguren que nuestros productos sean consumidos en el mercado nacional y que también podamos tener la capacidad para poder darle valor agregado a nuestra producción primaria.
8: El reto, advierten los expertos, es ir más allá de la reactivación turística y apostar por un plan de desarrollo que genere oportunidades para que la población decida quedarse.
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13: Amplia entrevista, José Julio Neira respondió a diversos cuestionamientos relacionados con la coyuntura política y judicial del Ecuador. Uno de los primeros temas fue la declaración del expresidente Osvaldo Hurtado, quien calificó al presidente Noboa como un dictador.
14: Presidente Noboa es un presidente democrático, es un presidente que fue elegido por los ecuatorianos, le ganó con más de 11 puntos a la representante de una organización del crimen organizado que ha estado refugiado en un partido político que es como el correísmo.
13: Al referirse a la suspensión de Revolución Ciudadana y del Movimiento Amigo, Neira sostuvo que detrás de ambas estructuras políticas se encontrarían las mismas personas.
14: Están siendo investigadas y están siendo investigadas por fiscalía en el partido anterior, se mudaron al otro partido, Amigo de lo Ajeno, se traslada. El mismo comportamiento sospechoso de financiamiento ilícito.
13: También se refirió a los procesos que enfrentan algunos alcaldes del país, entre ellos Aquiles Álvarez y Vico Villasís. En ese contexto, cuestionó públicamente el origen de los recursos con los que, según afirmó, habrían financiado sus actividades políticas.
15: ¿Financió Aquiles Álvarez?
14: Bueno, él se financió por el contrabando de combustible, es lo que Fiscalía lo ha dado a conocer. Inclusive él es público todos los chats que fueron incautados.
13: En relación al caso AAA, habló sobre Nicole Yaxina Bermúdez, exfuncionaria de la Agencia de Regulación y Control de Hidrocarburos y principal denunciante que dio origen a la investigación.
14: Ella hizo eso voluntariamente. ¿Cuál fue el problema que nos dimos cuenta mucho después que ella puso su denuncia? Era su nexo familiar con alguien que trabaja en el municipio, en el terminal terrestre, para el alcalde procesado.
13: Sobre los nuevos gabinetes interinstitucionales, Neira admitió que las transformaciones avanzan más lento de lo esperado, pero afirmó que se mantiene el trabajo coordinado para acelerar los resultados.
14: Entonces, el cambio principal que yo hice fue organizar el gabinete de tal forma que haya coordinación desde la presidencia de la República, es decir, lo que el presidente se compromete a hacer por los ecuatorianos y que la ejecución sea vertical.
13: En el caso Progen, Neira afirmó que las nuevas pruebas fortalecen la hipótesis del gobierno sobre una presunta red de corrupción en los contratos de generación eléctrica.
14: Y yo estamos de acuerdo en que SELEC es una mafia. Por mí, si yo tuviera la habilidad de cerrar SELEC y empezar desde cero, ya lo hubiera hecho.
13: Sus declaraciones llegan en un momento en que Ecuador enfrenta un intenso debate político y judicial, mientras avanzan investigaciones y procesos que continúan marcando la agenda nacional.
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15: Hace apenas unos días, la Comisión de Gobiernos Autónomos de la Asamblea abrió un canal para recibir denuncias ciudadanas dentro de la fiscalización a los patrimonios y la gestión de alcaldes y prefectos. Ahora, ya tiene su primer caso. La vicealcaldesa de Siksik, Jimena Cali, compareció ante la mesa legislativa para entregar un expediente con documentación que, según afirmó, respalda varias solicitudes presentadas desde 2024 a la Contraloría.
16: No hemos venido a esta comisión a hacer política partidista, no hemos venido a perseguir a una persona, no hemos venido a emitir una sentencia anticipada y tampoco hemos venido a sustituir las competencias de la Contraloría General del Estado, del CERCOP. Hemos venido a fiscalizar.
15: La concejala aseguró que los documentos remitidos incluyen procesos de contratación pública, adjudicaciones por ínfima cuantía, contratación de festividades, un presunto caso de nepotismo y pedidos para que se investigue la evolución patrimonial del alcalde, que habría pasado de un saldo negativo en 2022 a un incremento de $120,000 en 2024.
16: No estamos presentando rumores, estamos presentando documentación, oficios, fechas, constancia de recepción.
15: Durante su exposición, Cali insistió en que lo que busca es que la información entregada llegue a entidades competentes como la Fiscalía, para que determine si existen responsabilidades.
16: Nuestra comparecencia no tiene como finalidad pedirles que condenen a nadie. Lo que estamos solicitando es algo mucho más institucional, que estos antecedentes sean conocidos, que sean incorporados como insumos documentales, que dentro de las competencias de esta comisión y conforme al procedimiento correspondiente se solicite la información a las instituciones competentes.
15: La presidenta de la comisión, Lucía Pozo, señaló que la denuncia será contrastada con la información que remitan los organismos de control.
17: Tenemos un arduo trabajo de revisar todas las comparecencias, la información sustentada que vaya anclada a estas alertas de presunción de incrementos injustificados para determinarlas en el informe que luego será trasladado al Pleno.
15: Hasta el cierre de esta nota, el alcalde de Siksik, Holger David Duchitanga, no ha dado su versión sobre los señalamientos expuestos en su contra.
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18: El gobierno nacional abrió una nueva convocatoria de Educa Empleo con 1.531 vacantes para docentes que trabajarán en instituciones educativas fiscales y fiscomisionales del régimen Sierra Amazonía 2026-2027. Los profesionales seleccionados accederán a contratos ocasionales o nombramientos provisionales con una remuneración mensual de $817. Las postulaciones estarán habilitadas únicamente los días 4 y 5 de agosto y deberán realizarse de forma virtual en www.educacion.gob.es, ingresando al enlace de Educa Empleo Docente. Para participar, los aspirantes deben cumplir 4 requisitos principales: contar con un título de tercer nivel registrado en el Sistema Nacional de Información de Educación Superior del Ecuador, no tener una relación laboral vigente con el Ministerio de Educación bajo los regímenes LOEI o LOSEP, no estar inhabilitados para ejercer cargos públicos y presentar certificados adicionales si aplican a vacantes de educación intercultural bilingüe o inglés, donde se exige un nivel B2. El proceso de inscripción consta de 7 pasos: crear o recuperar el usuario, completar la hoja de vida, registrar datos personales, actualizar la experiencia laboral y subir documentos en PDF, aceptar las condiciones, ingresar a la pestaña Aplicación y finalmente seleccionar hasta 5 vacantes según el perfil profesional. Las autoridades informaron que los docentes elegidos se incorporarán antes del inicio del nuevo año lectivo 2026-2027, con el objetivo de que las instituciones educativas cuenten con personal suficiente desde el primer día de clases.
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19: Las llamas volvieron a encenderse en el Cerro Putzalagua en la parroquia Belisario Quevedo al suroriente de Latacunga. Durante la noche y la madrugada, el fuego avanzó sobre pajonales, achupallas y arbustos en la zona sur del cerro, considerada el punto más crítico de Latacunga por la frecuencia de incendios forestales. Solo en julio ya se registraron otros dos incendios originados por quemas agrícolas. En las empinadas laderas del Putzalagua, a 3.200 metros de altitud, 18 bomberos de Latacunga y Salcedo trabajaron para contener el avance de las llamas. Aunque el incendio fue controlado, los equipos mantienen la vigilancia para evitar que los puntos calientes reactiven el fuego.
20: Ya no deberían permitir que ni siquiera pensarlo en utilizar para nada, más aún para viviendas o más aún para sembríos o la parte agrícola que se realice en el campo. Pero sin embargo, si nosotros nos damos la vuelta por el lado norte del Putzalagua, está sembrado casi llegando ya, y no casi, creo que ya está sobre los 3.200 sobre el nivel del mar.
19: La oscuridad complicó el trabajo de los bomberos por la escasa visibilidad, aunque también generó condiciones más favorables para combatir el incendio.
20: Porque en ese momento baja la temperatura, el viento es menor y nos permite combatir el incendio.
19: Hasta el momento, 20 hectáreas han sido afectadas por el fuego.
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21: En tarimas, redes sociales y recorridos barriales vemos a candidatos, alcaldes, a prefectos y otras dignidades desplegando una intensa actividad política, pese a que el periodo oficial de campaña electoral aún no ha comenzado. Visitas a sectores, reuniones con ciudadanos y una permanente presencia digital evidencian que el contenido ya está en marcha mientras crecen los cuestionamientos sobre el alcance de los controles del Consejo Nacional Electoral.
22: El Consejo Nacional Electoral sí tiene que acompañar, velar y revisar, pero el Tribunal Contencioso Electoral es quien juzga. Entonces, porque a veces la gente se coge y dice, el Consejo Nacional tiene que sancionar. No. No nos equivoquemos. El Tribunal Contencioso puede levantar un caso. Entonces, cuando dicen, no, es que está politizado, no está politizado. Bueno, pero es que son dos instancias diferentes, no nos equivoquemos.
21: El debate surge porque el artículo 208 del Código de la Democracia establece que, desde la convocatoria a elecciones hasta el inicio de la campaña electoral, las organizaciones políticas sí pueden desarrollar actividades para difundir su ideología, principios, programas de gobierno o planes de trabajo. Sin embargo, la normativa también dispone que no podrán contratar publicidad en prensa escrita, radio, televisión, medios digitales, vallas publicitarias ni cualquier otro medio de comunicación comercial para promocionar candidaturas durante ese periodo. Aunque el calendario electoral marca una fecha específica para el inicio de la campaña, la disputa por captar la atención de los electores parece haberse adelantado. Y en este sentido, las redes sociales se han convertido en el principal escenario de promoción política, donde los aspirantes buscan promocionar su imagen y aumentar su nivel de conocimiento entre la ciudadanía. Para el consultor político Andrés Seminario, esta etapa previa puede representar una ventaja para quienes aún no tienen un alto nivel de reconocimiento público, pero puede representar en contra para quienes ya lo poseen. Seminario también sostiene que las estrategias digitales de ya no generan el mismo impacto electoral que en el pasado.
23: A ver, creo que hay dos realidades importantes que entender. La primera es que los influencers ya no influencian, ¿no? Porque la gente se da cuenta que un influencer recibe una compensación por hablar en favor de o por patrocinar una marca particular. Luego, cuando veo a un influencer diciendo vota por tal o tal candidato me gusta, esto, todo el mundo sabe que detrás de ello hay un interés comercial de parte del influencer. En el pasado ya hicimos el ejercicio de crear una franja horaria en Televisión Nacional en donde todos los candidatos tenían un mismo espacio, tenían la libertad de decir lo que quisieran dentro de ese espacio, pero tenían un mismo espacio todos.
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24: Fue un día decisivo en uno de los tres procesos penales que enfrenta el alcalde Aquiles Álvarez. La audiencia se reinstaló en un tribunal penal de la Unidad Judicial del Cantón Durán. La defensa técnica presentó los testigos y también las pruebas testimoniales. Y fue a las 19 horas cuando se anunció del fallo de los magistrados. que de forma unánime dictaron sentencia condenatoria de 3 años de prisión contra Aquiles Álvarez por el delito de incumplimiento de decisiones legítimas de autoridad competente. Asimismo, impusieron una multa equivalente a 10 salarios básicos unificados y, como medida de reparación integral, dispusieron que el procesado ofrezca disculpas públicas a través de un medio de comunicación social de alcance nacional. Por su parte, la defensa del alcalde argumentó que el grillete no tenía cobertura en el domicilio y que hubo ausencia de alertas en el EQ911. Este proceso inició cuando, por el caso Goleada, tanto la policía como la fiscalía allanaron el domicilio de Álvarez y lo encontraron sin el dispositivo electrónico en su tobillo. Eso ocurrió el 10 de febrero de este año. Esto formaba parte como medida cautelar otorgada por otros jueces. La sentencia que se otorgó hoy de 3 años puede ser apelada por la defensa del alcalde de Guayaquil, quien además se enfrenta a otro proceso por el caso Goleada, en el que se lo acusa de supuesta delincuencia organizada, cuya audiencia preparatoria de juicio se instalará ese miércoles 5 de agosto. Y el otro caso es Triple A, en el que la fiscalía lo investigó por la comercialización ilegal de combustibles.
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0: Según la Fiscalía, el caso Pruebas COVID-19 se trata de un presunto esquema de corrupción que habría operado entre marzo y agosto de 2020 para lucrar en la pandemia. En la causa, la justicia investiga a 4 personas, el expresidente Abdalá Bucaram Ortiz, su hijo Jacobo Bucaram Puley, el israelí Oren Sheinman y el exagente de la Agencia Metropolitana de Tránsito, Leandro Berrones. Para la logística de movilización y comercialización, habrían utilizado vehículos de alta gama, uniformes falsificados del cuerpo diplomático o de la DEA y el resguardo de servidores de la AMT. Ellos supuestamente facilitaban el traslado entre Quito y Guayaquil, evadiendo controles para descargar la mercadería directamente en el domicilio del exmandatario. El cargamento ilícito consistía en 21.000 pruebas rápidas, miles de mascarillas y lancetas. El perjuicio económico directo se fundamentó en un presunto pago ilegal de $321,600 en efectivo. La fiscalía sostiene que Jacobo supuestamente desembolsó este monto a cambio de las pruebas comercializadas de forma clandestina en varias provincias, sin facturas y evadiendo impuestos. Esta acusación la hizo el israelí Shai Dahan, a quien también investigaban durante su declaración anticipada, antes de ser asesinado en la penitenciaría del Litoral. Por su parte, su padre, Abdalá Bucaram, habría usado su vivienda en el norte de Guayaquil para almacenar estos insumos médicos confiscados en junio de 2020. Tras casi 6 años de un proceso entorpecido por más de 10 convocatorias fallidas y constantes solicitudes de diferimiento, el tiempo avanza ante el riesgo de una prescripción de la causa en agosto de 2027. El caso marca un precedente exponiendo las redes que habrían lucrado con la salud pública durante la crisis sanitaria.
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1: Tres de las candidatas latinoamericanas que compiten para dirigir la ONU coincidieron en la necesidad de priorizar el apoyo al combate del crimen transnacional. En un evento en Uruguay, la ecuatoriana María Fernanda Espinosa, la costarricense Rebeca Greenspan y de modo virtual la guyanesa Caroline Rodríguez Birquet presentaron los principales lineamientos de sus candidaturas. 4 días después de que el Consejo de Seguridad de Naciones Unidas iniciara el proceso de selección para designar a quien suceda a Antonio Guterres.
2: El tema de las armas autónomas y la inteligencia artificial en las guerras, los grupos armados no estatales, lo que está hiriendo a nuestra región todos los días y que requiere mayor cooperación y trabajo colectivo, que es el crimen transnacional organizado que has mencionado. Entonces, número uno, adaptarse a los nuevos escenarios.
3: Esta es una región atravesada por la violencia del crimen internacional y transnacional, y sabemos que esa también debe ser una prioridad en Naciones Unidas cuando hablamos de paz y seguridad.
1: Greenspan, ex vicepresidenta de Costa Rica, recibió el mayor número de menciones favorables en la instancia del Consejo de Seguridad, donde se asignó de forma anónima una calificación a los candidatos. La actual jefa de la Agencia de Comercio y Desarrollo de la ONU se situó por delante de Rodríguez Virquet, exministra de Relaciones Exteriores de Guyana. La expresidenta chilena Michelle Bachelet y el argentino Rafael Grossi, jefe de la Agencia Atómica de la ONU, son los otros dos candidatos latinoamericanos en la contienda. Bachelet estuvo ausente en Montevideo por causa de un virus y Grossi por temas de agenda. El organismo enfrenta una profunda crisis financiera y de confianza, con el gobierno del presidente estadounidense Donald Trump acusando al ente de gastar de forma imprudente y no lograr resultados satisfactorios.
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5: La Comisión Económica para América Latina y el Caribe, conocida por sus siglas como CEPAL, presentó un informe en el que plantea fortalecer la cooperación regional para responder a los cambios del escenario geopolítico mundial. El organismo advierte que la región enfrenta un contexto marcado por la competencia entre grandes potencias, el debilitamiento del multilateralismo y nuevas tensiones internacionales, pero sostiene que América Latina también cuenta con oportunidades para impulsar su desarrollo. Así lo explicó José Manuel Salazar, secretario ejecutivo de la entidad.
6: Tenemos capacidad de agencia y de articulación. Tenemos activos y opciones. Nada de lo que se propone en este informe es fácil, pero todo lo que allí se propone es posible. Que ese espíritu de posibilidad, de ganas de desarrollo, de sed de futuro, impulse a los países de la región a diseñar sus propias hojas de ruta para prosperar en la nueva era geopolítica.
5: El informe fue elaborado por una comisión copresidida por la expresidenta chilena Michelle Bachelet y el expresidente colombiano Iván Duque, quienes coinciden en que la región debe fortalecer su capacidad de acción conjunta.
7: El reto más importante que tiene América Latina frente a esta realidad geopolítica es también fortalecer la gobernanza geopolítica de nuestra región. ¿Y eso qué implica? Eso implica, número uno, el fortalecimiento del Estado.
5: Entre las recomendaciones, la CEPAL propone avanzar en acuerdos regionales para fortalecer el comercio, la integración energética, la producción de insumos estratégicos y la lucha contra el crimen organizado, además de promover una política de no alineamiento activo frente a las grandes potencias. El organismo sostiene que el éxito de esta estrategia dependerá de la capacidad de los países para fortalecer sus instituciones democráticas y consolidar una gobernanza más eficaz en la región.
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1: El presidente saliente de Colombia, Gustavo Petro, insistió el lunes en que tiene pruebas de un fraude en el balotaje que llevó al poder a Abelardo de la Espriella. El derechista asumirá la presidencia el viernes en una ceremonia legislativa en la ciudad de Cali, al suroeste del país, rompiendo la costumbre centenaria de hacerlo en Bogotá frente al Congreso.
9: Y entonces estamos ante un fraude y ante un problema institucional indudablemente profundo, y es la posesión de un presidente ilegítimo, porque el que ganó se llama Iván Cepeda.
1: El primer gobernante izquierdista en la historia de Colombia, que ha acusado de injerencia al presidente estadounidense Donald Trump por su respaldo explícito a De la Espriella, sugirió el lunes que el mandatario electo pretende extraditarlo a Estados Unidos bajo falsas acusaciones. También avizoró una guerra civil por el rechazo que genera ese y otros planes del próximo gobierno.
9: Obviamente mi compromiso es con el pueblo, con el país y con lo que yo me he comprometido desde hace 37 creo. Y es que yo me comprometí a no llevar a Colombia hacia las armas y la violencia. Y aquí está clarito lo que puede ser una guerra civil en Colombia.
1: La bancada de la izquierda en el Congreso, liderada por Cepeda, anunció que no asistirá a la posesión de la Espriella y llamó ese día a una jornada de movilizaciones sociales en Bogotá, Cali y Barranquilla. La derecha teme un estallido de protestas como las que Petro respaldó contra su antecesor, el derechista Iván Duque, que dejaron decenas de muertos entre 2019 y 2021. Sin experiencia en política, De la Espriella promete fomentar la inversión privada, recortar el Estado en un 40% e imponer mano dura frente a las guerrillas y cárteles narcotraficantes. En medio de la peor crisis de violencia del país en la última década, tras intentos fallidos de Petro de negociar la paz con varias organizaciones.
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8: un encuentro constructivo. Así calificó el representante español Fernando Grande Marlaska la reunión de urgencia de los ministros de Interior de la Unión Europea sobre la situación migratoria en Ceuta. Hace días, al menos 70.000 migrantes entraron en el enclave, desbordando a las autoridades españolas y generando temor por una eventual migración hacia otros países del bloque. Pero esta situación ahora casi está controlada y la mayoría